0: porque si no, empieza la mala racha y es como si fuera un ciclo. Y en las coincidencias ocurre. Tanto es así que hay vehículos que se... podríamos hablar del caso de James Dean, ¿no? El vehículo de James Dean, que ha tenido multitud de propietarios y todos han acabado muy mal. O de objetos malditos, de muñecas, por ejemplo, que han tenido muchos propietarios y que a todos ellos han tenido problemas. O el famoso diamante Hope, que también ha tenido muchos propietarios y todos han acabado. Se habla de objetos malditos, pero esa maldición no es realmente una maldición. Es que es como una especie de pararrayos de la mala suerte, ¿no? Y lo que hace es extenderla a quienes están a su alrededor. Y al contrario, de hecho, fíjate, esto ha llegado a calar tan profundo que los refraneros lo recogen. Dicen, no hay dos sin tres, ¿no? Esto sueles decir. Y fíjate, ahora llevamos una racha de accidentes aéreos. ¿Cuántos años nos hemos tirado con una seguridad absoluta en el aire? Han habido una serie de incidentes vinculados precisamente a compañías estadounidenses de la American Airlines que han tenido dificultades con vuelos, y empiezan a venir vuelos y vuelos y vuelos, problemas con vuelos. Hasta ahora no pasaba, ¿por qué ahora? Este es el principio de la serialidad de Paul Kammerer. Y el caso de Yamaguchi, que es para mí uno de los fascinantes, nos pone además en contacto con una de las posibles explicaciones, que es, ¿estamos viviendo realmente nuestra vida o estamos en una especie de simulación? Porque voy a profundizar un poco en este caso. Este señor, que murió de un cáncer de estómago, nada que ver con la radiación, y además murió, creo que era unos 10, 12 años atrás, resulta que trabajaba para la empresa Mitsubishi y había ido a Hiroshima a ver a su empresa y hacer sus gestiones de venta, porque era comercial. El caso es que él estaba situado aproximadamente a unos 3 kilómetros del punto donde estalló la bomba. La bomba no explosionó en el suelo, explosionó en el aire. Y en un radio de 15 kilómetros, la temperatura llegó a los 100.000 grados centígrados. Wow. Esto hace que algunas sombras quedaran impresas en las pocas fachadas que quedaron en pie, y que por lo tanto cualquier cosa viviente fuera imposible que viviera. A 3 kilómetros, este hombre se levantó como Indiana Jones en lo de la calavera de cristal, se hizo así, se quitó el polvo de los hombros y se fue al hospital porque tenía una brecha en uno cerca de la órbita del ojo, ¿no? Claro, él quiere llamar para decir que está bien, que ha visto un hongo maravilloso que se levantaba frente a él. Y 3 días más tarde, porque le dieron el alta inmediato, se va a Nagasaki. Las oficinas de la Mitsubishi estaban aproximadamente a unos 7 kilómetros del punto donde explotó la segunda bomba atómica. Esto es literalmente imposible. Es como si fuera un...
1: Se volvió a salvar.
0: Se volvió a salvar. Es como un bug informático. Por eso digo que nos pone un poco en esa tesitura de Matrix. Si era tu predestinación que no palmaras, ahí te has quedado vivo con dos explosiones atómicas. Es literalmente imposible. Que es el caso, por ejemplo, de la que tiene el récord mundial... récord Guinness de... caídas sin paracaídas, que está en 10.000 metros de altitud. Y dirás, ¿alguien puede sobrevivir a 10.000 metros de altitud? Pues se llama Vesna Bulovic. Vesna Bulovic es una azafata de la compañía SAS.
1: ¿Suiza?
0: No, la que hace vuelos entre Escandinavia la antigua Yugoslavia. Y resulta que salen de Estocolmo y cuando están más o menos a la altura de Alemania, a la altura no de alto, sino del trayecto, sobrevolando Alemania en altitud de crucero, es decir, 33.000 pies, que equivale a unos 10.000 metros de altitud, el avión explosiona. Ahí hay una discusión, si fue un atentado, si se trató de un accidente. Si es un atentado, todavía peor, porque además ha habido una explosión en el firmamento. No queda ningún pasajero vivo, solo ella, que cae desde 10.000 metros de altitud al bosque. ¿De acuerdo? Es encontrada con todos los huesos rotos. pero viva. Esta mujer llegó a ser diputada en el Parlamento, y lo que estremece aún más es que le había cambiado el turno, porque ella no había estado nunca en Estocolmo, le había cambiado el turno a una compañera para poder hacer ese vuelo. Ella no tenía que estar ahí.
2: Hay más casos, ¿no? Más casos de estos protegidos o supervivientes de grandes historias.
0: Sí, bueno, al de Vesna Bulovic podríamos sumar el de un tipo que podríamos añadir dentro de la categoría también de lo que yo llamo sincrofatalidad, que son...
2: Espera, solo hablamos después si quieres, sí. En el siguiente módulo. Solamente gente que se haya salvado...
0: Bueno, hay mucho. Bueno, el caso de Hugh Williams es muy curioso, porque este, ya que hablábamos antes de Cameron y la serialidad, hay un estrecho muy cerca de La Mancha, el estrecho de Menai se llama, que bueno, atesora varios accidentes. El primero de ellos fue en la Navidad de 1681, cuando un navío termina hundido y queda un único superviviente que se llama Hugh Williams. Exactamente 10 años más tarde, el mismo día de Navidad, un segundo barco tiene un accidente en esa misma zona y hay un único superviviente. Se llama de nuevo Hugh Williams. El caso es que en los años 90 hay de nuevo un naufragio de una embarcación de recreo en el que hay también un único superviviente. Adivinas ya cómo se llama, ¿no? Hugh Williams. Entonces, no es que este individuo haya estado sobreviviendo a los accidentes, es que lo llamativo es que se produzca esa coincidencia. De manera que uno, por ese mismo patrón o regla de tres, si ve en un pasaje el nombre de Hugh Williams y está cerca de las fechas de Navidad, yo firmo que no me monto en ningún barco que vaya al estrecho de Menai.
2: Y hay otro caso de Julián Coacche o Coasqué, que he sacado tu libro.
0: Pues no sé a cuál de ellos te refieres, pero hay muchos casos de protegidos. Por ejemplo, recordarás que hubo una serie de atentados en Boston. Bueno, pues uno de los tipos que vivió en ese maratón que se producía en Boston y que hubo una serie de explosiones, no solo se salvó de ese, sino que había participado en otra historia en la que se encontraba el 11 de septiembre de 2001 en las Torres Gemelas de Nueva York. Es decir, y ha llegado a, vamos a decir, salvarse de tres, o a estar muy cerca de tres atentados terroristas. Claro, la probabilidad de que esto ocurra es muy escasa. Porque cuando hablamos de coincidencia, siempre tenemos que contraponerla a lo que nos dice el sentido común, que es la probabilidad. La ciencia dice que las coincidencias no existen, que toda causa tiene un efecto. Y que, digamos, por probabilística, tú tienes una de 100.000 posibilidades de jugar a la lotería. De que te toque la lotería, siempre y cuando juegues. Si no juegas, pues no tienes ninguna. Pero si tú juegas, tienes una entre 100.000 de que te toque la lotería. Un rayo, tienes uno entre 2.300.000. Pero es esa posibilidad. Claro, cuando, por ejemplo, una familia como la Primarda, que vivía en Taranto, en Italia, y tres generaciones han muerto fulminadas por un mismo rayo. Es decir, un rayo mató al bisabuelo, otro rayo mató al abuelo, otro rayo mató al padre, y el hijo sigue vivo. Ya veremos si al final el mismo irregular rayo termina también fastidiando a este último miembro de la familia Primarda. Cuando esto ocurre, se da el principio de la serialidad y se da el principio que os digo de protección.
2: Y por ser positivo, si te toca una vez la lotería, igual te sigue
0: tocando. Igual te sigue tocando. Bueno, yo cuento ahí medio en cachondeo lo de Fabra, ¿no? Que también le he tocado cinco veces la lotería.
2: 1:43 en las Islas Canarias. Seguimos con más cuestiones de esta fatalidad o la buena suerte.
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0: sufrir una serie de cosas terribles y que están fuera de nuestro alcance. En resumen, se podría decir que hay personas que tienen mala suerte, que atraen la mala suerte, pero también que hay personas que atraen la mala suerte a otras personas. Y hay aquellos otros que definitivamente no solo es mala suerte, sino que queda claro que algo quiere acabar con ellos, una especie de designio divino. De no te quiero aquí.
1: 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Preguntemos a nuestro invitado.
2: De ello hablas también en tu libro, La mala suerte. ¿Existe la mala suerte? Supongo también será una cuestión de actitud, ¿no? Si tienes pensamientos positivos, te vendrán cosas positivas. Si andas como...
3: Influye, pero he conocido personas con muy mala suerte, que obteniendo las actitudes, los conocimientos y la preparación, pues no logran triunfar en su trabajo, no consiguen la pareja que desean. Siempre hay aspectos en la vida que no nos satisfacen y que atribuimos a una cuestión de azar. Otra cosa es saber si es azar o, como plantean, por ejemplo, las religiones, un tema de karma, de recompensas o, en definitiva, hay más factores entre medio. Pero sí hay cosas que nos hacen reflexionar. Yo cuento, por ejemplo, el caso de Frank Shelak. Frank Shelak es un profesor de instituto croata. Él vivía en Croacia, bueno, en una localidad de Croacia que no recuerdo, y tenía que ir a Zagreb. Y tomó un avión con otros 28 pasajeros a bordo, que en un momento de la ruta sufre un problema de descompresión, un incendio en uno de los motores. Él estaba muy cerquita de la puerta sale despedida junto con la silla y él mismo, y termina en lo alto de un pajar. Logra salvar la vida y el resto, 27 ocupantes, incluida la tripulación, terminan muriendo. Bueno, es un accidente. No hay que culpar al pobre Shelak de que el avión se haya ido a la porra por su culpa. El caso es que al año siguiente tiene que asistir a la misma reunión y dice: yo en un avión no me monto. Y se va en tren. El tren descarrila. Su vagón, el vagón donde iba Shelak, termina en el fondo de un río. Mueren todos, menos él. Año siguiente, ni en barco, ni en avión, perdón, ni en tren, ni en avión. Se va en coche y le pasa como en los dibujos animados. En una curva, un tráiler viene en dirección contraria, él sale despedido. Un árbol le termina, o sea, logra salvar la vida porque queda flotando literalmente en las ramas de un árbol, pero el chofer del camión y una familia que iba detrás terminan en el barranco muertos. Es decir, este hombre sufrió 7 accidentes de forma consecutiva. Y tú dices, el tío es un afortunado, porque ha salido vivo de todas, pero es que el cabrón iba dejando un reguero de mala suerte a su alrededor extraordinario. Pero fíjate cómo es el destino, porque, y es noticia, lo podéis comprobar en los medios de comunicación googleando, le llegan a tocar 4 millones de euros a la lotería. Este tipo se hace famoso porque le tocan 4 millones de euros. Entonces es como que conjura la mala suerte. Dice, ya me he librado de todo. Bueno, pues 2 años más tarde estaba arruinado.
2: No es el único gafe. Hablas en tu libro de embarcaciones, la Violette Jessop.
3: Sí, Violette Jessop estuvo a bordo de un barco que seguro que suena a todos, ¿no? El Titanic. Pero es que antes había estado en el Britannic, que es otro barco que terminó igual en el fondo del mar, ¿no? Y que, bueno, como el señor Shelak, barco en el que se subía, barco que se iba al fondo del mar. Lo cual yo puedo entender que hay ciertas cosas que puedes pillar por los pelos, porque dices, de un pasaje extraordinario cabe la posibilidad, ¿no?, de que hayan viajeros que coinciden en uno y en otro, y tú quieras ser tan puntilloso de poner el foco en ello y darle la fama de gafe a Violet. Pero es que cuando uno analiza realmente la trayectoria de la mujer, se da cuenta de que la mala suerte estaba instalada en su interior, y no solamente en los seres humanos. También hay gatos.

0: Yo cuento, por ejemplo, el caso del increíble Sam, que es como se conocía a Oscar, porque primero fue un gato alemán que servía para las... Si no pongas a sacar, es que los gatos también sirven al ejército. En este caso se les utilizaba para que en los barcos devoraran a los ratones y de esa manera mantener una cierta... Y además los soldados daban afectividad al bichito y el bichito, esto era recíproco, ¿no? El caso es que este gatito... que empezó en el ejército alemán, terminó siendo hundido el barco en el que él estaba, hacía labores, se le encontró flotando en una planchita, lo cogieron los británicos, le cambiaron el nombre de Oscar por el de Sam, pero es que hundió tres barcos más y al final está metido en un museo.
1: ¿Y siempre se salvó él?
0: Siempre se salvó el gato y muchos otros soldados, pero es cierto que el gato, que siempre estuvo a bordo de esos barcos, terminó siendo el puñetero gafe.
1: Contabas también hace un momento algo que tiene que ver con Calvo Sotelo.
0: Sí, bueno, porque en España tenemos la idea de que este político pues no tuvo muy buena suerte. Recordemos que en el momento de la transición española, Adolfo Suárez deja el cargo, deja la presidencia del gobierno entonces de Unión de Centro Democrático y se propone, en este caso, a Calvo Sotelo como presidente del gobierno. Y mientras se estaba realizando la votación para determinar si era investido o no presidente del gobierno de España, un guardia civil llamado Tejero, teniente coronel, pues entra en el Parlamento de España y es la... Bueno, todos conocemos ese golpe de Estado en 1981, ¿no? De manera que podemos decir que no fue muy afortunado, ¿no? Pero esto puede tener una interpretación política. Y es que muchas veces cuando hablamos de política entran en juego no solamente los factores individuales, sino también los colectivos. El pueblo ucraniano tiene culpa de la derivada de que un líder como Putin quiera invadirlos o que Zelensky, que podía haber optado por claudicar, decida plantar cara. Esto lo determina el destino, lo determina una serie de factores, vamos a llamarle causales, que provocan todos esos acontecimientos. Seguro que meternos en esas reflexiones nos hará darnos cuenta de que los equilibrios que determinan nuestra realidad, unos dependen de nosotros y otros dependen de otras personas, lo cual nos hace más vulnerables, pero que la conexión de unos y otros es en definitiva la que dibuja nuestra propia realidad.
1: Si quieres lo vemos luego al final. Te vas a quedar un ratito más después de las noticias. Contabas una historia de ETA que a mí me deja alucinado.
0: Sí, porque...
1: ¿Como aparentes casualidades, buena suerte o mala suerte?
0: Fíjate que es uno de los casos que solo pensarlo me pone los pelos como escarpias. Y es que la banda terrorista ETA decidió atentar en Zaragoza contra el cuartel de la policía que estaba en el barrio de Delicias.
1: Atentos a lo que va a contar porque eso es increíble.
0: El Opel Corsa que ellos habían robado y que habían doblado matrículas. Doblar matrículas significa que habían copiado otra matrícula y las habían puesto, las habían doblado para ponerlas en ese Seat Corsa, en ese Opel Corsa. Y cuando están llegando, hay una cuestecita, el coche se les detiene, se les avería. Malhumorados, los terroristas bajan intentando empujar, intentando poner en marcha aquello, cuando un repartidor de bebidas que estaba atendiendo a un bar ve que está el coche en dificultades y se les brinda su ayuda. Oye, ¿queréis que os ayude a empujar? Y cuando se acerca el vehículo se da cuenta que la matrícula de ese coche es su matrícula. Wow. Es decir, habían ido a elegir al único tipo de Zaragoza que podía reconocer que aquella matrícula no era la que correspondía al vehículo. ¿Qué hizo el señor? No empujó, se fue al bar, sobre texto de ir a buscar cualquier cosa, llamó a la policía y se logró impedir un atentado que hubiera matado a muchas personas.
1: No te voy a dejar contar más ahora. Tenemos una última introducción y te quedas un ratito más y entramos más en cuestiones filosóficas. La escuchamos ahora en un momento.
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2: 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Demos un paso adelante en este extraño tema. Vayamos a la física a tratar de descubrir si existen universos paralelos. Los primeros datos nos llegan del canal Atrapados en el Tiempo.
8: Desde el punto de vista de la física, la existencia de los universos paralelos es tan intrigante como imaginativa, tan convincente y a su vez difícil de probar. Sin embargo, año tras año nuevos descubrimientos, investigaciones y sucesos acercan a la humanidad a descubrir la verdad. En 2013, por ejemplo, el telescopio Planck detectó anomalías en el mapa cósmico. Cosmólogos de todo el mundo llegaron a la conclusión de que estas anomalías únicamente pudieron haber sido ocasionadas por la fuerza gravitacional de otros universos. El simple planteamiento de que existan universos paralelos origina en todos nosotros un sentimiento de curiosidad, pero también de deseo. Y es que en estos otros universos, los eventos de nuestra vida pudieron haberse desviado en un punto crucial. Tanto que si fuéramos capaces de acceder a ellos, no reconoceríamos ni nuestra propia vida.
2: ¿Qué hay de esos universos? ¿Podemos vivir más de una vida en una sola? ¿Tenemos dobles en este planeta? Interrogantes que nuestro invitado nos ayuda a despejar.
1: Hemos abierto este melón al principio del programa, lo vamos a dejar para la segunda hora si quieres. En un minuto... Hay un caso que a cuentas del Papa, no sé si lo quieres mirar, de números que se repiten.
0: Sí, pero te iba a contar algo, vale, que me resulta...
1: Luego vamos lo del Papa y nos entramos
0: más
1: en filosofía.
0: Impactante. Porque, claro, yo estoy contando muchas experiencias.
1: Un minutito, ¿eh?
0: Y uno se preguntará, pero ¿yo he vivido alguna? Y
1: eso se le iba a preguntar después de ese adelantado.
0: Durante la redacción del libro... He vivido tantas que resultaría imposible ahora contarlas en un minuto. Pero yo decía al principio, creer es crear. Cuando tú piensas, estás creando pensamiento. Y te voy a contar una historia que tiene que ver con un rodaje. Yo estaba rodando con televisión cerca de la montaña de Montserrat, en un camino rural. De repente, el cámara me dice, oye, ¿podrías ir a buscar un polarizador? Me acerco al coche, voy pensando en qué putadita puedo hacer para gastarles la broma. Y digo, ya sé, voy a decir que he cerrado el coche con las llaves dentro, y como tienen el cierre este automático, que pasados unos segundos salta y te quedas cerrado, a ver cómo salimos de aquí. Suena mi teléfono. Mi mujer me llama, diciéndome, Josep, necesito a tu ayuda, ¿dónde coño estás? Digo, estoy rodando fuera de casa. Pues he llegado a Madrid, mi hermana, sin querer, ha cerrado con el culo la puerta y las llaves se han quedado dentro. La misma putadita que yo había pensado para otros, me vino directamente a mí.
1: Es una casualidad que yo me quedé sin voz, Josep. Estabas hablando de esas casualidades, porque eres malo, te pasó a ti lo del coche, lo del Papa.
0: Bueno, mira, y ahora que está el Papa
1: tan malito, le deseamos
0: de aquí una pronta recuperación y que pase rápido tanto el día 3 como el día 13. ¿Por qué? Porque son dos números que persiguen de una forma insistente a Jorge Bergoglio y al Papa Francisco, que es la misma persona, pero uno antes de ser papa y el otro después de serlo. ¿Por qué? Pues porque fue pontífice concretamente el día 13 de marzo, que es el tercer mes del año. La fumata fue, emergió a las 7 horas y 6 minutos.
1: Que ¿Suma 13?
0: Suma 13. Y no solamente acaban aquí las coincidencias, sino que él fue ordenado el día 13, sacerdote, fue ordenado el 13 de diciembre de 1969 y fue elegido papa 13 días después de la renuncia de Benedicto XVI. De manera que parece que efectivamente el 13 y el 3 persiguen a este pontífice.
1: Vale, antes de meternos en sacar conclusiones y filosofía, hay una... lo llaman gemelos desconocidos, uh-huh. Y desde el 2015, y es alguien que en Facebook se dedica a buscar, sí, esos gemelos, esos que son, que forman parte de ti.
0: No hemos profundizado en ello, pero las posibilidades de que la combinación molecular que hace que Miguel tenga ese aspecto, que yo tenga este aspecto y que Juanje tenga ese aspecto, que podríamos ser todos calvos, por cierto, ahora que nos estamos aquí mirando, se puede establecer, es decir, matemáticamente esto sucede en algún otro lugar del universo o en algún otro tiempo. Es decir, hay personajes que han encontrado su doble buscando en libros de historia y encontrando sus dobles parecidos en internet. Algunos tan remotos como efigies que están en Egipto, en paredes de templos, y otros pues en fotografías mucho más recientes. Pero hay una iniciativa en Facebook que se llama, pues, como tú bien decías, dobles
1: gemelos
0: desconocidos, que buscan a personas que sin tener, digamos, ninguna característica genética, no son de un mismo padre que no han conocido, hijos bastardos, por ejemplo, pues resulta que sus parecidos son extraordinarios. Esta idea fue recogida después por un fotógrafo canadiense que se llama François Brunel y ha empezado a hacer, a juntarles y hacer fotografías para que veas que son como dos gotitas de agua, y realmente hay algunas imágenes que estremecen porque efectivamente son dos gotitas de agua. Y esto me ha hecho recordar una anécdota o dos anécdotas muy breves. Una que se hizo muy viral, se llamaba Neil Thomas, no recuerdo el apellido, en un vuelo de Ryanair se monta, llega a su asiento y hay un tipo que, salvo porque es más bajito, es clavadito a él. Entra en el paroxismo, porque dices, ¿qué hago yo sentado aquí? Y, claro, el avión se gira y se empieza a reír de esa circunstancia. Bueno, los tipos no tenían ninguna conexión, pero eran perfectamente muy parecidos. No termina esto aquí, se desata lo que yo llamo una sinfonía de sincronicidades, porque resulta que estaban en el mismo hotel y cuando deciden salir, cada uno por su lado, terminan coincidiendo en una cervecería a tomarse una pinta, de manera que hay dos fotografías, una en el avión y otra en la cervecería, donde ya terminan por decir, oye, nos rendimos a la evidencia de que tú y yo teníamos que conocernos por alguna extraña razón. Y es que en el fondo esa es la gran cuestión. ¿Hay alguna razón para que nos encontremos con esos dobles? Y ahí no sé decirte si es buena o mala la sensación, porque hay una leyenda que es la de los doppelganger, que son las que nos hablan de personajes que son como nuestro doble especular y que generalmente traen mala suerte. Mala suerte para el primero. Y te puedo decir, y esta es la segunda anécdota muy breve, que en el transcurso de un viaje, un viajero habitual de los que se vienen conmigo a estas aventuras por el mundo, me dice, tío, tienes en Sevilla un tío muy parecido a ti. Te juro que cuando me enseñó la foto, yo dije, no es posible, ¿dónde está el Photoshop? Luego te lo miras dos veces y empiezas a encontrar detalles que no eres tú, pero la sensación inicial es realmente te descoloca, porque efectivamente el universo puede hacer que las mismas composiciones se den más de una vez. Termino con una, muy breve. En la penitenciaria de Wildesford se tomaron por primera vez las huellas dactilares después de que el funcionario de prisiones tuviera que filiar a Will West y le dice: tú ya has estado aquí. Y este hombre de raza negra le dice: no, a mí me han detenido por primera vez. Sí, eso dicen todos. El tío, que era buen fisionomista, se va al archivo, empieza a buscar y encuentra una fotografía de William West, tenía el mismo nombre, de un tipo que, tienes que verlo en el libro, era clavadito a él. Clavadito a él. Al final terminan tomándole las huellas dactilares y se confirma que se trata de dos personas distintas. Es decir, todos, no tenemos uno, tenemos hasta siete dobles de nosotros mismos.
1: Saquemos conclusiones. En alguna parte he leído en tu libro que un tiempo maravilloso. El entender que el universo puede estar haciendo toda esta serie de cosas, ¿cómo nos puede ayudar o cómo nos podemos ayudar?
0: Mira,
1: cuando llega ese tiempo maravilloso.
0: Primer mensaje tiene que dar claro: las coincidencias solamente tienen significado para la persona que las experimenta. Una cosa que a ti te puede impactar muchísimo, a mí me puede traer ni fu ni fa. Por lo tanto, el mensaje es solo para ti. Esas coincidencias generalmente marcan un camino. A veces, apartarse de ese camino va a hacer que vengan más coincidencias para que volvamos al camino inicial. Pero ¿cuándo saber que lo que nos está marcando es que volvamos al camino inicial y no que estamos en el correcto? Y eso es muy complicado de saber. Tanto que es imposible establecer una regla. Y tanto que, por mucho que hayan gurús que traten de jugar con el mundo de las energías, con el mundo de las conexiones, con el mundo de las constelaciones familiares, al final no terminamos de dar con la cuestión que está detrás de todo ello. Yo creo que las coincidencias son una fuerza insondable, como lo es la fuerza de la gravedad, como es el mismísimo Dios. Os pongo esos dos ejemplos porque uno sería desde la óptica más materialista y la otra desde el punto de vista más espiritual. Que al final la conexión, nuestras propias creencias, son las que determinan precisamente el patrón a seguir y el camino que nos marcan esas mismas coincidencias. Pero de lo que no me cabe de ninguna duda es que esas coincidencias determinan nuestro destino. A veces para bien y en otras cosas no, para algo no tan bueno, pero que debemos hacer caso, debemos estar alerta. Cuando la coincidencia viene es porque nuestra vida necesita ese cambio, porque no todo el mundo vive las coincidencias. Si tú eres un tío o tía muy ordenadito, muy regular, previsible, no vas a tener coincidencias en tu vida. Si eres un poquito bohemio, dejas espacio en tu vida para que sucedan ítems y sucedan cosas, es cuando el mundo de la coincidencia se abre y empiezan a suceder cositas. Cosas tan maravillosas como la que le pudo suceder, por ejemplo, a Jerry Thompson. Jerry Thompson era un tipo que decide irse a pescar con su amigo, un amigo que le doblaba prácticamente en edad, no tomando en cuenta el consejo de la entidad de meteorología, y la barca en la que ellos estaban termina volcando y entrando muy fácilmente en hipotermia. El perrito que llevaban a bordo se va. A 3 kilómetros estaban aproximadamente de la línea de costa, y él duda entre si quedarse con su amigo, ayudarle moralmente, o intentar ir a nado, cubrir esos 3 kilómetros y buscar ayuda. Y entonces mira al cielo y dice: Dios, mándame una señal, dame una segunda oportunidad. Había niebla y la única cosa que había podido rescatar era el remo que tenían clavado al fondo y en el que estaban los dos sujetos. Decide quitarse la camisa y en ese preciso momento ve una cruceta, una cruz que se dibuja en la niebla. Él cree que tiene una visión mística, pero en realidad era la cruceta de un barco. se le ocurre que esa camisa atada a la única cosa que tenían entre los dos, que era el remo, podía servir de bandera para que los vieran, si no hubieran pasado inadvertidos. Lo consiguen, les consiguen ver desde la cubierta y llevarlos a bordo. ¿Sabes cómo se llamaba el barco?
1: No.
0: Second Life, segunda oportunidad. Jerry Thompson, por cierto, se ha hecho sacerdote.
1: Tenemos que terminar, Josep. Como siempre, es un placer estar contigo. Si quieren saber más, casualidades, saber cómo... la forma en la que, en el que el universo teje tu destino. Forma de contacto contigo, si quieren saber más, entrar en ese canal tuyo.
0: Pues a través de las redes sociales, en arroba Josep Guijarro, si es ex o Instagram... en Josep Guijarro, canal oficial, si es YouTube, donde serán bienvenidos. De hecho, esta noche hablo de una cosa también fascinante que tendremos que hablar tarde o temprano en el Espacio en Blanco, y es el retorno de Cristo, que algunos prevén para 2026. Ahí lo dejo.
1: ¿Está llegando?
0: Sí.
1: Vale. Como siempre, es un placer. Espero que repitas, ya sabes que eres de la familia.
0: Será un placer, como siempre.
1: 3:18, un segundito con una información y enseguida llegan los mochacabezas y nuestro segundo invitado, Juan Jesús Vallejo.
9: Hola Miguel, ¿qué tal? ¿Cómo estás? Soy Fernando Pereira, te saludo desde la ciudad de Cajamarca, en Perú. Yo soy del puerto del Callao, de la Gran Lima, pero ahora estoy trabajando en Cajamarca en la construcción del hospital. Yo soy arquitecto y bueno, luego de mi jornada laboral me vengo a mi hospedaje y escucho el programa Espacio en Blanco. La paso muy bien. Aquí en Cajamarca es donde se dio el mítico encuentro entre el conquistador Francisco Pizarro y el Inca Atahualpa. Bueno, y te cuento de que ya no se llama Atahualpa, sino se llama Atahualipa. Fuerte abrazo, Miguel, fuerte abrazo. Hasta una próxima.

0: salida del espacio en blanco, nos vamos una vez más a un sitio lleno de ilusiones, a Zamora. Miguel de Lucas está por ahí. Buenas noches, don Miguel.
1: Buenas noches, Miguel y compañía, ¿qué tal estáis?
0: Bien, ¿cómo disfruto viendo en la 2 esos programitas que ya habías hecho de España Mágica, era? Oh,
1: un país mágico. Todos los días, antes de Cifras y Letras, ahí estamos, en la 2.
0: País mágico. Y lo está viendo un montón de gente, ¿eh?
1: Sí, la verdad que sí, nos llegan comentarios y además es curioso, no solo de España, también de nuestros hermanos de Latinoamérica, que a través del canal internacional de Televisión Española me mandan mensajes muy, muy bonitos y a deshoras.
0: Sí, ¿y sabes lo que dicen? Qué buen rollo tiene este tío. Miguelillo te llamaban, ¿no? ¿Te llaman algunos?
1: Sí, eso es en la primera, segunda temporada. Luego ya decidí hacer un cambio, ¿no? Un cambio de nombre y también dedicarle un poco toda mi carrera a mi primer hijo, que fue la persona que más me cambió la vida, Lucas, y de ahí el nombre de Miguel de Lucas.
0: Bien, vale. Pues una vez más, estás en la aventura de hacer... ¿Qué número de congreso hace ahora ilusión?
1: El cuarto congreso de ahora ilusión.
0: 4 años llevas ya haciéndolo.
1: Eso es, y ya muy bien, muy muy contento, la verdad, con mucha aceptación popular y con muchas ganas de que llegue el 7 y 8 de marzo.
0: Vale, hoy me han mandado una foto, creo que tienes Zamora llena ya de cartelitos con el congreso.
1: Sí, ya está toda Zamora, ya está toda, hoy digamos que comienza la promoción real, ¿no?, del evento.
0: Perfecto, pues aquí lo reflejamos, 7 y 8 de marzo. Zamora, de nuevo, vuelve a ser un lugar lleno de ilusión. Cuarto congreso de Ahora Ilusión. ¿Y quién va a estar por allí?
1: Pues mira, el viernes 7 de marzo empezamos con Fernando Romay, conocido por todo el mundo. Él tuvo una infancia muy, muy diferente a la que puede tener otro niño. Pues él desde pequeñito siempre fue muy alto, ¿no? Nos va a contar cómo la ilusión hacía que pudiera vivir en esa diferencia, ¿no? Luego tendremos ya la inauguración oficial con Javier Pérez Andrés, que el año pasado estuvo, además, periodista de castellano, estuvo en tu programa Espacio en Blanco. Y luego la entrega del premio Ahora Ilusión, que será para el doctor en psiquiatría, el doctor José Cabrera. Esto será abierto, además, al público para que todo el mundo pueda acceder. ¿Qué te parece el premio de ilusión a Cabrera,
0: Miguel? Perfecto, perfecto. Un tipo controvertido, pero que tiene mucho que contar y muchas cosas hay que decir. ¿Y luego el sábado qué ocurre?
1: Pues mira, el sábado tenemos una conferencia abierta del catedrático en psicología cognitiva John Andoni, para luego ya continuar con todas las conferencias que pertenecen, digamos, al congreso más de una manera más definitiva, que son Ruth Beitia, olímpica española. Tenemos a Jero García, presentador del programa Hermano Mayor de Cuatro y exboxeador. Y tenemos a nuestra compañera de Televisión Española, Ana Igartiburu, que también nos va a hablar de cómo vivir en coherencia con los valores. Y cerrando ya como un clásico, pues estarán mis hermanos de Espacio en Blanco. Espero que con mucho cariño. El programa, recordemos, es el sábado 8 de marzo. Lo grabamos a las 10 de la noche y, como siempre, el acceso es completamente libre hasta completar el aforo.
0: Toma nota, día 7 y 8 en el Teatro Ramos Carrión de nuevo. ¿Miguel?
1: Eso es, Teatro Ramos Carrión de Zamora, que muy amablemente nos ceden las instalaciones y las entradas, pues en el Teatro Ramos Carrión de Zamora o en la página del congreso, ahoraillusion.com.
0: Eso te iba a decir, ¿cómo conseguirlo? En la página del congreso, ahoraillusion.com, ¿no?
1: Eso es, y en la web del teatro, sino googleando, pues, entradas Ahora Ilusión, y ahí está. Oye, sobre todo, a mí sí me gustaría de destacar, ¿no?, el apoyo de Caja Rural, que nos ayuda, y de la Diputación de Zamora, que, y por lo tanto, podemos hacer un precio de 20 euros para entrar absolutamente a todo. Cualquier conferenciante de esta categoría, de este nivel, valdría ya esos 20 euros. O sea, que con 20 euros podemos entrar. Y como siempre digo, si alguien realmente está en una situación difícil, que 20 euros parece que no es mucho dinero, pero para unas familias, y más ahora, es mucho dinero, que se ponga en contacto conmigo a nivel personal a través de mis redes sociales, Miguel de Lucas TV, y veremos cómo le podemos ayudar para que no se quede sin acudir al congreso.
0: Perfecto. Pues de nuevo, muchas gracias. Muchas gracias por llenar de nuevo de ilusión el programa, las ondas, Televisión Española de la 2, y ahora en ese congreso en el Teatro Ramos Carrión, donde vamos a estar el día 8. Fuerte abrazo, deseando dártelo ya.
1: Venga, hasta pronto, Miguel y compañía.
0: Gracias, hasta prontito.
1: Chao, chao, adiós.
2: Saludos, amigos de Espacio en Blanco. Pasáis de Huelva a Zamora, o sea, lo que es lo mismo, pasáis de las gambas de Huelva al arroz a la zamorana. Un pretexto. No, es broma, en serio. Ha sido un éxito vuestra reunión en Huelva, el evento de Huelva, que lo he seguido a través del podcast, y espero que en Zamora repitáis ese mismo éxito o incluso lo incrementéis. A ver si os dejáis caer por Salamanca. Un fuerte abrazo para todos.
0: 13:26, ojalá sea así, y que vayamos a Salamanca. Voy a saludar a Juan Jesús Vallejo, que sigue aquí con nosotros. Tienes un programa de mucho éxito en Colombia, ¿no?
3: Bueno, sí, la verdad que hace poquitas semanas pasé en YouTube 102,8 millones de reproducciones del podcast.
0: ¿Qué dices? ¿102?
3: 102,8 millones de reproducciones, sí. Wow. Solo en YouTube. El resto de, no sé, si sumo Spotify, Google Podcast, Apple Podcast. En principio me dijeron que un 20% más. Me dijeron, allí en el grupo Prisa, no lo sé.
0: Wow.
3: Hasta dónde llegará.
0: Y no solamente te escuchan en Colombia, sino en todo el mundo también, como pasa a nosotros, ¿no?
3: Sí, me oyen ahora mismo en digital, número uno Estados Unidos, perdón, México, dos España, tres Estados Unidos, cuatro Colombia.
0: Wow. Este es nuestro invitado, llega desde Colombia, español, que está allí, y con él, tras esa introducción, vamos a hablar de uno de los... Nos va a llevar a la selva, ya veréis qué curioso.
4: Llega al programa un nuevo invitado venido del otro lado del Atlántico. Y nos trae a este espacio historias enigmáticas. La de hoy, los mochacabezas. Sucede en las profundidades de las selvas del Amazonas. Historias de luces, de figuras, de terrores.
0: Ahí está la introducción. Eso es mucha cabezas. No solamente haces programas de radio, sino que de repente, como vamos a sacar ahora, te vas a la selva, vas a entrevistar a los testigos, ¿no?
3: Sí. Fue una historia muy curiosa.
0: ¿Qué son los mucha cabezas? Y empezamos. Listo. Con la historia.
3: Bueno, vamos a ver. Yo me obsesiono con esta historia porque en la selva amazónica hay una curiosidad, que es que en el año 1978, en la isla de Colares, en Brasil, aparecen unas luces que son agresivas con la gente. El fenómeno ovni en general no es agresivo. Y en la isla de Colares lo que sucede es que fallecen tres personas por estar cerca de estas luces. Llega a haber incluso una intervención del ejército brasileño que se llamó la Operación Prato. Yo he hablado con varias personas que han estado en la isla de Colares investigando, y me comentaba un buen amigo argentino, Jorge Luis Subdor, que hace documentales para History Channel: Juan, que lo que pasó en Colares fue tan grave que la población local de la isla tuvo que abandonarla en su gran mayoría. O sea, hubo una migración por ataque de luces.
0: ¿Salieron de allí?
3: Sí, se tuvieron que ir. Más del 80%, del 80% de la población de la isla se fue por el pánico que le tenían ya a las luces. Esa historia me obsesiona. Y yo un día, entrevistando a un buen amigo que tú también lo conoces, que se llama Pablo Villarrubia, me dijo Pablo: oye, Juanje, es que yo seguí la historia de las luces estas, y las luces no solamente estaban en Colares, sino en otra zona de la selva amazónica. Y dice, es más, me quedé en la frontera con Colombia. Yo dije, ¿en la frontera con Colombia? Sí, yo vivo en Colombia. Y me dice, sí, si yo voy aquí, hay un sitio que se llama Mitú. Digo, eso está en el Vaupés, en Colombia. Y entonces indagué, y por curiosidad me apareció la historia de los mochacabezas en Colombia, que era un poco como más, más agresiva todavía, porque es que decían que había gente que veía luces y luego aparecían cadáveres sin cabeza, que les habían cortado.
0: Mochacabezas significa que te cortan la cabeza.
3: Sí, que te cortan la cabeza. Entonces, en la obsesión por irme a la Amazonía colombiana a poder investigar esto, pues apareció también otro buen amigo, Artur Oms, andorrano, y me dijo, Juanje, ¿por qué no nos vamos a la selva del Amazonas e investigamos? Y digo, venga, pues consigo por allí guías y tal, y nos vamos, porque es una historia que me intriga mucho. Porque no es usual, repito, que el fenómeno ovni sea agresivo, ¿vale? Uh-huh. Total, que agarramos el avión, nos vamos a la selva amazónica, nos ponemos a investigar, llegamos hasta...
0: ¿Es fácil llegar?
3: Bueno, llegar hasta Leticia desde Bogotá debe ser como una hora en avión, no mucho más, y luego como unas 3 o 4 horas en lancha desde desde Leticia hasta Puerto, no recuerdo ahora mismo exactamente la localidad.
0: Ya en el Amazonas.
3: Leticia ya es plena Amazonía. Ajá. O sea, el río Amazonas pasa por tres países, que es Perú, Colombia y Brasil, ¿vale? Pues bueno, ya te digo, luego desde Leticia unas 3 horas o algo así en lancha hasta un sitio, ya desde ahí ya coges barquitas y te vas moviendo a localidades, donde Dios perdió la gorra, o sea, en medio de la real y absoluta nada, ¿me entiendes? Entonces, bueno, pues empezamos a preguntar justo nada más llegar a Leticia. La cantidad de testimonios era absurda de gente que veía luces, y luces que te perseguían por el río. Perseguían a gente que estaba en el río, y toda la gente pues muy incómoda, hasta que llegamos a un sitio que se llama la Isla del Cacao. La Isla del Cacao, que es justo la frontera entre Colombia y Perú, realmente la Isla del Cacao es territorio peruano, y ahí podemos entrevistar a una persona que es Gerardo Paima. Y esa historia me dejó súper en shock. Vale, creo que tenemos algún audio, sí. No sé si quieres ponerlo o si quieres sigo hablando, como tú me digas.
0: Son indígenas que ya están culturizados.
3: Son indígenas que están culturizados porque viven justo lo que es en la ribera del río. Gerardo Paima pues es una persona sencilla que se dedica a cultivar hortaliza y la vende en los mercados de la zona, ¿vale? Mm. O sea, gente que no tiene internet, que no tiene nada, ¿me entiendes? Que no, o sea, viven en medio de la nada, en unos parajes, bueno, completamente, absolutamente idílicos, pero vivir en la Amazonía, caminar por la Amazonía, es bastante duro. Tú también has estado, y entonces no solamente la humedad, los mosquitos, el barro, o sea, no es una zona fácil, vamos, no es una zona fácil.
0: ¿Le conoces, entablas con él y te cuenta la historia, ¿no?
3: Sí, llegamos y empezamos a hablar con la gente en la Isla del Cacao. Y nos dijeron, no, pues si quieres saber una historia sobre esto de los mochacabezas, así que espérate que por la noche llegue Gerardo Paima. Sí, claro, allí no puedes llamar por teléfono, ya sabes que, ¿entiendes? Entonces, pero nos dijeron que esperáramos, pues nada, pues allí te quedas esperando hasta que aparezca el personaje. Hablamos con su esposa, hablamos con él, y entonces dijo que nos concedía la entrevista. Bueno, no entendía ni siquiera que yo era periodista, que había llegado hasta allí. Le parecía como si llegara un extraterrestre, ¿me entiendes? Y esa historia me dejó muy en shock, muy muy en shock, porque me pareció efectivamente la continuación de lo que hay en Brasil. Ojo, que en Perú también sigue, y simplemente que en Perú se les llama los pelacaras. En Colombia los mochacabezas, y en Brasil las luces chupa chupa.
0: Vamos a escuchar ese testimonio recogido en mitad de la selva por nuestro invitado.
5: Se acuesta a su cama temprano, estamos tomando un café y conversando con su toallita. Estamos conversando y de un momento a otro me dice, mira una luz que se clareó en la cocina de mi hermano. Y digo, ¿qué va a ser esa luz, que no hay luz? Y me dice, sí. Y dice que me dice que sí. Entonces yo volteo a mirar así. Había una luz grandota, toda una luz amarilla. Estaba ahí que se clareaba. Y entonces yo digo, ¿y esa luz qué es eso? Y yo digo, ¿qué pasa? Yo digo, vale, entonces llámale a tu hermano, que de pronto es cortacabeza, le digo, porque de un momento a otro que parezca así, algo de cortacabeza, le digo. Y ella se ha ido, dice, calladito, dice, llámale con calma para poder cogerle, ver quién.
0: ¿Qué?
5: Ajá, yo me quedo ahí, pues, en la casa. Y ella se ha ido, llámale, Luis, algo está pasando, que te quieren matar, ¿no? Y como él estaba medio, como estaba alcoholizado, no le hacía caso. Y entonces otra vez más fuerte, porque se la decía ella, me dice que esa cosa se acercaba hacia ella, ya subiendo por la cocina de mi cuñado. Entonces ella comienza a gritar y a decir, auxilio, auxilio, ¿entiendes? Luis, hermano, te quieren matar, levántate. Ahí él se levanta ya, y mi señora viene corriendo y dice, vaya, mire esa luz con mi hermano. De pronto alguien, entonces yo cojo mi machete, yo digo, voy a algo, de pronto también es que
0: claro,
5: me voy en lo oscuro, sin linterna, sin nada, por lo oscuro, por allá, por atrás, casi me meto así por debajo de una toronja, me meto con el machete y la luz se quedaba bien rojito, chiquitito, es así. Y en ese que yo me meto debajo de la toronja con mi machete, y mi cuñado se ha ido por allá, y digo, mi machete, y le miro que parece un hombre grandote, así que venía por el aire, así, pero venía bien rápido. Yo cojo mi machete y digo, qué raro es esto. Cuando le miro a quién es el que le quiero machetear, parece que algo me dejó así como inválido mi cuerpo. Yo no tenía ni fuerza, y la cosa se pasó bien rápido, por mi lado así, y yo le miré la cara, era como que estuviera con una máscara, así como una máscara, bien feo. Yo me asustaba, pues dije, cuñado, aquí está, venga un animal, comienzo ya a gritar, que me quiere llevar. Y entonces mi cuñado viene corriendo, y en ese que yo volteo, mira, le mira la cosa que se va volando así, con la luz ya chiquita, se va a chocar en un tronco de toronja. ¡Pam! Se chocó, pensé que no, todavía, pensé que se ha quedado ahí, nos vamos corriendo, a, mira ya la, como la gente estaba ya también ayudando, como a nos fuimos, mira lo pisado nomás que se, donde se ha caído y se ha levantado. Allá como dice, no, ese, entonces corra cabeza que está aquí rondando.
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0: Y con Juan Jesús Vallejo contándonos historias del Amazonas. ¿Tú estás acostumbrado?
3: Sí, te lo voy a comentar bien la historia, porque a lo mejor con el acento... Sí,
0: tú estás acostumbrado a esos acentos, a nosotros sí. Nos cuesta un poquito entenderlos.
3: Listo, te comento, por cierto, la localidad que decía de donde salen las expediciones es Puerto Nariño, ¿vale? Como 3 horas en lancha desde Leticia. Lo que cuenta Gerardo Paima es lo siguiente. Él está en su casa una noche y... la casa de al lado suya, ¿vale? Son tambos indígenas, ¿vale? Para que no entren serpientes y tal. Ve cómo llega una luz roja. Lo primero que lo ve es su mujer. Una luz roja que se va acercando, se va acercando, se va acercando, se va acercando. Y la mujer, pues empieza a gritar, ¿vale? Empieza a gritar para alertar al resto de personas que hay en el poblado. Entonces, Gerardo dice, vale, pues si es un chistoso que viene aquí a asustarnos, vale, se va a llevar su premio. Entonces él salta de la cabaña y se va por la parte de atrás, por el sendero, por la salida y entrada que hay del pueblo, solo hay una, vale, y se queda agazapado al lado del camino con un machete para, según quien fuera, meterle un machetazo. En esto la mujer sigue gritando y la gente, porque el audio es más largo, la gente ahí no se anda con tontería, la gente salió con escopetas, claro, ahí no se andan con bromas en medio de nada, ¿vale? Entonces él escucha que la gente ya empieza a hacer ruido, a como a enfrentarse a esta luz, y él dice que lo que ve es cómo viene la luz por el camino, pero que cuando se va acercando la luz, como que se transforma, como que ve lo que hay dentro de la luz, y él dice que es un ser así grande, gigante, como de unos 2 metros, ¿vale? Que tenía lo que él denomina como una máscara de fuego. Él me lo describía como si fuese una especie de máscara como de acero, pero como con cortes en la cara. Me lo dibujó, ¿te pasé el dibujo?
0: Sí, lo vi.
3: Como con cortes en la cara, y que de esa cara, del rostro, salía mucho fuego, y por los hombros, envolviendo el cuerpo, como una especie de capa de fuego. Y que cuando él vio eso, que se muere de miedo, intentó pegarle un machetazo, pero al intentar moverse, se sintió súper débil y no se pudo mover, y se, al revés, se cayó al suelo. En eso, justo al lado donde él estaba, había un árbol de toronja. La toronja tiene unas espinas...
0: Sí.
3: De 10 centímetros, ¿vale? O sea, y yo estuve en ese árbol de toronja, y efectivamente, del lado del árbol de toronja, que está pegado al sendero, en un buen trozo le faltan las espinas. Algo se golpeó ahí, y se llevó las espinas, ¿sí?
0: ¿Ese ser sería? ¿O?
3: Sí, sí, él dice que el ser ese golpea con el árbol de toronja, o sea, al esquivarlo a él, que a él lo debilita, se golpea con el árbol de toronja, y dice que justo en el momento en el que se golpea, oye, como si eso hubiera puesto un pie o algo o lo que sea así, y enseguida, otra vez ya lo que ve es cómo se forma una luz, empieza a subir, y de fondo escucha los disparos, la gente del pueblo que empieza a pegarle tiros.
0: Supongo que se quedarían alucinados de la visión
3: él
0: y de la experiencia.
3: Él estuvo 2 días en cama. 2 días en cama sin apenas poder moverse, y luego ya pues se le pasó, igual que pasaba, exactamente igual que pasaba en la isla de Colares. La gente estaba en cama 1, 2 días, 3 días, porque cuando se acercaban a esas luces se quedaban tremendamente débiles.
0: Wow. ¿Tienes otro testimonio de otro otro indígena, Juan Gómez, como sí. se llama, como nuestro compañero.
3: Sí.
0: Este es un poquito más largo, introdúcelo y vamos con el sitio para
3: listo.
0: Ahí.
3: Básicamente esto ya es en territorio colombiano, esto es cerca del lago Tarapoto. Es una comunidad indígena, igual, indígena que ya también están mezclados y de todo. Y pues igual llego pues pegando palos de ciego, pues preguntándole a la, a la gente. Entonces nos dijeron que igual este señor tuvo, bueno, muchos años atrás, porque el caso de Gerardo Paima es como de hace 5 o 6 años, mientras que este es muy anterior, ¿vale? A lo mejor hace 10 o 12 años. Cuando este señor prácticamente pues era un adolescente, como con 14 años, sabes que ahí en la selva amazónica pues es normal que con esa edad ya tengan parejas y tal, y estaba con su pareja, con su esposa, los dos en medio de la noche en una laguna, en una zona de aguas muy remansadas, porque estaban intentando pescar pirarucú. El pirarucú, sabes que es un pez que es enorme, y entonces pues estaba intentando pescar pirarucú, y lo que cuentan es que de repente ven una luna muy plateada, muy grande, que se les va acercando.
0: Déjame que escuchemos un fragmento y luego nos resumes más tú.
7: Entonces cuando yo veo pues así una luz, y yo digo, pero nena, yo le digo a la mujer, nena, mira esa luz, ¿qué es? Ay, verdad, dice, pero ese pues debe ser el famoso cabecero, dice la mujer, pues. ¿Sí? Y yo dije, pues no, pues primero era así, pues no, yo creo que es luna, pues yo le digo. Y de tanto yo verle, pues claro, será me iba hipnotizando o endormeciéndome, será, digamos, la vista o no sé cómo es. Y entonces, pues a lo que yo digo, nena, eso no es luna, le digo, no, eso es cabecero, ¿verdad? Vámonos, le digo, móntate en la canoa. Y claro, cuando yo quería salirme, pues así de, ¿sí? Ajá, nos fuimos en canoa, pues nos montamos la canoa, y yo le digo, nena, le digo, ya móntate, vamos. Y claro, cuando ahora digo, se engrandó la luz, claro, quedó así como ahorita. Yo le quedé, ajá, claro, pues yo me quedé, mira, yo di, no, es cosa, uy. A lo que yo vi, pues ya, me debilitó a mí. Claro, yo le remé y nos brincamos.
8: ¿También te sentiste débil cuando se te arrimó?
7: Sí. Pero estaba un poco, como, póngale, a 30 metros así.
8: ¿Y de qué color era?
7: Pues una luz, así como una luna.
8: ¿Blanca?
7: Ajá, transparente, sí. Entonces, pues eso, pues con la luna pues, se ve claro todo. Claro, entonces cuando a lo que yo, nos brincamos en el agua, pues y yo con ella.
8: ¿Saltaste
7: pues,
8: de la balsa al agua?
7: Sí, de eso salté, pues nos metimos aquí, salimos
8: corriendo.
7: Ajá, corriendo. Claro, y saludé, se fue a chico y.
0: Lo curioso es que Juan Gómez también empezó a sentirse debilitado, decía que se mordía, ¿verdad?
3: Sí, que hubo un momento en el que estaba tan tan mal que él empezó a morderse porque no se sentía el cuerpo, y le decía a su mujer incluso que le pegara. Pégame porque no me siento el cuerpo. O sea, ellos llegaron, o sea, en la escena de pánico de tirarse por en medio de la selva, y esa luz que no paró de perseguirlo durante varias horas, llegaron a perder toda la ropa que tenían y tal, pues de ir enganchándose en los sitios, perdieron la ropa, acabaron prácticamente desnudos. Hubo un momento en el que él ya empezó a decirle, cariño, sigue tú y déjame aquí. Su obsesión era llegar hasta una parte, saliendo cerca al lago Tarapoto, donde solo tenía que seguir, digamos, la ribera de un arroyo para llegar hasta el lago Tarapoto, donde está la comunidad. Entonces dice que justo ya cuando llegan a esta zona en la que él se queda tranquilo, que dice, bueno, si yo me muero, por lo menos tú puedes seguir, la luz ya deja de perseguirlos ahí, y ella se lo lleva prácticamente a rastras durante un largo camino hasta que llegan al lago Tarapoto, a su comunidad, donde cuentan toda esta historia, y donde pues igual él está varios días en cama y se encuentra fatal, ¿vale? Entonces, claro, el haber recopilado estos testimonios, que es un trabajo periodístico que nunca se había hecho en el país que hoy día es mi hogar, que es Colombia, a mí es algo que me hizo, bueno, pues me mostró una cara del fenómeno ovni, que repito, no es usual, y por otro lado, como periodista, pues me sentí feliz de recopilar sí, historias bueno. que creo que son parte de la historia del país que hoy día es mi casa, que es Colombia.
0: Vale, ¿y los mochacabezas de dónde salen?
3: Los mochacabezas salen desde hace décadas, pero porque en la zona se mezclan dos cosas. Una, la aparición de estas extrañas luces que debilitan a la gente, y luego ajustes, por desgracia, ajustes de cuenta del tema del narcotráfico.
0: De los narcos, que tienen costumbre de cortar cabezas, ¿no?
3: Sí, cuando a alguien no les interesa o tienen cualquier cosa, pues le cortan la cabeza. Si lo asesinan y le cortan la cabeza, porque así no puedes identificar el cadáver. Básicamente es eso. Vale, entonces no hay, es un sitio donde hay muy poca presencia del Estado colombiano, ni militares ni policía, y entonces cuando pasa algo así, pues nada, pues son crímenes que quedan sin ningún tipo de castigo. Entonces, claro, se han mezclado esas dos cosas desde mi punto de vista, según la investigación que estuvimos haciendo allá.
0: Vale, había mucha gente que había visto este tipo de luces en esas zonas.
3: Muchísima gente. Y es más, cuando yo me obsesiono con esto, cuando me lo cuenta Pablo Villarrubia, lo puedo investigar en Colombia. Hablé con investigadores que lo han investigado en Perú, como por ejemplo es Anthony Choi, y él me comentó también cosas así bastante similares a lo que yo indagué en Colombia. Pero esto no es nuevo, no es del año 78, no es de las últimas décadas en Colombia. Hace un año y pico, en un poblado, Iquitu, que se llama Iquitu, en la zona de Loreto, en Perú, tuvo que llegar hasta el ejército, igual un montón de gente que vio este tipo de seres y que vio luces. Las leyendas amazónicas en toda la cuenca nos hablan desde hace miles de años de la boitatá, la anaconda gigante, que cuando llega por la noche, que es lo único que ve, los ojos, unas luces rojas que te miran, y esas luces, una luz o dos luces rojas, lo que hace es que protege los lugares sagrados de la selva y hace que la gente se tenga que ir de ahí. La boitatá no es nuevo. No es del año 78, no es de las últimas décadas, ni en Colombia ni en Perú. Es ancestral y tiene miles de años.
0: En dos minutitos antes de que te vayas y que estemos a punto de terminar, ¿qué piensan los militares en Colombia del fenómeno de los ovnis? ¿Tienen información? ¿Te la dan?
3: A ver, hay varios archivos incluso de la CIA, de investigaciones OVNI en Colombia. Supuestamente el ejército colombiano, eso han dicho, no tienen unos archivos X como había aquí en España y tal, supuestamente, pero ten en cuenta que hay casos donde sí hubo investigación militar. Uno de los, por ejemplo, que investigué yo, que es por desgracia otro caso, ya no solamente que hubiese un tema de agresividad por parte de alguna de estas luces, sino que muere una persona en julio del año 1969, que es Arcesio Bermúdez, creo que es el caso ovni más conocido de Colombia a nivel mundial. Pues en una finca, en un lugar que se llama Anolaima, está como unas 2 horas y media en carro desde Bogotá, pues en una finca, y en concreto eran 13 personas, repito, julio del año 1969, donde ven como una esfera de luz, no era una esfera, tenía forma de huevo, se va acercando, hay escenas de pánico, guardan a los niños, este huevo, esta figura ovoide va pasando por delante de la casa, hasta que se para enfrente, en la parte izquierda de unos rosales. Eso se para justo ahí. Entonces Arcesio Bermúdez va corriendo, se acerca a esta luz. Aquí hay un momento que es poco curioso, porque cuando él llega enfrente de esa figura ovoide, lo que grita es: Luis, dame un machete, que están aquí los marcianos, ¿vale? al encargado de la finca. Welcome to Locombia. Dice que ve dentro una figura antropomorfa pequeñita. Cuando esa figura ovoide de luz sale disparada hacia arriba, es cuando parece que le da algún tipo de radiación a Arcesio Bermúdez. Ya lo tienen que llevar a rastras a la casa, y pocos días después fallece en Bogotá, sin que César Esmeral, que además luego acabó siendo ministro de Sanidad, que era médico y pariente suyo, supiera explicar por qué falleció. Sí le dijo a la prensa que estaba convencido que se había sido sometido a una radiación parecida como a los rayos gamma o algo así.
0: Casi te despido. ¿Tú nunca has visto nada?
3: No, no, que yo diga he tenido un avistamiento ovni así tremendo y tal, no, pero estoy obseso con el fenómeno ovni, he investigado muchísimos casos en España, en América Latina, en Colombia, lo seguiré investigando y estoy súper convencido de que no estamos solos. Repito, lo que pasa en la Amazonía no es usual, no es convencional, pero me gustaría seguir investigándolo porque cuanto más datos recopilemos, creo que más fácil nos será entender qué es lo que quieren nuestros visitantes. Si es que son visitantes, porque a lo mejor llevan ahí viviendo miles de años bajo las aguas del río.
0: Ha sido un placer estar contigo. Forma de contacto si quieren saber más, escuchar tu programa en el podcast.
3: Muy sencillo, pues en Twitter @ Juan G. Vallejo, Juan J. de Vallejo, en Instagram y en Facebook Juan Jesús Vallejo. Si ponen en podcast en cualquier plataforma Noche de Misterio o mi canal de YouTube Oculto Tras la Sombra.
0: Ha sido un placer volver a verte. Espero que no tardemos otros 20 años en volver a estar juntos.
3: Pues eso espero también.
0: Gracias. 3:52. 2:52 en las Islas Canarias. Antes de irnos, otra información y enseguida ya nos despedimos.
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0: Este fin de semana va a estar muy movido en cuanto a temas de misterio se refiere. Nosotros vamos a estar en Zamora y en la costa tropical. Hay algo más que se está preparando. Alberto Miguel Santiago, el responsable de la Asociación Costa Insólita de Motril, está con nosotros para darnos información. Buenas noches, Alberto.
9: Buenas noches, ¿qué tal, Miguel? Encantado de nuevo estar por aquí en tu gran programa.
0: Y yo de que estés con nosotros. ¿Hay un primer congreso de misterio y la mujer en la costa tropical?
9: Primer congreso de misterio a la mujer, la costa tropical, efectivamente.
0: ¿Dónde va a ser? Y cuéntame un poquito más a nuestros oyentes que quieran ir.
9: Va a ser exactamente en el centro del profesorado de Motril, el CEP, salón de actos bastante bonito, y en el que, bueno, esperamos a que la gente seguramente se va a volcar, ya habiendo ahora mismo bastante aglomeración de gente preguntando por este gran evento.
0: ¿En mujeres? ¿Solo mujeres en este momento?
9: Solo mujeres, y vos pones un subtítulo, sí, así es.
0: ¿Y quiénes van a estar?
9: Va a estar con nosotros la Bruja María, medium sensitiva, muy interesante, que está en total apogeo, a través de redes sociales hace grandísimos trabajos. Evidente nacimiento como sus ancestros, pero le encanta la toromancia y de una forma u otra va a llevar su experiencia, como se trata de una bruja, por así decirlo, del siglo XXI, por lo tanto trabaja en redes sociales.

0: técnicas vocales y comunicación, es catedrática de ortofonía y dicción, ¿no?, de la Universidad Politécnica de Valencia, y la verdad que me hablará de algo bastante interesante, que se trata sobre del mar a la, al amar la energía femenina en todos.
1: Pues está la, ahí está la información, primer congreso de Misterio de la Mujer en la Costa Tropical, 7 de marzo, a partir de las 5:30 de la tarde, en el Centro de Profesorado en Motril. Para dar más información, si quieren, alguna página web o algo,
0: Alberto. Sí, claro, sí, a través de Costa Insólita, este evento benéfico, tendrán información pues para banco de alimentos, hay que tenerlo muy claro, 2 kilos de alimentos no perecederos, y a través de Facebook, a través de YouTube, también Instagram, pueden tener toda la información que quieran pedir y la van a tener al momento.
1: Perfecto, pues súper agradecido por la información, enhorabuena, y ahí estamos, dando información de todo esto que se está haciendo, en este caso, mujeres interesantes y en esa costa tropical. Espero verte prontito, un abrazo fuerte.
0: Agradecido a nosotros, un fuerte abrazo desde la costa tropical, mi querido y admirado amigo Miguel.
1: Gracias, hasta prontito.
0: Hasta pronto.
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1: Hola, buenas madrugadas, noche mágica la de hoy, luna llena, Samaín, la noche de todos los santos, ese es el momento en el que el más allá se muestra a los mortales. Y aquí en el Espacio en Blanco estamos listos para ello, por eso comenzamos en directo desde el estudio 101 de la Casa de la Radio, cuando son las 2 y 8, 1 y 8 en las Islas Canarias, con los saludos de todo el equipo que se encarga de realizar este programa. Parte técnica, Paco Bermúdez y Pedro López, Natalia Sotillos en la realización y coordinación, Rosa Rodríguez en la producción y locución, y este que os habla, Miguel Blanco, un placer para todos nosotros estar juntos esta madrugada, este momento especial, esta noche especial en el que los cielos se comunican con esos otros mundos. Abrimos redes sociales y hay premios esperando.
4: 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El teléfono gratuito del directo 900-137-137. 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Te esperamos. Conecta con nosotros.
1: Nosotros lo tenemos todo listo, redes sociales y controla a nuestros compañeros Juan Gómez, Ramón Álvarez y Antonio Baena en diferentes partes de España. Y como siempre, esta noche sí, tenemos una encuesta, una pregunta para Twitter, y la pregunta es si crees en Los Ángeles. Y tras eso, esas primeras informaciones, hay un avance de lo que os hemos preparado.

Esta noche vamos a explorar mundos poco conocidos. De hecho, de algunos de ellos apenas hemos oído hablar. Se trata de dos partes de unos seres espirituales que, al parecer, acompañan al hombre desde su creación. Algunos son aterradores, otros protectores. Los han llamado Nefilims, Ifrit, ángeles mensajeros. Un universo espiritual lleno de enigmas que, según cuentan, influye en los seres humanos. Será nuestro primer tema, pero habrá más. Seguiremos el viaje para conocer algunos misterios del sur de España y habrá más sorpresas. Territorios poco visitados nos esperan esta noche. Prepárate a descubrirlos dentro del espacio en blanco.

0: Ahí están los argumentos que os hemos preparado para esta noche especial en la que puede pasar cualquier cosa. Solo nos queda saludar a nuestro primer invitado. Nos vamos hasta Jaén, creo, a saludar a Manuel Fernández Muñoz. Buenas noches, Manuel.
1: Buenas noches, compañero. Un placer volver a tu espacio en blanco.
0: ¿Cómo estás?
1: Pues fantástico, muy muy contento de volver a oírte, de que me hayas vuelto a invitar y de poder compartir con todos nuestros oyentes una nueva aventura.
0: Sí, señor. Hoy va a ser un tema extraño, una especie de puzzle que últimamente estamos haciendo o intentando hacer así los programas para tratar de meter todas las piezas y luego sacar conclusiones. Hablando de diferentes tipos de seres espirituales de los cuales habla, creo que la Biblia, y que tú tienes mucho que contar. Déjame que te presente. Diplomado en Ministerio Pastoral y Capellanía. Yo no sabía esto. Capellanía. ¿Emanuel?
1: Sí, bueno, pero tampoco le eches muchas cuentas a mi currículum, pero tú sabes que la gente siempre miente en el currículum y yo no voy a ser menos.
0: Seguro, escritor.
1: Al final, lo único que soy es escritor y.
0: Sí, escritor. Escritores, escribe un libro cada dos días. Viajero, hemos hecho unos viajes juntos. Ya he estado en algunas escuelas de meditación y budismo en Argelia, Marruecos, Chipre, Turquía, Siria y en algunos otros lugares. Y su último libro, que aún no ha salido, del cual no sabemos todavía nada, se llama Los viajeros del cosmos. Con un poquito de suerte hablaremos de ello. Esta es una noche muy especial, ¿verdad, Manuel? Esta Samhain. No nos gusta esto de Halloween y estas, iba a decir, historias que nos quieren meter de otros sitios. Preferimos quedarnos en la tradición, Samhain, la antigua tradición, o en la noche de todos los santos, la tradición cristiana, ¿verdad?
1: Sí, pero también no olvidemos que esta tradición para los nórdicos es el Alfablot, es decir, es una fiesta también de la cosecha, una fiesta donde se hacían ofrendas a los familiares fallecidos para que regresaran a casa, y una noche también donde se hacían ofrendas a los elfos, de ahí esa palabra, Alfablot significa sencillamente eso, ofrendas a los elfos, a los espíritus de la naturaleza. Ajá. Y nosotros también tenemos un poco de nórdicos en la parte norte de la península. Ya. Así que, oye, también es esa nuestra tradición.
0: Vale, pero no me gusta esa otra que nos viene de por ahí fuera, importada, que está acabando con todas las demás. A mí por lo menos, y perdón que de mis gustos. Esta noche dicen que los cielos se abren y se puede comunicar uno con el más allá. Vamos a intentar descubrir alguno de esos seres que están en ese más allá. Nuestro teléfono 900-137-137. Nos vamos con la primera introducción que os hemos preparado para hablar de seres extraños, extraños.
2: Nuestra historia de hoy comienza con la búsqueda de unos personajes mencionados en las antiguas tradiciones. Responden al nombre de Nefilims. Pero, ¿quiénes eran los Nefilims? Esta es parte de la información que hemos encontrado sobre ellos.
3: ¿Qué o quiénes fueron los Nephilim? Los Nephilim, los caídos o gigantes, fueron el producto de las relaciones sexuales entre los hijos de Dios y las hijas de los hombres en Génesis capítulo 6, versos 1 a 4. Existe mucho debate acerca de la identidad de los hijos de Dios. Nuestra opinión es que los hijos de Dios eran ángeles caídos, demonios, quienes se unieron con mujeres humanas. De estas uniones resultó una raza, los Nephilim, una raza de gigantes, quienes fueron los valientes que desde la antigüedad fueron varones de renombre. Génesis capítulo 6, verso 4.
2: ¿Varones de renombre? ¿Rebeldes contra Dios? Conozcamos algo más de esta antigua estirpe de seres que al parecer poblaron la Tierra.
0: Manuel, empezamos. Te voy preguntando, ¿quiénes eran los Nephilim? ¿Era un poco esa información que hemos recogido ahí?
1: Sí, la información que hemos puesto en la intro es, al pie de la letra, lo que te está diciendo Génesis, que son cuando los hijos de Dios ven que las hijas de los hombres son atractivas, las toman como esposas y van a engendrar así a una nueva especie híbrida, que como hemos dicho se va a denominar Nefilim. Lo curioso de este caso, fíjate Miguel, es que a nosotros siempre se nos ha dicho que los ángeles son entidades espirituales, y sin embargo aquí estamos viendo que estos seres pueden tener relaciones sexuales
0: con mujeres,
1: con nuestras mujeres. Entonces, ¿dónde queda esa entidad espiritual? Aquí estamos hablando de seres físicos. Seres físicos, además, tienen que ser bastante semejantes a nosotros, estos hijos de Dios, porque pueden tener relaciones con nuestras mujeres y pueden engendrar descendencia. Esta descendencia, como bien decía en la introducción, la palabra Nefilim se puede traducir como gigante, pero no en sentido literal, sino como alguien que tiene una gran fuerza o un gran poder. Y el hecho de caer puede deberse a sus padres, estos hijos de Dios que caen en la tentación de copular con las hijas de los hombres, pero que después, como veremos si quieres más adelante, también van a caer del cielo.
0: Primeros datos de estos personajes. Ángeles caídos podían ser, hablaba en esa introducción también de ángeles caídos, o ángeles que se rebelaron contra Dios.
1: Esa es la traducción, eso es lo que pensamos. De hecho, tenemos que irnos a un libro, si queremos más información de ellos, tenemos que irnos a uno de los libros más comprometidos, controversiales, como dirían nuestros amigos en Sudamérica, que podemos encontrar de tanto en el judaísmo como en el cristianismo, que es el libro de Enoch. Enoch, fíjate, ya, es que Enoch ya es una figura absolutamente increíble. Es un misterio, pero sobre todo porque dice literalmente la crónica de Enoch que anduvo con Yahvé en la tierra y que desapareció Enoch porque Yahvé se lo llevó. Fíjate cómo empezamos. Fíjate ya en la crónica de este personaje al que vamos a hacer referencia. Y en su libro, Enoch nos está relatando que hay dos cabecillas de este grupo de los hijos de Dios que él llama los vigilantes, es decir, que Dios los había puesto a estos seres para que vigilaran a los hombres, a los seres humanos. Hay dos cabecillas que él los menciona, uno es Semijanza y otro es Azazel, más 200 ángeles van a aterrizar, y digo bien, no me estoy equivocando, van a aterrizar en el monte Hermón y van a enseñar a las mujeres la magia y a los hombres le va a enseñar el arte de la guerra.
0: Cuando dices aterrizar ya estás dando algunos datos que luego vamos a tratar de hilvanar en este puzzle que estamos haciendo. Eran adictos a la sangre. En alguna parte de tu trabajo he visto que devoran a la raza humana estos personajes. ¿Es así?
1: Sí. Sí, eso es lo que nos encontramos, eso es lo que Enoch nos viene diciendo. Dice que esta raza no humana, va a provocar el caos y la destrucción en toda la Tierra. Y a partir de ese momento, tanto los hijos de Dios como los Nefilim se van a dedicar a corromper a toda la población e incluso al mismo planeta. Con lo cual, aquí alguien tiene que tomar medidas. Y ese alguien es... ¿Decías, Miguel?
0: No, sigue. ¿Y ese alguien es?
1: ese alguien es son otra élite de los hijos de Dios que en ese momento están vigilando a los vigilantes. Y que dice, ¿no?, que hay cuatro cabecillas sobre todo, que nosotros los conocemos con el nombre de arcángeles. Ellos son Miguel, Gabriel, Rafael y Sariel.
0: Hablaremos luego de ellos. Vamos a dejar ese asunto ahí. Devoran a la raza humana, son adictos a la sangre. Y tienen que ver, en alguna parte de los estudios que está realizando, con esos dioses antiguos. Se nos van a enfadar en algunos sitios, Huitzilopochtli y algunos de ellos. Y cuando hablas de Dios, de ese Dios que los manda, ¿a quién te estás refiriendo? ¿A Yahvé o a qué Dios te estás refiriendo?
1: Es que es... me estás tirando mucho de la lengua.
0: Para eso estoy aquí.
1: Nosotros deberíamos abrir un poco la mente. porque hace mucho tiempo que venimos teniendo a ese Dios encorsetado en lo que nos están diciendo que es. Sin embargo, cuando nosotros nos vamos a libros como Enoch, estamos descubriendo que hay cosas que no casan, porque aquí el protagonista de este libro nos está relatando en primera persona cómo él mismo está haciendo un viaje interestelar donde él mismo está viendo la Tierra, el sistema solar, cómo se está alejando y está yendo a la morada de Dios. Tú me decías, ¿quién es ese Dios? No lo sabemos. Lo que sí sabemos es que ese Dios esa entidad que nos crea pone aquí a unos seres para que nos vigilen, que esos seres se van a revelar y que los que todavía les son fieles, como si fuera una especie de Star Wars, de guerra intergaláctica, van a crear un conflicto aquí en la Tierra.
0: Lo dejamos ahí, ¿te parece?
1: Me parece.
0: Vamos a dar un pasito más en esta historia que esta noche os queremos contar. Nuestro teléfono, por si queréis intervenir y preguntar algo a nuestro invitado o participar en ese concurso, 900-137-137 y el Blanco Radio en las redes sociales. 2:22, 1:22 en las Islas Canarias en esta noche especial de Todos los Santos.
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2: Seguimos ahondando un poco más en esos seres que habitaron la Tierra en sus comienzos. Y cuando investigamos, surgen los Ifrit. ¿Quiénes eran? Esto es lo que nos cuentan de ellos.
5: Dentro de la tradición árabe existen unas criaturas llamadas Ifrit o Efrit. Su nombre significa textualmente poderosos. Son considerados de suma importancia ya que fueron parte de la creación, y es que se dice que estos son seres superiores a los humanos, ya que fueron creados de Baal, de Dios, lo que los ha convertido en una de las figuras más temidas y respetadas de la historia. Los Ifrits son considerados un tipo de genio cuya naturaleza es rebelde. Hay quienes piensan que son una subcategoría de los Jin. Su nombre tiene como raíz la F y la R, las cuales se usan para indicar que algo es fuerte o rebelde. Estos seres son los primeros grupos de seres creados por Dios, quien los creó para que se sintieran orgullosos de su forma, y esto causó problemas cuando se crearon a los humanos, ya que ellos no entendían cómo una raza hecha de arcilla podían compartir y en algunos casos rivalizar con ellos, que fueron hechos con el vaho de Dios.
2: Conozcamos algo más de la historia de los Ifrit.
0: Seguro es que para muchos, entre los que yo me encuentro, esto de los Ifrit es algo nuevo. Resulta que hay un dios, o Dios, que crea a una serie de personajes, entre los cuales estaban los Nefilim, estos que se juntan con las mujeres, y ahora están los Ifrit también creados por Dios. ¿Emmanuel?
1: Es que tenemos que tener en cuenta que si la tradición hebrea está llamando a estos seres Nefilim, puede que encontremos las mismas características que tienen estos seres, pero con nombres distintos en otras culturas del planeta. Y ese es el caso de los Ifrit. Porque, como bien decíamos en la introducción, la palabra Ifrit significa poderoso. Pero ¿qué hemos dicho que significaba Nefilim? Significa alguien fuerte, un gigante. Es decir, significa exactamente lo mismo. Después, el hecho de ser rebeldes es igual que el hecho de caer en rebeldía, caer en la tentación. Es decir, quizás nos estemos encontrando las mismas figuras, los mismos seres, que sin embargo, una cultura, la cultura judía los llama Nefilim, pero la cultura árabe los va a llamar Ifrit. No solamente están circunscritos dentro de la cosmogonía islámica, estamos hablando de la cosmogonía árabe y muchísimo más antigua que el Islam, aunque sí que es verdad que el Islam, el Corán, le dedica un capítulo entero a estos seres.
0: Yeah. Son igual que los jinas.
1: Sí, son una parte de los jinas.
0: Una parte.
1: Se supone, como decíamos en la introducción, que lo primero que Dios hace es crear a los ángeles a partir de la luz pura de su reflejo. Después, seguidamente de los ángeles, él va a crear a los jinn, pero no como Bao, creo que es una mala traducción la que hemos tenido en esa introducción. La traducción literal es un fuego sin humo, es decir, que los jinn son seres también luminosos, pero ese fuego no es un fuego celestial, no es una luz divina, como cabría esperar de los ángeles, es una luz diferente. Una luz que también se ha comparado con la de las estrellas fugaces. Y como bien decíamos en la introducción, también Dios va a dejar al final a la raza de los hombres, que va a moldear con agua y con barro.
0: Vale. Estos Ifrit viven, dicen que en ese trabajo que nos ha servido un poco de guía, eran guardianes de los oasis, vivían en las ruinas o entre las piedras.
1: Sí, ellos tienen, hay que decir que si bien para los cristianos el diablo es un ángel caído, para la cultura árabe islámica en este caso, el diablo no es un ángel, sino que es un jinn, pero el resto de la historia es exactamente igual, si bien Lucifer se trae consigo a una parte de sus seguidores, el Satán, el diablo islámico, se llama Iblis, va a hacer exactamente lo mismo, se va a llevar a una parte de sus seguidores que se van a rebelar contra Dios, que es exactamente lo mismo que vemos en el relato judío, cuando Senihanza y Azazel se llevan o aterrizan en el monte Hermón con 200 de sus seguidores, 200 de sus ángeles. Y como bien decía, sí, por supuesto, estos seres tienen muchísimas características, suelen estar sobre todo en los desiertos, pero suelen morar también en las estatuas, dentro de las estatuas. De hecho, yo recuerdo la primera vez que visité Jordania en Petra, tú también has estado allí, en Bab el-Sik, que es justamente el desfiladero tan famoso, porque al final está el tesoro que sale en la película de Indiana Jones la última pasada, allí hay una piedra de jinns, justamente allí a mano derecha, te la enseña, además el guía te la enseña, dice, esta es una piedra donde viven los jinns, cuidado, no os acerquéis a ella. Son seres que también pueden poseer al ser humano. Como hemos dicho, se esconden en las estatuas sobre todo. Como son de luz, se pueden presentar haciéndose pasar por ángeles o haciéndose pasar por dioses, entidades divinas, apariciones marianas, para alimentarse de nuestra energía. Porque date cuenta que estos seres, al principio, antes de su espaldarazo a Dios, se alimentaban de la baraka de Dios, es decir, de la energía divina. Cuando le dan ese espaldarazo a Dios, necesitan alimentarse de otra cosa, de otro tipo de energía. ¿Y qué energía es la que van a usar para alimentarse? Nuestra energía. Por lo cual, a lo largo de toda la historia de la humanidad, estos seres se han hecho pasar por dioses, por ángeles, por seres divinos, para que el ser humano los venere y así alimentarse de nuestra energía. Se pueden meter en nuestros sueños también y pueden hacer eyacular a los hombres y pueden excitar también a las mujeres, que es también la tradición hebrea, tiene un nombre para ellos. Son los íncubos y los súcubos. Estamos hablando de los mismos seres.
0: Qué curioso.
1: Pueden elevarse.
0: Sí.
1: Es que si seguimos con las características son muchas, porque pueden elevarse sobre los cielos de tal manera que tienen acceso a ver un futuro próximo. De manera que cuando se presentan haciéndose pasar por alguna entidad luminosa, ellos pueden vaticinar, pueden hacer profecías, esas profecías se cumplen. Y a mí cuando me explicaron esto, diciéndome que es como si alguien está en una fortaleza, se sube a la torre más alta de la fortaleza, puede ver quién viene en lontananza. Bueno, pues estos seres tienen esa misma capacidad. Quizás pueden alejarse un poco más en el tiempo, en el espacio, pueden ver los hechos que van a pasar en un futuro inmediato y pueden hacer esas profecías. Claro, contándote esa profecía, sabiendo que esa profecía se va a cumplir, ya te han ganado, ya han ganado tu devoción, te han demostrado no solamente con su luz, sino también con esta profecía, con alguna de las maravillas que pueden hacer, ya se han ganado tu devoción. Y a partir de ese momento alguien levantará un templo, una capilla, una iglesia de un culto mariano, precisamente para alimentarlos per secula seculorum. Son invisibles también, pueden cambiar de forma. De hecho, te comentaba off the record que yo he tenido la suerte de conocer a una chica que era norteamericana, ya estaba viviendo con una compañera de origen hindú, compartían piso y esta mi amiga se levanta una noche, tenía sed y ella ve justamente cómo se cruza delante de ella una pequeña imagen, una pequeña silueta de lo que ella reconoce que es el ídolo que tenía su amiga hindú en el altar, a quien ella veneraba. Ella inmediatamente mira al altar, ve que el ídolo está allí, pero sin embargo ella ha visto con sus propios ojos esa silueta, que no era la estatua, sino que era una silueta que salía y que se metía en la estatua. Y como te puedes imaginar, mi amiga se le quitó la sed, se dio la vuelta, se encerró en su habitación, al día siguiente se mudó de piso. Estos seres, como decimos, se meten dentro de las estatuas y pueden cambiar de forma, con lo cual pueden adoptar la forma de esas estatuas.
0: Te voy a meter un poquito de prisa, te pido brevedad si puedes, ¿vale? Estos seres, bueno, primero te dan saludos desde Puerto Rico, dicen excelente el tema de hoy, un abrazo a todo el equipo del Espacio en Blanco desde San Gil, en Colombia. Muchos de los oyentes en Latinoamérica y en España están ya mostrándose en esta noche especial. ¿Estos seres siguen existiendo todavía en la actualidad?
1: No creo que nunca hayan dejado de existir. De hecho, el problema que tenemos hoy en nuestros tiempos modernos es que, como somos tan modernos, no creemos en estas cosas antiguas. Sí, consecuencia, sí, sí. Campo abierto para ellos.
0: Sin embargo, esta noche hay un montón de cosas en las que quieren hacer que crean nuestros niños, con todas esas historias que nos lanzan de brujas y toda esta cosa. Por ahí andan. Bueno. Otra preguntita antes de seguir adelante. ¿Tiene algo que ver esto con los Anunnakis? Esa historia de los Anunnakis que están controlando la Tierra, que se alimentan de nosotros, etcétera, etcétera.
1: Esto es un poco rocambolesco. Yo en el libro, como comentábamos antes, Los viajeros del cosmos, que sale ya la semana que viene, ya está en las mayores librerías, en las más importantes y en las mejores plataformas. Yo lo digo muy claramente. Aquí ha habido una gran desinformación. Hace el siglo pasado, Zakaria Sitchin, él fue el primero en sacar a la luz unos supuestos escritos, unas supuestas tablillas sumerias que él traducía hablando de estos seres, de los Anunnaki. Él comentaba que, bueno, que eran seres que nos habían esclavizado a nosotros en busca de oro y tal. Lo cierto es que nada de esto es real. Zakaria Sitchin lo que hace es inventarse unas teorías y después hacer que la tradición sumeria y babilónica case con lo que sus teorías, con lo que él quiere que sus teorías divulgar, ¿no? Pero no es así.
0: Ahí te criticaría.
1: Sin embargo,
0: te critica, sí, termina y luego te hago la crítica, sí.
1: Lo que quería comentarte es que sí que es cierto que estos seres, los Anunnaki o los Anuna, más que con los Anuna, sería con los Ijiji. Los Ijiji son una especie de dioses que estos sí que se rebelan contra la élite del panteón sumerio, panteón caldeo sobre todo, y se van a convertir en entidades, en demonios, en entidades malignas. Estos sí, los Ijiji. Los Anunnaki, no te lo puedo comprar. De hecho, ya digo, en el viaje de Los viajeros del cosmos, te desmonto todas estas teorías.
0: Vale,
1: hablaremos
0: de ello cuando llegue el momento, si te parece, porque ahí hay muchas informaciones controvertidas. Por lo que estamos viendo, aparte de los seres humanos creados por Dios, hay un mogollón de seres, ángeles, no ángeles, que se rebelaron contra él, y un montón de habitantes de ese mundo espiritual, ¿verdad?
1: Bueno, eso es lo que nuestra tradición más antigua nos está diciendo, que no solamente el ser humano es oriundo de la Tierra, si es que somos oriundos de la Tierra, si es que no venimos del sueño de otro planeta que explotó y por la teoría de la panspermia ahora mismo estamos aquí, pero lo cierto es que además sería bastante egoísta pensar que estamos solos en este planeta, que no hay otros seres más avanzados o incluso menos avanzados que nosotros. Hay miles de pruebas, millones de pruebas que nos están diciendo que estos seres nos acompañan. Si nos vamos a Escocia, tenemos seres féricos, tradición de seres féricos por doquier. Si hablamos con los aborígenes norteamericanos, los indios Hopi, te están hablando también de unos seres increíbles que descienden, el origen de la humanidad, que son como dioses instructores. Estamos hablando también de Sumeria, de Egipto, los Ensu-Hor de Egipto. Sí. Es que no podemos estar solos ni en el universo ni en la Tierra.
0: Vale, 2:36 en las Islas Canarias. Seguimos adelante en esta historia que os estamos contando esta noche, un capítulo más de estos seres extraños.
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2: En esta historia que hoy estamos investigando, existió un suceso trascendental: el diluvio.
10: Comienza en la Biblia, donde se ve desde su inicio, con Moisés, que cuando los hijos de los dioses vieron a las hijas del hombre, las desposaron. De sus úteros nacieron gigantes.
11: Tan destructivos eran los titanes que los padres Anunnaki decidieron aniquilarlos. 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
10: Según el libro de Baruch, el Señor creó el diluvio. Destruyó toda la vida de la tierra, incluidos los 409.000 gigantes.
11: Según parece, algunos titanes sobrevivieron. Pero su reinado en la tierra se acabó y los humanos se convirtieron en la especie dominante. Pero los gigantes viven en nuestra memoria como algo arraigado desde el principio de nuestra existencia. Para algunos es más que un simple recuerdo.
2: ¿Acabó el diluvio universal con los gigantes? Profundicemos más en esta parte de la historia.
0: Un ingrediente más en esta historia que estamos contando. Los gigantes, y un hecho que parece que está comprobado a lo largo de la historia, que es como una especie de paréntesis y que acabó con todo lo que había anteriormente, incluidos gran parte de esos gigantes, que según este libro de Baruch eran 409.000. ¿Qué me cuentas, Manuel?
1: El Apocalipsis de Baruch es otro de los libros apócrifos del Antiguo Testamento, y sí, efectivamente, estamos hablando de seres, al igual que el Testamento de Enoch, estamos hablando de seres antidiluvianos. Todo esto, como bien decíamos al principio, adelantábamos, toda esta maldad que tanto los Nefilim como los ángeles caídos están propagando por la Tierra, tiene que pararse. Y es para eso que los ángeles, Miguel, Gabriel, Rafael y Sariel, notifican a Dios lo que está pasando en la Tierra. Dios alerta en ese momento a Noé para que construya un arca, que es la historia que todos sabemos, y salve así a una parte de la humanidad. Dios va a enviar un diluvio universal para que acabe fundamentalmente con estos seres, con los Nefilim, porque con los vigilantes van a luchar todos estos arcángeles. Es decir, que va a haber una guerra en los cielos, un torrente de agua en la tierra y una guerra en los cielos. Había que limpiar de todo rastro de esta maldad en nuestro planeta. Lo más curioso de todo es que después de esta guerra de los mundos, estos Nefilim no van a desaparecer, se van a convertir en espíritus malignos, con lo cual siguen aquí. Y dicen las crónicas, dice el testamento de Enoch, que también los vigilantes tampoco se van a ir, sino que se van a quedar aquí en cárceles, en la tierra. Pero es que si nos remontamos al Corán, dice que los jinns también fueron expulsados del cielo y que no tienen permiso para volver a subir. Y que cuando suben o intentan regresar al cielo, hay una gran guardia, una gran fortaleza, una especie de horda, de élite, que los vuelve a echar a la tierra. La pregunta creo que se sigue haciendo evidente. ¿Son seres espirituales o fueron seres físicos? O quizás parte y parte.
0: Lo dejamos ahí. Déjame que demos un pasito más adelante todavía hablando de estos seres. Vamos quizá a ver la otra parte más positiva. 2:42, 1:42 en las Islas Canarias.
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2: Seguimos viaje. En esta ocasión, vamos a la búsqueda de los ángeles, los protectores de la humanidad. En la Biblia, son constantes las apariciones de unos seres no humanos que protegen y entablan relaciones con distintas personas. Permanecían siempre muy cerca de Jesús y son llamados de un modo genérico los ángeles del Señor. Eran los enviados de Dios y estaban rodeados por un extraño resplandor. Vayamos a conocer algo más de ellos de la mano de nuestro invitado.
0: Casi, si podemos, telegráficamente, afortunadamente tenemos espíritus, ángeles que nos protegen de toda esa maldad y de todo eso que ha quedado por ahí, ¿no, Manuel?
1: Sí, es lo que comentábamos al principio. En esta guerra celeste siempre están los Jedi, ¿no? Los Jedi, siempre están esa luz positiva que nos guarda, que nos vigila y que nos conduce hacia el buen camino. Hay cuatro, sobre todo según la cosmología católica, hay cuatro entidades mayores. Están los querubines. Los querubines también pueden ser herencia mesopotámica. Allí tenemos unas figuras llamadas kubiru, que son una especie de toros o incluso unos leones con efigie con el rostro de hombre, muy parecidos a los de la Esfinge de Giza, y dicen que estos seres se colocaban en las proximidades de los recintos sagrados, de los templos, y que estos seres se ponían allí para vigilar a todas esas personas que pasaran, que fuesen puros de corazón. A los que no eran puros de corazón los destrozaban. Sin embargo, a los devotos, a los fieles, a los que tenían el corazón blanco, se les permitía pasar. Estos son los querubines. Vale. Después tenemos los serafines, que estarían un nivel por encima de los querubines, y estos están justamente al lado del trono de Dios. Solamente pueden ser vistos por aquellas personas que son elevadas a una dimensión superior de conciencia. Nosotros sabemos que el profeta Ezequiel dice que estos seres pueden permanecer en biperestación, pero que tienen cuatro rostros, uno de hombre, otro de león, otro de toro y otro de águila. Uh-huh. Un poquito más abajo tenemos a los arcángeles, que pertenecerían a la tercera jerarquía de seres celestiales, estarían dentro de las potestades, y ellos tendrían un cargo dentro del gobierno divino. Hemos mencionado ya a Miguel, a Gabriel, serían arcángeles. No se habla demasiado en la Biblia de ellos. Y más común tenemos a los malaika, es decir, a los mensajeros, los ángeles comunes, quienes serían semejantes en todo a nosotros, exceptuando un pequeño detalle. ¿Cuál? Y es que tanto sus rostros como sus vestiduras parecen refulgir con una especie de luz que yo le llamo luz tabórica, que después, si quieres, decimos que es esta luz tan misteriosa.
0: Vamos a descubrirlo. Detrás de esa introducción lo vamos a intentar. 900-137-137 de nuestro teléfono.
2: Seguimos viaje. Nuestro destino ahora es el Monte de la Transfiguración, el Monte Tabor.
13: El monte Tabor está localizado en Galilea, a 17 kilómetros al oeste del lago de Galilea. El monte tiene una altura de 400 metros y es conocido especialmente porque, de acuerdo al Evangelio, cuando iban camino a Jerusalén, Cristo se transfiguró ante sus apóstoles Pedro, Santiago y Juan para anunciar su muerte y su resurrección. El Evangelio afirma que, durante la transfiguración de Cristo, aparecieron Moisés y el profeta Elías para confirmar que, de acuerdo a la ley y los profetas, el Mesías debía padecer para poder resucitar.
2: Visitamos este monte para tratar de explicar qué es la luz tabórica. Nuestro invitado nos cuenta.
0: Creo, Manuel, que estuvimos juntos en ese monte cuando estuvimos en Tierra Santa, ¿verdad?
1: Estuvimos juntos y, de hecho, fue uno de los momentos en los que yo desaparecí y después tú me encontraste y me dijiste, oye, date cuenta de aquel detalle. Eso lo tengo grabado a fuego en la memoria y además también lo relato en el libro, porque fue uno de esos lugares a los que hay que ir. Hay que ir porque, es que, no sé si te pasó a ti, pero es que a mí ya desde la misma carretera ese monte me estaba llamando. Supongo que como a Moisés lo llamaba el Sinaí. Yo ya sabía que allí arriba había pasado algo o había algo y que yo tenía que estar allí. Y de hecho, bueno, así fue. Estuvimos allí.
0: Sí. ¿Y qué pasa con ese monte?
1: Estuvimos. Pues pasó algo excepcional. Y es que sabemos uno de los relatos más increíbles, más impactantes que encontramos en el Evangelio es precisamente en la cima de este monte. Según el relato neotestamentario, Jesús aquí empieza a refulgir, es decir, empieza a brillar por sí mismo. En ese momento en el que Jesús empieza a brillar con esta luz tabórica, del monte Tabor, de ahí tabórica, vienen dos varones igualmente llenos de gloria, es decir, que brillan, que están emanando luz, aparecen junto a él y comienzan a hablarle. Jesús está en ese momento en la cima de este monte con Pedro y con Santiago y con Juan. Y parece ser que Pedro, hay un momento que le pasa algo, es decir, esta especie de energía a él le afecta, entra en un estado casi onírico, es como si se hubiese trastocado su razón. Él piensa que estos dos seres luminosos que están acompañando a Jesús son Moisés y Elías. No dice por qué, el relato te lo deja así como entrever, ¿no? Pedro cae en una especie de catarsis producida precisamente por esta luz. Pero lo más curioso de todo esto es que también va a venir una nube a la cima de este monte, va a descender o va a aterrizar, según como tú lo quieras decir, y va a cubrir a todas las personas que están aquí en la cima del monte. Y van a ser invitadas a entrar a la nube los apóstoles. Sin embargo, dice el relato que los apóstoles tienen miedo de entrar en la nube, por lo cual lo único que van a poder hacer es escuchar una luz que proviene de ella y que dice, este es mi hijo, este es el elegido, escucharle. Y tras esto, esta nube y sus tripulantes desaparecen. Y tras esto, Jesús deja de brillar y regresa a su forma habitual, a su forma normal, a su forma anterior.
0: Estás dando unas interpretaciones que cambian de alguna manera lo que hasta ahora nos han contado y le ponen un poco otro aspecto más, aparte de espiritual, más, no sé si humano, extraterrestre, o no sé cómo llamarlo. Lo dejamos ahí, vamos a...
1: Dime. Creo sinceramente, Miguel, que todos deberíamos abrir nuestra mente, abrirla totalmente, no encorsetar nada. De lo que nos están dando masticado, desmastiquémoslo. Y veámoslo con unos ojos limpios y abramos la mente, porque te aseguro que lo que nos vamos a encontrar es infinitamente superior e infinitamente infinito.
0: Es lo que nos han contado,
1: asombroso, ¿no? Es tabórico.
0: Vale, esa luz extraña que de hecho cuando se empieza alguien altamente evolucionado, entre comillas, espiritualmente, le dices, tiene luz, ¿no? Será esa luz tabórica que tú dices, ¿verdad? De ese monte.
1: No, fíjate que también esta luz está en todas las culturas. Buda es el iluminado, aquel que se ha vuelto luz. También la iluminación llegan los hindúes cuando alcanzan el estado supremo. Moisés, la primera vez que ve a Dios que baja del Sinaí, cuando baja del Sinaí con las tablas, su rostro está brillante. Es tan el brillo que tiene, que tiene que cubrirse con un pañuelo para no asustar a los hijos de Israel. Dicen las crónicas, dice Éxodo, que cuando él se dirige a los hijos de Israel tiene que cubrirse con este velo, pero que cuando está hablando con Dios se quita el velo para poder hablar con Dios cara a cara. Un Dios que desciende al tabernáculo y que se posa encima del arca de la alianza.
0: Vale, déjame que demos un pasito más. Esos seres de vez en cuando son vistos en la Tierra y queremos contaros, o queremos que nos cuentes una experiencia de alguien que lo vivió tras esa introducción.
2: En esta historia que hoy estamos tratando de investigar sobre ángeles y demonios que acompañan a los hombres, existe un personaje que tuvo un encuentro con alguno de ellos. Se trata del Papa Bueno, Juan XXIII.
14: Juan XXIII es uno de los papas más influyentes en la historia de la Iglesia Católica. Su breve pontificado de tan solo 5 años no impide que sea una de las figuras más admiradas del siglo XX. Algunos encuentran similitudes con el Papa Francisco en sus gestos y actitudes. Estas son las dos claves del hombre que se ganó la fama del Papa Bueno. Con 20 años tuvo que alistarse en el ejército italiano. Durante la Primera Guerra Mundial fue nombrado sargento y capellán militar. De 1925 a 1953 fue diplomático en Bulgaria, Turquía y Francia. En Estambul salvó a miles de judíos de la deportación a campos de concentración nazis. Regresó a Italia en 1953 para ser patriarca de Venecia. 5 años después, sin que nadie se lo esperase, fue elegido papa. El nombre que eligió, Juan, no se usaba desde hacía 7 siglos. Siendo papa, Juan XXIII se ganó el apodo del Papa Bueno por su cercanía. Fue el primer papa que visitó a los presos de la cárcel de Roma. También visitó a niños enfermos en el Hospital Bambino Gesù. Algunos lo confundieron con Santa Claus.
2: Un papa que visitaba a los presos y a los niños en los hospitales. Un papa que tuvo una extraña visita. Veamos de quién se trata.
0: Pues aquí en los últimos minutos, 3 minutitos, Manuel, si quieres, nos cuentas esta historia. Este papa especial, Juan XXIII, que visitaba a los niños, que visitó a las cárceles, de repente un día allí en su casa, ¿qué le pasó?
1: Pues la historia nos viene relatada por su secretario personal, por Loris Francesco Capovilla, y él dice que se encuentran en el Palacio de Castel Gandolfo en una noche de verano, cuando encima de ellos ven pasar unas naves. Estas naves, describe el secretario personal del Papa, son de forma oval y tienen luces intermitentes. Ella, en algún momento, después de ver estas naves, una de ellas aterriza justamente enfrente del Papa Juan XXIII y de su secretario. Y de ella sale una criatura que parece humana, con la única excepción de que estaba rodeada de una luz tabórica, y además era muy alta. Dice el Loris Francesco Capovilla que su santidad y él se arrodillan porque no saben qué es lo que están viendo, y que enseguida, después de rezar, el Papa se atreve a levantarse y a ir a hablar con este ser, que están hablando durante al menos unos 20 minutos, y como a él no lo llaman, él permanece allá donde está, en su sorpresa, sin poder moverse, y que finalmente la criatura y el Papa se dan la vuelta. Ella se mete en su nave, se marcha, y cuando su santidad regresa, le dice a él: los hijos de Dios están en todas partes, aunque a veces tenemos dificultad para reconocer a nuestros propios hermanos.
0: Es ¿Esta historia, Manuel, está corroborada o es una de esas leyendas o informaciones extrañas que circulan últimamente por Internet?
1: Bueno, nosotros sabemos que este hombre, Loris Francesco Capovilla, sigue vivo y que además ahora mismo ha sido nombrado cardenal por el Papa Francisco. Pero no solamente eso, es que hay algo muy curioso que a mí me acaba de convencer, y es que cuando a José Gabriel Funes, que es el director del Observatorio Vaticano, le preguntan sobre si existe o puede existir vida extraterrestre, él dice literalmente: Dios podría haber creado vida inteligente en otros planetas del universo y puede que incluso sean nuestros hermanos. Si te das cuenta, amigo mío, esto es exactamente las mismas palabras que utiliza el Papa Juan XXIII para referirse a ese ser que desciende de la estrella de Belén, que en este momento se ha paseado por Roma y con quien se ha entrevistado él con uno de esos vigilantes, con uno de esos ángeles que también asistieron a Jesús durante toda su vida. Porque hay algo que no hemos dicho, pero creo que está va implícito. Es que los ángeles en ningún momento del relato bíblico tienen alas. Esto es una imagen que nosotros les hemos dado, una imagen literaria, una imagen, no deja de ser un símbolo para hacernos ver que ellos podían subir y bajar desde el cielo a voluntad, pero en ningún momento la Biblia te está diciendo que tienen alas. Te están diciendo en la Biblia que son seres iguales que nosotros, pero que resplandecen.
0: Vale, dame 30 segunditos. ¿Cómo era ese personaje? ¿Alto, rubio o cómo?
1: El personaje que baja de la nave con la que se encuentra el Papa Bueno dice literalmente que es una criatura que parece humana con la única excepción de que estaba rodeado por una luz dorada. Esta figura era muy alta y tenía las orejas alargadas.
0: Curioso. Y no se sabe lo que habló, aparte de esa pequeña esas frases, no se sabe lo que habló con el Papa, ¿no?
1: Me lo he preguntado un millón de veces, Miguel. De hecho, no sé cómo, supongo que por el estado de terror que tuvo que invadir a su secretario personal, pero yo desde luego que hubiera puesto por lo menos el oído para ver qué es lo que le había dicho. Sin embargo, hay una cosa que es bastante, bastante curioso. Es que después de este encuentro de su santidad con este ángel, el Papa... Hay un cambio. No sabemos qué es lo que le dice este ángel, pero lo que sabemos es que después de este encuentro el Papa se va a volcar para mediar en la Guerra Fría que enfrentaba al bloque capitalista occidental con el bloque comunista del Este. Se va a volcar en el derecho de los pobres, se va a volcar para luchar contra la miseria en el tercer mundo y antes de morir...
0: Decías que el Papa había cambiado a raíz de esa visión. Tenemos muy poquito tiempo y quiero que nos digas formas de defendernos. No solamente el Papa había tenido esta experiencia, sino Zoroastro vio un disco, Krishna vio seres resplandecientes, Mani también anduvo con este tipo de seres, Vishnu, Mata, Yahvé, Alá, casi todos han tenido experiencias con esos extraños seres, ¿no?
1: Jesucristo. Sí, así es. Perdona, Miguel.
0: Sí, dime, ¿me comentabas?
1: Sí, te comentaba que sobre el Papa, me gustaría apuntar que antes de morir, Juan XXIII termina de escribir su encíclica Pacem in Terris, es decir, paz en toda la tierra. Es un llamado a todas las naciones a nivel planetario, a todos los pueblos de la Tierra, para luchar juntos por establecer la paz mundial. Es decir, que el Papa Bueno, Juan XXIII, quizás por este encuentro que tuvo con este ángel, quizás expandió su mente, y algunos piensan que durante los últimos años de su vida, su rostro parecía refulgir con una luz especial, con una luz quizás tabórica.
0: Qué curioso. Un personaje o uno de esos... seres resplandecientes que haya acompañado a Jesús, y casi nos vamos. Dame un ejemplo.
1: Pues es que a Jesús lo han acompañado estos seres durante toda su vida. Si quieres podemos hacer un programa especial solamente para ello, pero muy rápidamente, sobre todo en su resurrección, vemos que, por ejemplo, en la tumba vacía, cuando María Magdalena se dirige hacia el domingo de resurrección a la tumba del jardín, ella va a ver que hay un ángel que desciende del cielo, un ángel que tiene el rostro como el relámpago y las ropas de color blanco. Esto lo está diciendo Mateo. Marcos dice exactamente lo mismo, que allí en el sepulcro hay un hombre vestido de blanco, es decir, un ángel. Lucas, que hace una labor periodística increíble para redactar su evangelio, dice que no es uno, sino dos hombres vestidos con ropas resplandecientes. Y Juan dice literalmente que hay dos ángeles vestidos de blanco. Recordemos que Juan es el último de los evangelistas en redactar su texto, y él ya lo dice claramente: hay dos ángeles vestidos de blanco.

0: Con esta música, Manuel, casi tenemos que despedirnos. Quiero que me des algún consejo. Seguiremos con este asunto, quizá cuando salga ese libro tuyo nuevo. ¿Algún consejo para defendernos de esas entidades negativas y algún consejo para comunicarnos con los ángeles?
1: Yo durante toda mi vida he ido en pos de lo sagrado. Y a día de hoy, con 42 años, después de haber recorrido el mundo y estudiado la mayoría de las religiones, creo que la mejor forma de defenderte es ser buena persona, muy buena persona. Y creo que la mejor oración no se hace delante de una estatua, en un templo determinado, en una mezquita, en una sinagoga, en una iglesia. No, la mejor oración es la que se hace mirando hacia tu corazón. Y yo digo en algún momento del libro que quizás nosotros, los seres humanos, seamos seres híbridos, que quizás seamos hijos de la tierra y que seamos hijos del cielo, y que estemos viviendo a medio camino entre uno y otro, y que nosotros cuando queremos soñar miramos hacia arriba, hacia las estrellas, que es donde está nuestro Padre, y cuando queremos conectar con nuestro espíritu miramos aquí hacia abajo, hacia los bosques, hacia las praderas, donde está nuestra Madre, y que quizás nosotros los seres humanos seamos cuerpo y alma, que quizás seamos mente y corazón, que quizás seamos ciencia y magia, y que quizás todo, amigo mío, quizás todo esté en nosotros y que nosotros estemos en todo. Y quizás nosotros seamos una parte del cielo que ha bajado aquí a la tierra para contemplar la creación desde aquí abajo. Y quizás tan solo seamos polvo de estrellas viviendo una experiencia humana. Así que la mejor forma de protegernos de estas entidades que nos intentan quitar la energía es alejarnos de los ídolos y tener una oración recogida, una oración íntima y sobre todo saber quiénes somos.
0: Manuel Fernández estuvo esta noche con nosotros. ¿Forma de contacto contigo?
1: Pues el Facebook lo tengo abierto, Manuel Fernández Muñoz. Concedo amistad a todas las personas. Y como comentábamos, mi nuevo libro, seguro que ya la semana que viene está a la venta, que es Los Viajeros del Cosmos, donde hacemos un camino, caminamos juntos a través de todos estos avistamientos, ovnis, a través de la historia, qué pueden ser, esa forma también espiritual de ver el cielo y ver a estos seres. Creo que va a dar mucho que hablar y con tu permiso me encantaría que pudiéramos presentarlo también en tu programa.
0: Hablaremos de ello, Manuel. Un abrazo fuerte, cuidaros mucho y estamos en contacto.
1: Un abrazo, amigo mío, cuídate mucho, que Dios te bendiga y que Dios nos bendiga.
0: Igualmente, hasta prontito.
2: En los confines de este universo se esconden otros y existen puertas por las que llegar a ellos. Esta es una de ellas.

explorador. No sabemos exactamente dónde está, no sabemos cómo va a sonar como esa comunicación, pero os dejamos con ella y luego, no os perdáis, nos vamos a conocer algunas historias extrañas y mágicas aquí más cerca de nosotros, en el sur de España. Pero antes vamos con esa comunicación.

0: Y vamos con aventuras, con más aventuras, a la búsqueda de otro compañero que anda, no sabemos dónde está, perdido. Diego Cortijo, miembro de la Sociedad Geográfica Española. Conectamos con él vía satélite, creo que está a mitad de la selva. Buenas noches, buenas tardes, buenos días para ti, Diego, ¿cómo estás?
1: Hola Miguel, ¿me escuchas ahora?
0: Te escucho. ¿Cómo estás?
1: ¿Qué tal? Buenas noches, ¿cómo estáis, chicos?
0: Bien, ¿dónde estáis? ¿Estás metido, perdido en mitad de la selva?
1: Mira, pues nos pillas ahora mismo a la vera del río Valiem, llegando casi a la confluencia con el río Mamberamo, que es un poco el objetivo de esta expedición. Estamos en Papúa, en la isla de Nueva Guinea, pertenece a Indonesia, y nos hemos metido aquí tres locos: Tatiana Pankratov, fotógrafa, agente de viajes, y Olmo Romero, que es cámara y piloto de dron.
0: Sí.
1: Y nos hemos metido aquí en una zona de la que tenemos muy poquita información, pues con la idea de documentar todo esto y a ver qué demonios hay aquí y a ver si conseguimos dar una especie de vuelta completa a esta parte norte de la isla.
0: Increíble. Hablaba con Daniel Landa, otro loco también que gira por el mundo haciendo documentales, que quizá Papúa Nueva Guinea sea el último reducto donde quedan tribus. Y solamente hace falta locos como vosotros, que os vais ahí, tres personas metidas en mitad de la selva buscando tribus también desconocidas.
1: Pues sí, mira, déjame que puntualice una cosa.
0: Sí, no estáis locos, ¿no?
1: La isla de...
0: ¿Quieres puntualizar que no estáis locos?
1: No, lo de que estamos locos, eso ya no hay más remedio.
0: Vale.
1: No, pero la isla, esto es Nueva Guinea.
0: Sí.
1: La mitad este de la isla es Papúa Nueva Guinea, que es un país independiente.
0: Uh-huh.
1: Y la mitad oeste es Papúa, que es una provincia de Indonesia.
0: Uh-huh.
1: Es ahí donde nosotros nos encontramos ahora, que pertenece a Indonesia.
0: Ya. ¿Habéis llegado fácilmente? ¿Estás en mitad de la selva, a orilla de un río, tienda de campaña? ¿Cómo estáis?
1: Mira, pues primero, esto parece increíble en los tiempos en los que estamos, que hayamos conseguido llegar. Esto surge hace relativamente poco tiempo, nos liamos la manta a la cabeza y pues principalmente gracias a Tatiana conseguimos todos los permisos, conseguimos una visa para poder hacer unos reportajes aquí y nos planteamos como destino esta zona del Mamberamo. Nosotros llegamos hasta Yayakura, hasta Sentani, que es la capital de la isla,
0: uh-huh.
1: Y hemos necesitado 4 días, Miguel, de gestiones para saber solamente cómo llegar hasta aquí, porque es que nadie viene. No es una ruta que se haga,
0: uh-huh.
1: Nadie conocíamos muy bien quién conocía esta parte de la isla, y hemos necesitado 4 días primero para llegar hasta aquí, para movernos entre las aldeas, para ver quién demonios se lanzaba a alquilarnos un bote para meterse con nosotros aquí unos días.
0: Wow. No hay carreteras, claro, vais por el río, ¿no?
1: Sí. Nosotros hemos llegado hasta una población que se llama Naira, que no aparece ni en los mapas, y aquí hemos conseguido ya un bote, que pensamos estar unos 10 días de bote, río adentro.
0: Wow.
1: Puedo ver casi hasta mis coordenadas, por si la gente quiere ubicarlo.
0: Sí.
1: Pero nuestra idea, te digo, es recorrer todos estos ríos para recorrer el río Mamberamo completo, hacer un recorrido completo de ese río, poder pues documentar las comunidades que hay, los asentamientos. Son lugares donde no, el nombre de las aldeas no aparece en ningún mapa, donde los relieves casi no hay información y yo tengo mapas aquí donde figura datos incompletos. Y eso siempre, Miguel, como te puedes imaginar, es súper emocionante.
0: Te pone los pelos de punta, ¿verdad? Espera, que es como te va la marcha. Escucha, ¿lleváis guías?
1: Sí, mira, ahora mismo el equipo somos tres, Olmo, Tatiana y yo. Llevamos una traductora,
0: uh-huh.
1: Dos porteadores,
0: uh-huh.
1: Un guía local y un conductor del bote.
0: Ya. Es una zona peligrosa, hay animales peligrosos. Hay tribus todavía un poco agresivas con el hombre blanco, no contactadas, como pasaba en tu anterior, en otras expediciones que has hecho en el Amazonas.
1: Pues mira, precisamente eso es lo que estamos documentando. ¿Qué demonios hay aquí, no?

0: Ahora mismo estoy hablando contigo debajo de una pequeña choza a la vera del río donde nos ha pillado una tormenta y hemos parado, con la cual hay una cabeza, yo diría de poco más de un metro, de un cocodrilo de Papúa.
1: ¡Wow!
0: Que es lo más peligroso que hay por aquí. Sí, esta cabeza mide un metro aproximadamente, el cocodrilo mide entre 4 y 5 metros.
1: Wow.
0: Algo de lo que ya nos habían advertido. Pero lo que es interesante es documentar efectivamente y la historia de comunidades aisladas, de comunidades... No sé si me escuchas.
1: Sí, se ha cortado un poquito, pero tú hemos entendido. Documentar eso, tribus aisladas y poblados aislados, ¿verdad?
0: Eso es. Aquí hay comunidades menos asentadas y comunidades e historias. La gente ha seguido escuchando historias. Lo que pasa es que la información está todavía más adentro del punto donde estamos, donde consideramos que están los grupos aislados.
1: Ya.
0: Hemos escuchado historias como comunidades formadas solo por mujeres, que dicen que se exponen al viento para quedar fecundadas.
1: ¿Para quedarse? ¿Cómo?
0: Niño, para quedarse embarazadas.
1: ¿Se exponen al viento?
0: Sí, eso cuentan las comunidades de aquí.
1: Qué curioso, qué curioso. No quiero entretenerte mucho. ¿Cuántos días vais a estar?
0: Vamos a estar todavía por aquí entre 10 días y 2 semanas, ¿no?
1: Vale. Cuando regreses, ¿vienes al programa a contárnoslo?
0: Entiendo que vaya por ahí a veros, a hacer una visita.
1: Sí, cuando vengas, cuando volváis de la expedición, ¿venís a contarlo al programa?
0: Hombre, pues aquí los compañeros, yo creo que encantado de estar por ahí y contaros de primera mano todo lo que hemos ido.
1: Me encantará. Para terminar, Diego, ¿qué dicen los indígenas, los pobladores de esa zona, cuando han visto a tres blanquitos como vosotros, que dicen que quieren hacer esa expedición? ¿Que estáis zumbados?
0: Estamos absolutamente fuera de sitio.
1: Sí.
0: Y cada cosa que hacemos, cada objeto que sacamos es toda una novedad aquí, ¿no?
1: Sí.
0: Entonces el descubrimiento es mutuo.
1: Qué chulo. Diego Cortijo, gracias por esta comunicación a mitad de la selva a estas altas horas. ¿Forma de contacto contigo para tener más información, Diego?
0: Mira, pues podéis seguirnos con las redes sociales, a Diego Cortijo,
1: sí,
0: o Tatiana Pankratov, o a Olmo Romero. Y vamos colgando también un reporte en la web de la Sociedad Geográfica Española. Como podemos, vamos informando del periplo.
1: Perfecto. Diego, cuidaros mucho, que sea muy fructífera esa expedición, y os esperamos a la vuelta para que nos lo contéis.
0: Un abrazo.
1: Fuerte para ti, muchas gracias.
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7: 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Así suena la plaza de Tema el Fnah.

0: 13:23 en las Islas Canarias, con los saludos para todos los que estáis ahí conectados en Radio 1 y Radio 5, nos escucháis en el podcast o en la radio online en cualquier parte del mundo, los grupos de estáis trabajando ahora, cuerpos de seguridad, la gente de los hospitales, nuestro saludo. Queremos seguir viaje, nos vamos ahora hasta Andalucía, hasta una provincia llena de misterios que esta noche queremos daros a conocer tras esa introducción.
1: Volamos ahora hasta el sur, concretamente hasta la provincia de Almería. Allí nos espera nuestro próximo invitado, nuestro embajador hacia los misterios de esta tierra. Junto a él visitaremos lugares llenos de enigmas. El Teatro Cervantes o la Casa del Cine serán algunos de nuestros destinos. Pero habrá más. Por ejemplo, historias de fantasmas, aparecidos, extrañas luces y otros fenómenos inexplicables. Acompáñanos en este próximo viaje hacia el misterio.

0: Seguimos viaje buscando misterios por este país nuestro, en esta época en la que estamos. Y nos vamos hasta una provincia, un rincón de España desconocido, pero lleno de leyendas, de misterios y de paisajes increíbles. Alberto Cerezuela es nuestro guía. Buenas noches, Alberto.
1: Buenas noches, ¿qué tal?
0: ¿Cómo estás?
1: Muy bien, encantado de compartir este rato con vosotros.
0: Igual te digo. Editor, director de la editorial Círculo Rojo. Y dime una cosa, ¿quiénes son los invisibles?
1: Bueno, pues los invisibles son los protagonistas de mi primera novela, que es mi último libro, El refugio de los invisibles. Ajá. Y bueno, son personas que reales, como podemos ser tú y yo, que quizá en determinadas situaciones, es una novela negra, ¿sí?, pues se ven obligados a intentar ser invisibles por lo visible que las circunstancias de la investigación policial les llevan. Sí. Y también les ocurre todo lo contrario a otros. Son tan visibles que les encantaría ser invisibles y pasar desapercibidos por un tiempo.
0: Ese es su último trabajo, El refugio de los invisibles. ¿En qué parte estás? Que se escuchan pajaritos ahí. ¿Estás al lado de la playa?
1: Sí, estoy enfrente de la playa, en Almerimar, en El Ejido. Wow. Y encantado, disfrutando de mi querida Almería, que yo soy un apasionado de mi tierra, que os invito a todos, si no la conocéis, a que paséis por aquí en busca de misterio y de los grandes encantos que tenemos.
0: No lo digas muy alto, que ahora que nos dejan salir vamos corriendo por allá, ¿eh? A San José, a todos esos lugares chulos que tenéis por ahí. Exacto. Este es nuestro invitado, con él nos vamos de viaje a descubrir algunos. Es otro tipo de turismo el que estamos iniciando, trabajando o descubriendo últimamente por diferentes partes de nuestro país para darnos cuenta de que hay muchos enigmas y mucho misterio. Y comenzamos, Alberto, con teatro, el Teatro Cervantes de Almería. ¿Qué ocurre en ese lugar?
1: Bueno, pues el Teatro Cervantes de Almería es quizá el lugar más emblemático que tenemos en toda la geografía almeriense desde el punto de vista del misterio. Es un lugar mágico. Uh-huh. Fue el primer teatro que se construyó en Almería capital. Es un teatro que va a cumplir 100 años el año que viene. ¿Sí? Y lo relacionado con el misterio tiene que ver con una obra de teatro, Santa Isabel de Ceres, una obra de teatro que se representó el 21 de enero de 1922 en ese Teatro Cervantes. Te pongo en situación sobre qué ocurrió ese día. Sí. El teatro estaba abarrotado, las 500 localidades que se pusieron a la venta se volaron por dos motivos. En primer lugar, porque era una obra muy adelantada para la época, bueno, iba de un burdel, una señorita, y el morbo, estamos hablando de los años 20, y en Almería, pues invitó a la gente, hizo que la gente se interesara por la obra. También los promotores del teatro empapelaron a Almería de carteles en los que se podía leer: vengan ustedes al teatro y verán cosas nunca antes vistas sobre un escenario. Wow. Y el segundo motivo era la actriz protagonista de la obra, Conchita Robles, una actriz almeriense muy conocida en aquel momento en toda España, que se acababa de separar de su marido. Su marido era un hombre muy peligroso, un coronel de una caballería de Granada. Se llamaba Carlos Verdugo. Y, como digo, era un hombre muy violento y muy celoso, hasta el punto de que Conchita Robles, en aquellos años 20, decidió separarse de él, y entendemos que fue un matrimonio de malos tratos. Te cuento todo esto porque a él no le gustaba que Conchita Robles se subiera a un escenario. Le daba mucho celo y la amenazó. Le dijo que si se subía a un escenario, la iba a matar. Conchita Robles, cuando llega a ese Teatro Cervantes, el fatídico día 21 de enero de 1922, ella advierte a los porteros del teatro que si viene su marido, le enseña una foto, que si viene su marido, que por favor no lo dejen entrar. Pero Carlos Verdugo aparece por allí, engaña al portero del teatro y consigue colarse, y como no había ningún asiento libre, se coloca detrás del escenario. En medio de la representación, cuando Conchita Robles baja de camerino, se cambió el atuendo, iba a entrar al escenario, se encuentra justo detrás de ese escenario a su marido Carlos Verdugo, que la apunta con una pistola. Ella, para intentar protegerse, se coloca detrás de un niño de 16 años que estaba por allí, Manuel Aguilar, pero Carlos Verdugo dispara, hace dos disparos que le dan tanto al niño, Manuel Aguilar, como a Conchita Robles. Conchita Robles aparece en el escenario y cae desplomada, envuelta en un charco de sangre, y la gente, el público que estaba allí, se pensaban que aquello formaba parte de la obra y se pusieron en pie a aplaudir.
0: Por lo bien que lo había hecho, ¿no?
1: Exacto, por aquellos efectos tan espectaculares que se habían llevado a cabo. Cuando el niño cae en la primera fila de butacas, alguien dice que los tiros son de verdad. Imagínate, pues, el revuelo que allí se formó. Todo esto que te he contado hasta ahora es absolutamente real, demostrable, está en la prensa antigua. De hecho, hubo un juicio posterior, porque Carlos Verdugo, el asesino, se intentó quitar la vida en ese momento, pero bueno, supongo que no le puso el mismo interés que con los otros disparos, porque solamente se saltó un ojo. Bueno, pues a partir de ese momento, insisto, 21 de enero de 1922, en el Teatro Cervantes ocurren fenómenos extraños.
0: A partir de ese día, 21 de enero de 1922, decías, en el Teatro Cervantes ocurren fenómenos extraños. ¿Qué tipo de fenómenos?
1: Pues fenómenos de todo tipo, y la mayoría de ellos están asociados a la presencia de una mujer, sobre todo que se ve en la parte más antigua del teatro, la zona del gallinero, o incluso en el escenario, que están prácticamente intactos de cómo eran en 1922, y asocian esto a Conchita Robles porque esta mujer, al parecer, quien la ha visto, la describe de forma física muy parecida a ella, es decir, una mujer morena, una mujer con los ojos azules y una mujer que va vestida con una especie de mantilla en la cabeza, como Conchita Robles llevaba en ese fatídico momento. Sabemos que es morena y que tiene los ojos azules porque hace unos años uno de los trabajadores del teatro, estando en el cuarto de baño, insisto, en esa zona más antigua del teatro, se estaba lavando las manos, miró al espejo y ahí vio reflejada a esta mujer que lo miraba con esos ojos azules tan, tan llamativos. La han visto atravesar una puerta que hay, una puerta abatible, la han visto hasta tres personas a la vez. En la zona de, como digo, del gallinero, en más de una ocasión, y no te hablo de hace muchos años, sino de recientemente, cuando está la persona encargada de la proyección, porque también es un cine, de vez en cuando se han proyectado películas, la persona encargada de la proyección desde esa cabina ve a una mujer que está sentada en una de las butacas del gallinero, y cuando sale no hay nadie. Y como digo, testimonios como estos hay muchísimos. Por ejemplo, te cuento alguno. Hubo un señor, Manuel Tripiana, que trabajó bastante tiempo en ese teatro, sobre todo en los años 90 y principios del 2000, que él se encargaba de coger el dinero de la entrada de la última sesión del cine y llevarlo a una caja fuerte. Parte de ese recorrido tenía que hacerlo a oscuras y tenía que atravesar el escenario. Pues este hombre cuenta que cada vez que pasaba por el escenario, o la mayoría de las noches, escuchaba sonidos, gritos, susurros, notaba incluso cómo le soplaban por detrás, escuchaba pasos en la parte de arriba cuando en ese momento estaba solo en el teatro, y en una de estas ocasiones, harto ya de lo que estaba escuchando, dice: si hay alguien aquí, que se manifieste.
0: ¿Y qué pasó?
1: Imagínate, sí, imagínate un escenario por detrás que hay muchas cuerdas colgadas, pero una de esas cuerdas tenía una silla atada y la silla empezó a balancearse. Yo he descubierto, investigando un poco en la prensa antigua, que es curioso porque en una de esas cuerdas, en el año 40, se ahorcó un tramoyista en ese teatro. Como digo, los fenómenos son muy habituales. Hay una historia que a mí me gusta mucho contarla, bueno, me gusta dentro de esta tragedia porque es muy simbólica. Verás, en 2011 vinieron a actuar al teatro un grupo de teatro que eran todo mujeres, eran actrices. Y durante la semana de ensayos, pues empezaron a ocurrirle cosas extrañas. Extrañas del tipo, pues que si se fundían las bombillas, si el sonido de la música se subía y se bajaba solo. Bueno, era extraño, pero tampoco se preocuparon demasiado. Se empezaron a preocupar cuando la actriz principal, que por cierto iba a hacer un papel muy parecido al que tuvo que hacer Conchita Robles en su momento, pues esta chica, cada vez que se subía al escenario, se notaba mareada. Sentía como si algo le apretara el pecho, como si estuviera aprisionando, sentía náusea. La noche antes del estreno, ella sueña que está actuando en ese teatro Cervantes y que todo el público que la estaba mirando estaba muerto. La mañana del estreno, se lo cuenta la directora de la obra. Le dice: oye, mira, Pilar, lo que me está pasando, que me noto esto, yo creo que no voy a poder actuar. Y claro, era importante que pudieran realizar la obra porque tenían mucha ilusión, era el sueño de todas. Entonces, alguien que conocía un poco la historia de Conchita Robles y de esa tragedia, piensa y le aconseja, les dice: bueno, si es Conchita Robles, o su espíritu, como queramos definir esto, quien está intercediendo en esta obra, tenemos que hablar con ella. Entonces, se encierran en el camerino antiguo que utilizó Conchita Roble en su época, que hoy no se utiliza, en ese momento no se utilizaba, le hacen una especie de misa, de ofrenda, le compran flores, ponen velas y le piden, por favor, que las deje actuar porque tienen mucha ilusión con su obra. Eso la tarde del estreno. Bueno, pues llega el estreno, unas cuantas horas después, y la obra sale fabulosa. También salió que volvieron a repetirla varias veces y la actriz principal, que como digo, en ese momento era poco conocida, era amateur, pues empieza a tener una importante carrera dentro del mundo del teatro en Almería. Y lo más curioso de todo es que la directora, que estaba sentada en una de esas butacas, en medio de la obra nota como algo muy frío que la atraviesa en dirección al escenario y decide hacer una foto. Esa foto, que yo la he publicado en mi libro Misterios de Almería, es cierto que con un poquito de imaginación, pero sí que se ve al lado de la actriz principal una silueta blanca, como si fuera de luz, con formas femeninas. Ellas están convencidas de que es Conchita Robles, que de alguna forma vio en esta obra la manera de terminar aquella que ella dejó inacabada. Pero no te pierdas lo que pone los pelos de punta. La actriz principal de esta obra me confiesa, tiempo después, que quizás Conchita Robles conectó con ella, en el sentido de que ella también era una mujer maltratada, también su marido le había obligado a que no se subiera en un escenario y que no hiciera lo que más le gustaba, y era la primera vez de muchos años de matrimonio que se volvía a subir a un escenario.
0: Qué curioso. Esta es la primera historia que nos ha narrado nuestro invitado Alberto Cerezuela. Hay más, ¿verdad? Hay más. La Casa del Cine de Almería y los sucesos paranormales también. Tenéis de todo ahí, ¿eh?
1: Sí, no, la verdad es que toda la provincia es muy interesante dentro del punto de vista del misterio, pero en la capital, sí que es cierto, para no ser una capital muy grande, tiene bastante casuística. Han mencionado la Casa del Cine. La Casa del Cine es un museo que existe en honor a toda esa trayectoria cinematográfica que siempre ha tenido la provincia de Almería. Y está ubicado ese museo en un caserón de 1866, un caserón muy grande que tiene una finca y que ha ido pasando de mano en mano de familias importantes de Almería, y a principios del siglo pasado, del siglo XX, perteneció a los Romero Balmas, que eran una familia que estaban relacionadas con la masonería. De hecho, hay documentos que atestiguan, por ejemplo, que personajes como Levi Strauss, el filósofo, o como Luis Siret, el arqueólogo belga, venían a Almería, a esa casa, a establecer reuniones masónicas con el dueño de la misma. Bueno, pues cuando empieza la guerra civil, en esa casa vivía el gobernador civil de Almería, Vicente Talens, y lo mandan fuera de la provincia. Y él vivía allí con la que era su novia. Su novia era francesa, se llamaba Pauline Taurinja, y había sido espía de las brigadas internacionales, había saltado oficinas de banco, es decir, era una mujer poco impresionable. Bueno, pues esta mujer que vivió sola durante 7 meses en esa casa, dormía con una pistola en la mesita de noche del miedo que pasaba, miedo a ruido. Tenía dos perros que se volvían locos ladrando a determinados puntos de ciertas habitaciones. Contaba esta mujer que yo toda esta historia la sé por su hija, por Pauline Talens, que se puso en contacto conmigo y me lo estuvo explicando. Contrató seguridad privada del miedo que tenía porque sobre todo en la cocina los vasos estallaban, los cajones se abrían solos. Y esta mujer, Pauline Taurinja, cuando fallece, le deja, antes de fallecer, le pide a su hija que quiere que busque esa casa donde estuvo en Almería para dejar allí reposar su ceniza, y solo vivió 7 meses en esa casa. Imagínate lo que le tuvo que impactar cuando llega esto es solo una de las muchas historias que hay en torno a la casa. Cuando llega el esplendor del cine en Almería, pues sí, por aquí pasan, por esa casa pasan muchos actores importantes y gente del cine. Por ejemplo, viene a grabar una película en el año 71 el director alemán Rainer Fassbinder. Este hombre, un personaje muy, muy excéntrico, si tuviéramos que compararlo con algún director español, pues quizás sería el Almodóvar de Alemania. Bueno, pues viene a grabar en el año 71 en la casa una película que se llama Whitey. Este hombre confiesa a la prensa que la casa le hablaba y le pedía cosas. La casa un día, según él, le pide que tiene que asesinar a uno de los actores de su película.
0: Sí.
1: Y sí, eso, él lo ha confesado a prensa. Él, esto cuentan, los miembros de la película cuentan que lo tuvieron que separar porque cogió del cuello al actor principal e intentó ahogarlo. Él decía que la casa se lo había dicho en sueño. La casa, otro día, supuestamente le dice que se tiene que suicidar. Y a este hombre lo detienen en Almería una noche durante la época, o sea, durante los días del rodaje, lo detienen porque se había metido en sentido contrario con su coche a toda velocidad y con la intención de suicidarse. Si llega a ver otro vehículo en sentido normal, pues estaríamos hablando de un accidente.
0: Tremendo. La Casa del Cine de Almería. Sigue contándome y dime dónde está situada, si se puede visitar todavía.
1: Sí, la casa se puede visitar porque, como te digo, es el actual Museo del Cine de Almería. Y bueno, está en la parte alta de la capital, a la salida de la autovía por la zona del hospital de Torre Cárdenas, y seguro que la gente se ubica muy bien. Pues te quería contar
0: sí.
1: que Fassbinder confesó a la prensa también que la casa le incidió en que él cambiara ciertos aspectos de su vida y que los cambió al salir de Almería. Y esto lo relaciono con una historia muy interesante que tiene que ver con el mismísimo John Lennon. John Lennon estuvo en Almería en septiembre del año 66, estuvo aquí rodando una película y pasó una semana en esa casa, alojado en esa casa.
0: No me digas.
1: Sí, bueno, pues John Lennon compuso en esa casa, en el cuarto de baño, en la bañera del cuarto de baño de esa casa, compuso Strawberry Fields Forever, que como sabemos es una de las grandes canciones de los Beatles y también de la historia de la música.
0: Y alucinante, y alucinante además.
1: Alucinante. Pues cuentan los expertos que la compuso allí porque la casa, y esto se puede ver, si alguien tiene curiosidad, que lo busque en internet, la casa en los años 60, cuando él estuvo, era muy parecida estéticamente a un orfanato donde estuvo John Lennon siendo un adolescente en Liverpool. De hecho, si vemos las fotos, parece en el mismo sitio. Y al parecer, la casa le inspiró hasta tal punto que compuso allí esta canción. Y la que era su mujer en aquel momento, en el año 66, Cynthia Lennon, contó en una biografía, una autobiografía que publicó antes de fallecer, contó que una noche vivieron auténticos fenómenos paranormales allí. Era la fiesta de cumpleaños de John Lennon, que era en septiembre de ese año, y él invita pues a todos los miembros de la película, porque vino aquí a rodar una película que se llamaba ¿Cómo gané la guerra?, de Richard Lester. Y él invita a los miembros de la película, viene Ringo Starr, otro de los Beatles, por supuesto está su mujer, Cynthia Lennon, y cuenta Cynthia Lennon que esa noche los armarios se abrían solos, la ropa salía despedida y que todos los asistentes vieron dos figuras, dos mujeres encapuchadas, vestidas de negro, que bajaban lentamente una de las escaleras de la casa.
0: La Casa de Cine de Almería. Igual habían tomado demasiadas cosas esa noche.
1: Es posible, es posible.
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0: Y Alberto Cerezuela, nuestro guía esta noche por Almería, la Almería misteriosa. Podríamos estar contigo, Alberto, 3 días, ¿verdad?
1: Yo encantado y entusiasmado, además de acercar a esta historia relacionada con mi tierra.
0: Vamos a la hospedería del Saliente, si te parece. ¿Dónde está esta hospedería?
1: Esta hospedería está en el Levante almeriense, concretamente pertenece a la población de Albox, y es una especie de hospedería santuario, porque tiene una capilla en honor a una virgen, y allí hay personas que se han alojado en esa hospedería y que cuentan historias que tienen que ver con la habitación número uno. Sí, la habitación número uno de esa hospedería. Cuenta la gente pues que no duermen bien, que tienen pesadillas, que necesitan a veces salir de la habitación porque notan como que hay algo invisible allí que les impide descansar. Y hay personas que incluso han visto una especie de dama blanca. Personas que no se conocen entre sí, se han alojado allí en distintas épocas, y describen a esta mujer exactamente igual. Una mujer rubia, con un vestido blanco, relativamente joven, de unos 20 años, que aparece o a los pies de la cama, o en una de las ventanas, su reflejo, o en una de las esquinas de la habitación, o incluso asomándose a uno de los balcones que tiene concretamente esa misma esa misma habitación.
0: ¿Y va vestida normal, con tiempo?
1: De blanco.
0: De blanco. Va vestida de... ¿Ropa de ahora o se puede...? No,
1: va vestida, según la describen, con una especie de camisón.
0: Yeah.
1: Y quien la ha visto dice que les transmite todo lo contrario al miedo, una sensación de paz.
0: De paz.
1: Uh-huh. Yo he estado indagando en los documentos que hay sobre el lugar y no hay, por lo menos yo no lo he encontrado, ningún fallecimiento ni nada que haga alusión a que una mujer pudo morir allí. Uh-huh. Sí que hay alusiones a ciertos milagros que han ocurrido en torno a esa capilla y a esa virgen, desde gente que ha estado a cientos de kilómetros y que no conocía el santuario y que en una situación límite, sobre todo en una enfermedad de un familiar o algo así, han recibido una especie de visión que le ha invitado a ir a Almería, a Albox y a este lugar. He encontrado tres testimonios distintos: una persona de Lorca, una persona de Madrid y otra persona de Albacete.
0: Qué curioso.
1: Que no sabían nada de este sitio, les vino a la cabeza, condujeron en la noche, se presentaron allí, entraron en la capilla, que allí no hay nadie por las noches, y ellos aseguran que alguien le abrió la puerta, le pidieron a la Virgen que le ayudara en su propósito. Y en los tres casos salió bien lo que le pidieron.
0: Qué curioso. ¿Sigue funcionando la hospedería o...?
1: Sí, sigue funcionando la hospedería. De hecho, a raíz de yo contar esta historia en uno de mis libros, hubo una época que esa habitación número uno estaba bastante demandada. Ya sabemos cómo es la gente de curiosa con estos temas.
0: Sí.
1: Y sigue perfectamente abierta. Y además, es un lugar especial. Yo no entiendo mucho de estos temas, pero creo que si hablamos de lugares de poder... y existe en Almería, yo creo que este lugar, este santuario, está construido en uno de ellos, seguro.
0: Tomamos nota. Hay también muchos fenómenos ovni en Almería, ¿verdad? Muchos avistamientos. La luz de Alcolea, si quieres brevemente, terminamos con los fenómenos de los refugios de la Guerra Civil. ¿Qué pasa?
1: Sí,
0: ¿Dónde está Alcolea?
1: Alcolea es un pueblo que está en la Baja Alpujarra, pegando casi a Granada, zona de la Baja Alpujarra de Almería. Es un pueblo casi de sierra, como se dice por aquí, y hay un paraje, que es el paraje de los Llanillos, donde desde el año, aparentemente desde el año 87, que fue cuando se desató un poco este fenómeno, hay muchos vecinos que han visto una luz roja, del aspecto, del tamaño más bien de un balón de baloncesto, que sobrevuela ese paraje de los Llanillos. Esto salta en el año 87, lo empiezan a ver muchos vecinos. Ese año se congregan allí cientos de personas, incluso algún ufólogo venido de otras partes de España va allí y a intentar ver esa luz. En ese momento se creía que era un fenómeno ovni, pero yo, después de estar indagando, he hablado con personas que aseguran haberla visto tiempo atrás. Incluso hay testimonios de la Guerra Civil, que sobre esos parajes sobrevolaba esa luz. Hablé con una persona, con un vecino de allí, con Agustín, que me confesó que él, siendo un niño, estamos hablando de los años 50, siendo un niño, vio esa luz. Él tenía unos 10 o 11 años, la curiosidad de un niño le llevó a acercarse a esa luz. Estaba cuidando del ganado, su padre lo había dejado al cuidado del ganado, vio esa luz y se acercó. Y Agustín dice que él vio perfectamente que esa luz era la luz de un candil que llevaba un ser de unos 2 metros de alto, totalmente de negro, y al que no se le veía la cara. Además, él lo llamaba el tío enlutado, con ese acento tan característico que tenemos por aquí. Y pone los pelos de punta, porque a raíz de ese testimonio de Agustín, al hacerlo público, hay varias personas que se han puesto en contacto conmigo y me han afirmado haberse encontrado por la carretera con ese ser que porta esa especie de candil, con una luz roja, que yo creo que es el mismo fenómeno que vieron en el año 87 y que en ese momento se relacionó con el tema OVNI.
0: El tío del candil en Alcolea. Terminamos, ¿te parece, brevemente con esos refugios de la Guerra Civil? ¿Dónde están? ¿En la misma ciudad de Almería o dónde
1: se situó?
0: Sí.
1: Los refugios están en Almería capital, son los refugios de la Guerra Civil, bueno, los refugios antibombardeo mejor conservados de Europa. Hay un kilómetro visible, que es decir, que puede ir, se pide cita y se ve, y hay una red de más de...
0: ¿Cuántos kilómetros dices que hay?
1: Hay 5 kilómetros en total, pero se puede visitar uno. Aproximadamente 900 metros están abiertos al público. Pues son unos refugios que construyeron los propios almerienses para protegerse de los bombardeos durante la guerra civil. No se hicieron antes de la guerra, se iban haciendo a medida que la guerra iba avanzando. Imagínate, sonaban las sirenas, advertían de que se acercaba algún avión a bombardear Almería. Almería tuvo más de 500, o sea, tuvo varios bombardeos que destruyeron más de 500 edificios en Almería. Bueno, pues sonaban las sirenas y la gente se tiraba a una de esas bocas para entrar en los refugios. Hay más de 60 bocas en toda Almería de acceso a esos refugios. Bueno, pues actualmente, como digo, están abiertos al público, hay personas que han vivido cosas extrañas. La verdad es que la sensación ya de por sí es rara, porque está a 9 metros bajo tierra. Bueno, puedes tener ciertas sensaciones de claustrofobia, de agobio, pero es cierto que el ambiente está demasiado cargado. Bueno, pues personas más sensibles, incluso algunos guías, han advertido de extrañas presencias. Yo, por ejemplo, que hago muchas rutas relacionadas con el misterio y a veces entramos a los refugios,
0: Sí.
1: pues en alguna ocasión ha habido alguien que me ha dicho, oye, me ha parecido ver a un hombre vestido como en la guerra civil en uno de los pasillos. Qué bien caracterizada está tu ruta. Y yo decirle después, oye, mira, que no, que para nada no tenemos actores ni nada de eso. Hay gente, sobre todo los niños, que han dicho que ven a señores enfadados, a señoras llorando en algún rincón, y claro, eso te recuerda inevitablemente a personas allí refugiadas, a oscuras, llorando, que fue realmente lo que se vivió allí. Y en la parte final de esos refugios, hay un quirófano de la época, un quirófano en el que, bueno, se operaba a algunas personas que terminaban accidentadas por la guerra. Y en esa zona es donde más casos de apariciones hay documentados. Sobre todo se documenta la presencia de una mujer, también curiosamente vestida de blanco, que se pasea por las galerías que no están abiertas al público. Hay quien la ha visto en ese quirófano. Uno de los guías, en una ocasión, Ismael, tuvo que salir corriendo porque la vio, e incluso saltaron los sensores de movimiento, detectaron que allí había una presencia o algo más. Hay gente que se la ha incluido, sobre todo te hablo de testimonios de personas que han trabajado en los refugios. Hay personas que han pedido el traslado a otras dependencias del ayuntamiento o a otra parte del área de turismo. Hay una chica que pidió la baja porque se encontró de frente con esta mujer que lloraba. Ella la describía como una mujer morena que lloraba. Y bueno, además de esto, es muy frecuente que en esa parte esa parte final de los refugios, pues salgan fotos muy raras con los típicos orbes, o las cámaras dejan de funcionar, las baterías de los móviles se descargan. Y como yo digo, yo tengo una colección de fotos muy curiosas justo en ese
0: En ese
1: lugar, y
0: lugar.
1: hay una muy significativa en el que se ven lo que son prácticamente tres personas de blanco, como si fueran fantasmas, tal cual, que aparecen al final de ese pasillo.
0: Refugios de la Guerra Civil en Almería. Yo, Alberto, que me gusta apuntarme a todo, me apunto a que me lleves un día a conocer todos estos lugares, ¿vale?
1: Claro que sí, yo encantado.
0: Y a conocer a esos, el refugio de esos invisibles. ¿Forma de contacto contigo?
1: Bueno, yo tengo una página web que es www.albertocerezuela.com, donde ahí voy poniendo pues todo lo relacionado con los misterios de Almería, con mis libros y con las cosas que hacemos por aquí.
0: Muchas gracias, la visitaremos, disfruta mucho y apúntame para una de esas rutas, ¿vale?
1: Apuntado está. Un abrazo a todos.
0: Fuerte para ti, hasta prontito.

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0: Eso, entre otras sorpresas, nos espera esta noche. Ya solo nos queda saludar a nuestro primer invitado. Vamos hasta Euskadi a hablar con Enrique Chazarra. Buenas noches, Enrique.
1: Hola, Miguel, ¿qué tal? Muy buenas noches.
0: Qué placer estar contigo de nuevo.
1: Lo mismo digo, es emocionante escuchar la mítica entradilla que tenéis del programa, que yo la escuchaba allí en los años 80, todo un chavalito debajo de la cama ahí casi, por miedo a la sintonía, y ahora estar aquí con vosotros charlando, la verdad es que es un verdadero placer.
0: Para nosotros también. Te tenía muchas ganas, te lo he dicho antes cuando hablábamos. Hay una foto por ahí que nos ha mandado Juan Gómez, que creo que va a circular por las redes. Y te preguntaba de cuándo era, me decías que de los años 2000, más o menos.
1: Sí, al principio del 2000. Yo me recuerdo que me invitasteis a un directo que hicisteis en Deusto, en Bilbao, y yo creo que era para hablar de Ochate. Y sí, es una foto ahí que, bueno, tenemos una cara de jovencillos los dos que wow. No podemos con ella, ¿no? Así que sí, es un recuerdo entrañable.
0: Estábamos en otra emisora y ahí está. Pues no sé cuánto tiempo hace que estuviste la última vez en el programa, no creo que fuera eso, ¿no? Hemos hablado en el Espacio en Blanco.
1: Sí, ha habido otras ocasiones, sí que he charlado con vosotros, así que nada, muy a gusto de volver a estar aquí.
0: Investigador, escritor, has hecho un montón de libros de tu región, de Euskadi, de la comunidad, y últimamente has escrito un libro que se llama Magos y Psíquicos. ¿Cuántos años llevas investigando, Enrique?
1: Pues mira, como te decía, yo empecé muy jovencito en esto del misterio, allí a finales de los años 80, con 16, 17 años, que hay mis primeros libros de parapsicología y ciencias ocultas aquí en la biblioteca de Vitoria, y pues eso, más de 4 décadas probablemente persiguiendo misterios, ¿no? Y este tema que hoy vamos a hablar, a mucha gente le puede sorprender, ¿no? Digo, bueno, ¿cómo le ha dado ahora aquí a Ale Chazarra por hablar de ilusionismo, sí, de magia, sí, y estas sí, cosas? Sí. Pero es un tema que vengo arrastrando, por decirlo de alguna manera, desde aquella época, desde el comienzo de mis inicios en el mundo del misterio, porque precisamente en aquella época yo empecé a hacer ouija, a hacer psicofonías, a irnos a Ochate por las noches con un buen amigo de cuadrilla del barrio, con David Blanco, que con el paso del tiempo pues se ha convertido en mago profesional, en mentalista, en ilusionista, y en aquella época, cuando él empezó en el mundo del misterio, pues me empezó a inculcar un poco el gusanillo por este mundo, ¿no? Sobre todo el mentalismo, ¿no? De esa magia mental, de esa rama del ilusionismo, que es fascinante. Y desde entonces, pues bueno, me he venido interesando por este tema, y es un asunto que bueno, ahora tengo la oportunidad, a través de Reacciones Sanas o Malas, de reflejarlo en este trabajo, en este libro, pero es un tema que ya te digo, que viene de lejos.
0: Me alegro, hoy lo vamos a tocar. Tenemos en el programa a nuestro mago de cabecera, Miguel de Lucas, hasta otras veces Anthony Clay, claro. Y otros muchos. Sí. Y yo a veces me pregunto si tendrán poderes o hay algo más. Déjame que pongamos una cosa, hacemos una llamada y nos metemos en el asunto, ¿te parece?
1: Perfecto, vamos allá.
0: Y luego me contestas si tienen poderes. Vamos con
1: ello.
2: Espíritus, yo os convoco. ¿Me escucháis? ¿Estáis ahí? Espíritu, manifiéstate.
0: Bueno, pues ya hemos invocado a los espíritus. Espero que sean buenos los que se manifiesten esta noche. ¿Y dónde situar la frontera entre el espiritismo, el ilusionismo y lo paranormal? ¿Dónde la sitúas tú?
1: Pues mira, yo creo que la clave de todo esto, y para que la gente y tus oyentes lo entiendan, es un poco saber a quién tenemos enfrente. Es decir, cuando un ilusionista se sube a un escenario, actúa delante de la gente bajo un espectáculo como mentalista, ¿no? Sobre todo, esta noche vamos a hablar mucho de la palabra mentalista, ¿no? Mentalista es una rama del ilusionismo que es una especie de magia mental, y para que nos entendamos es un poco lo que Anthony Blake, ¿no?, ha hecho famoso en España, ¿no? Ese tipo de magia que juegan con esa ambigüedad, ¿no? De que realmente al final la gente no sabe si tiene poderes o realmente está viendo un espectáculo de magia. Pero cuando una persona de estas características se presenta como mentalista en un escenario, pues bueno, sabemos que a pesar de lo fascinante y de lo que nos va a sorprender, pues es un mago, ¿no? Es un artista del ilusionismo, de la magia. Y como bien suele decir Anthony Blake al final de sus espectáculos, y es un poco la clave y la filosofía del mentalismo, es que no le den más vueltas a todo lo que han visto aquí, porque todo es producto de su imaginación, ¿no? Eso es un poco la clave, ¿no?, del mentalismo. Pero sin embargo, cuando estamos con una persona, ya imagínate en una consulta de videntes, chamanes, mediums o gente que dice tener poderes psíquicos, y empieza a hacer gala de una serie de fenómenos o de poderes psíquicos, y utiliza estos recursos ilusionistas para impresionar al que tiene delante, de esa manera ganarse su confianza y posteriormente su dinero, que suele ser lo más habitual, pues de alguna manera eso ya es utilizar el mentalismo, utilizar la magia, pues de una manera deshonesta para intentar engañar a la gente y hacerles creer que tienen poderes extraordinarios. También quiero dejar bien claro, y lo digo en el libro, que yo no es que niegue la existencia del fenómeno paranormal, ni mucho menos, y tampoco niego la existencia del fenómeno psíquico. Es decir, el hecho que se puedan reproducir fenómenos psíquicos y fenómenos paranormales bajo el abanico del ilusionismo y del mentalismo no quiere decir que esto no exista. Pero yo creo que es un tema que todo aficionado al misterio debe tener en cuenta, pues para saber que hay técnicas, hay un tipo de magia, hay gente que bueno, que son embaucadores y que utilizan este tipo de ilusionismo pues para hacerse pasar por paragnostas o por personas que tienen poderes psíquicos.
0: Quizá luego hablemos un poquito más de ello. No sé si utilizar la palabra magia, sería apropiado. Quizá habría que utilizar más ilusionismo, ¿no? Porque la magia quizá sea otra cosa cuando uno se ha metido ya en profundidad. Digo yo, no lo sé.
1: Sí, no, claro, es un término que da pie a equivocaciones. Vale. Y sobre todo en el mundillo que nosotros nos movemos. Por eso, incluso los propios magos, ¿no?, profesionales, pues prefieren que se les llame ilusionistas, ¿no?, más que magos.
0: Mentalistas o ilusionistas, perfecto. Tú has vivido, creo, una experiencia en la que, no sé si creo un capítulo de tu libro que hablas de la casa del poltergeist o algo así, en el que estos supuestos ilusionistas o mentalistas utilizaban los trucos para sacar la pasta. Luego hablaremos de algunos casos más, ¿no?
1: Sí, eso es. En una investigación en un pueblo de La Rioja, muy cerquita aquí de Vitoria, pues me llamaron porque estaban viviendo una serie de fenómenos extraños en la vivienda. Y al final, es curioso porque el tema de los fenómenos extraños se quedó un poco en segundo plano porque, mi actitud un poco escéptica sana, ¿no?, de dudar y cuestionar las cosas, pues no gustó demasiado a los propietarios de la vivienda y acabaron en manos de una vidente que, curiosamente, luego me pude enterar pues que esta vidente sí que les había confirmado que había energías negativas, ¿no?, en la vivienda, y para ello les había hecho delante de ellos una especie de ritual donde en la oscuridad se veía una especie de sustancia fosforita que brillaba, ¿no?, como que emanaba de sus manos. Entonces esto me remitió a un caso que antes comentábamos fuera de antena, si recordarás, Miguel, como es el caso del curandero de Campanillas, ¿no?, de Andrés Ballesteros, que se le pilló haciendo fraude utilizando una sustancia fosforita que brillaba en la oscuridad y que aparentemente era la energía que emanaba en sus sanaciones y sus curaciones, ¿no? Pues en este caso también esta familia fue engañada con este recurso, y claro, ante el desconocimiento y la buena fe de la gente, pues ver en directo este tipo de efectos casi sobrenaturales, pues es normal que se caiga, ¿no? Y muchas veces no es cuestión ni de cultura, ni de posición social, en fin, cualquier persona está un poco abierta, ¿no?, a ser engañada por este tipo de estratagemas.
0: Vale, esta noche el propósito del programa, aparte de conocer a los ilusionistas y mentalistas, es poner un poco de atención con ese tipo de gente que a veces se aprovecha de todo esto. Vamos, si te parece, con la primera introducción que hemos preparado. Segunda ya en este caso, ¿vale?
1: Venga, de acuerdo.
0: Vamos con ello.
3: Un capítulo muy importante en el mundo de los espíritus y su comunicación con el más allá tiene unas protagonistas insólitas. Raquel de la Morena nos aporta algunos datos en su canal.
4: La comunicación con los espíritus siempre ha estado llena de luces y sombras. De hecho, unos años antes de que Allan Kardec creara oficialmente el espiritismo, había habido un caso bastante famoso y polémico en Estados Unidos, el de las hermanas Fox. Lia, Margaret y Kate Fox eran tres hermanas de origen canadiense que en 1848 vivían a las afueras de Hydesville, un pequeño pueblo de Nueva York. Las pequeñas, Margaret de 15 años y Kate de 11, vivían en una granja con sus padres. Su hermana mayor, Lia, ya treintañera, vivía no muy lejos y tenía una hija de la edad de Margaret, Lizzie, que solía jugar con sus primas. Un día comenzaron a escuchar ruidos por las noches, golpes misteriosos que parecían provocados por un espíritu que vivía con ellas en su modesta casa de dos plantas. Las dos hermanas pequeñas, Margaret y Kate, comenzaron a comunicarse con él y el supuesto ente respondía a sus preguntas. ¿De qué manera? Las pequeñas iban recitando las letras del alfabeto en voz alta y cuando llegaban a la letra indicada, el fantasma daba un golpe. Rápidamente se extendió la noticia y la casa se convirtió en un teatro al que acudían decenas de personas para ser testigos con sus propios ojos de aquel insólito fenómeno. Al parecer, delante de otras personas, el espíritu les reveló que se llamaba algo así como Charles Bryan Rosma, que era buhonero y había sido asesinado y enterrado en el sótano de la casa. Nunca se corroboró aquella historia, pero la fama de las hermanas Fox comenzó a crecer y su hermana mayor se convirtió en su manager y se las llevó a Rochester, cerca de Nueva York, donde alquilaron para sus sesiones el Corinthian Hall, el salón de actos más grande de la ciudad.
3: Con las hermanas Fox comenzaba una nueva era, la de la comunicación con los espíritus. Conozcamos algo más de todo ello.
0: Como ya hemos invocado, los buenos espíritus están comenzando a aparecer y aunque se ha tenido siempre, o se ha tratado de tener siempre contacto con ellos en, a lo largo de toda la historia, romanos, egipcios, griegos, etcétera, etcétera, quizá toda esta historia moderna comienza con esas hermanas, ¿no? ¿Enrique?
1: Sí, eso es. Cuando nos acercamos al mundo de la parapsicología, del espiritismo, pues todos los aficionados al misterio pues nos hemos encontrado con esta mítica historia, ¿no?, de las hermanas Fox ahí en 1847, como bien resumíais en el relato. Y yo en el libro hablo de estos inicios, que son más que conocidos por todo aficionado al misterio, pero también me ha gustado, he añadido, ¿no?, contar algo más, ¿no?, una versión que no es tan conocida, que no está tan divulgada, pero que yo creo que hay que tener en cuenta, ¿no?, porque hay una versión donde las hermanas Fox acaban confesando que todo fue un montaje, que todo fue un fraude. Y esto yo cuando lo he dicho en algunas charlas o conferencias y había espiritistas en la sala, pues se me han echado encima, ¿no? Y yo realmente en el libro lo que reflejo un poco son referencias bibliográficas, testimonios, documentos, donde las propias hermanas Fox, Kate y Margaret, pues acabaron confesando que fue una travesura infantil que se les fue de las manos. Y como veían que los mayores creían en aquello, pues no dijeron nada y aquello se fue expandiendo hasta ser un poco el germen del espiritismo. Claro, desde el punto de vista actual nos puede parecer un poco absurdo, ¿no?, que como una broma infantil pudo generar el movimiento de espírita, ¿no?, en todo el mundo. Pero bueno, hay que tener un poco en cuenta el momento sociocultural de la época, ¿no?, del siglo XIX, ese momento donde, digamos, hay una revolución industrial, está la invención del telégrafo, que no se comprende, la electricidad, que la gente casi lo ve como algo milagroso. Entonces, no se vio raro que se pudiera comunicarse con el más allá, ¿no? La gente veía factible en ese ambiente que estamos comentando que la gente se comunicase con el más allá, y al final el espiritismo fue un perfecto hijo de su tiempo. Entonces, claro, ya cuando las hermanas Fox, ya además mayores, incluso en la Academia de Música de Nueva York, en octubre de 1888, confiesan todo el fraude, incluso hacen una demostración, ¿no?, de cómo, sobre todo Margaret, tenía la habilidad de chasquear los dedos de los pies con una resonancia acústica de madera alrededor que resonaban en todo el auditorio, un método tan trivial y tan absurdo, pues claro, la gente no acababa de dar crédito a lo que estaban viendo y no quisieron creer en esa confesión. Y ya para entonces el espiritismo ya había desembarcado en Europa y ya se estaba convirtiendo en esa doctrina religiosa, pues que luego Allan Carter recopiló. Hay una serie de libros claves para los que quieran saber más sobre todo esto que menciono en mi libro, ¿no?, como son Fraudes espiritistas y fenómenos metapsíquicos del padre Carlos María de Heredia, donde es un cura que investigó de una manera muy escéptica, sana, vamos a decirlo así, el fenómeno del espiritismo y de los fraudes, ¿no?, y donde habla de esta confesión que estábamos hablando de las hermanas Fox. Luego también hay otro libro titulado, precisamente salió publicado al poco tiempo de la confesión de las hermanas Fox, que es Golpe mortal al espiritismo, donde se habla de toda la trayectoria fraudulenta que supuestamente acabaron confesando las hermanas Fox. Lo que pasa es que claro, los espiritistas para entonces, como tanto Kate como Margaret, acabaron arruinadas, alcohólicas, acabaron de una manera muy triste, pues dijeron que bueno, esa confesión no tenía mucho fundamento porque de alguna manera lo habían hecho pues para, digamos, destacar y volver un poco a ser famosas, aunque sea a la contra de lo que ellas habían hecho, ¿no? Entonces, bueno, hay una serie de contradicciones que a veces es difícil saber hasta dónde llega la realidad y dónde la leyenda. Yo más que nada en el libro lo que he querido es plasmar toda esta historia que ya te digo, no es tan conocida, todo el mundo conocemos lo básico de las hermanas Fox y el surgimiento del espiritismo, pero me parece interesante que cualquier aficionado al misterio tenga las dos versiones, pues bueno, para que tenga documentación, para poder opinar por su cuenta y tener en cuenta que una posible broma de unas niñas pues de alguna manera originó el fenómeno del espiritismo. Y es que no es la única vez, porque también recordarás, ahora me estoy acordando del caso de las hadas de Cottingley, ¿no?, por ejemplo, de Arthur Conan Doyle.
0: Hablábamos hace poco de todo ello, sí.
1: Eso es, dos niñas, dos primas, ¿no?, que jugando hacen unas fotografías y aquello genera pues una expectación terrible, ¿no?, por la supuesta evidencia de la existencia de hadas. Y bueno, luego con el paso del tiempo, cuando ya eran ya mayores estas mujeres, pues acaban confesando que todo fue un fraude, que se les fue de las manos y que como los mayores creían en hadas, pues lo dejaron correr, ¿no? Entonces, bueno, es curioso que en la historia del misterio, paralelamente, no existan este tipo de bromas infantiles que al final generen estas historias tan curiosas.
0: Estoy seguro que muchos espiritistas se van a enfadar contigo.
1: Seguramente, seguramente, lo doy por hecho.
0: Pero bueno, lo curioso es que a raíz de ello, de ellas, toda una fiebre invade Norteamérica, América también, Sudamérica, llega a Europa, los raps y los espíritus se comunican con golpes, mesa ouija, etcétera, etcétera, etcétera, y llega seguramente Allan Kardec, que como tú dices era el portavoz de los espíritus, creando toda una corriente filosófica.
1: Eso es, eso es. Además, Allan Kardec, bueno, cuando descubre el espiritismo, está convencido, ¿no?, de su existencia y va más allá, ¿no?, de los golpes, de los ruidos, de las sesiones espiritistas donde se manifiesta de una manera física el espíritu, ¿no?, sino que ya crea una filosofía y una doctrina de algunos médiums, ¿no?, que les dan mensajes sobre qué es y qué hay después de la muerte, ¿no? Entonces, esto es una doctrina donde, bueno, se supone que el espíritu de una persona cuando fallece pues tiene que ir atravesando una serie de fases hasta llegar a una especie, vamos a decir, de realización en el más allá, ¿no? Entonces, ya toma un cariz más filosófico y más religioso, y es lo que hay hoy en día, ya ha llegado hasta nuestros días, y bueno, y de hecho sigue siendo una doctrina espiritista, ¿no? Es curioso que yo estuve visitando hace ya un tiempo en París, en el cementerio de Père Lachaise, estuve visitando la tumba de Allan Kardec, ¿no? Y hay una leyenda muy curiosa sobre la tumba de Allan Kardec, que hay un busto allí, ¿no?, de bronce, donde está representado Allan Kardec, y se decía, o me contaban allí sobre el terreno, que todavía se notan las vibraciones espíritas de este personaje si uno toca lo que es el busto, ¿no?, de la tumba. Y bueno, yo estuve allí manoseando el busto y no noté nada. Tampoco es que yo sea aquí un gran psíquico ni perciba grandes cosas, pero es curioso que la gente acudía, tanto espiritistas como aficionados al misterio, acudían a esta tumba de Allan Kardec para intentar notar, ¿no?, esas energías del más allá, que es lo que cuenta la leyenda de su tumba.
0: A lo mejor tienes que darte un viajecito por Brasil a ver algunos espiritistas y las cosas que están haciendo. Digo yo, ¿eh?
1: Sí, no, sí, la verdad es que sé que en Brasil esto es una religión fervorosa, ¿no? Hay mucho fervor en cuanto al espiritismo. Conozco algunos casos y algunas historias, y la verdad que, como a todo aficionado al misterio, pues bueno, siempre están esas excepciones que desmontan, ¿no?, esta crítica o esta lógica tan, tan razonable a veces.
0: Brevemente, ¿la ciencia se puso en contra de los médiums?
1: No, al contrario, la ciencia se interesó desde un principio por el espiritismo y sobre todo por los fenómenos físicos, ¿no?, que había en las sesiones de espiritismo. De hecho, bueno, cuando nace el espiritismo, nace la parapsicología, la metafísica, la parapsicología, y hay científicos que se interesan por saber qué hay de cierto en todo esto, y científicos creyentes en el espiritismo, ¿no? Entonces, el nacimiento del espiritismo y la parapsicología se puede decir que van de la mano, y hubo muchos científicos que defendieron a los medios, ¿no?, diciendo que eran auténticos. Hombre, siempre se ha comentado, y también en el libro lo dejo claro, y bueno, y nuestro buen amigo en común, Manuel Carvallal, pues es un defensor de esto que voy a decir ahora, de que en todo equipo de investigación de fenómenos espiritistas o de fenómenos parapsicológicos, pues debería haber un mago, ¿no?, un ilusionista, ¿no?, porque a veces, por muy científico que uno sea, pues un ilusionista o alguien con recursos ilusionistas te puede engañar, ¿no?, y de hecho se ha engañado. Luego, si hablamos de Jess Randi, pues hablaremos un poco de sus métodos y cómo ha engañado a científicos, porque al final, un científico no sabe de mentalismo, no sabe de ilusionismo, y se pueden estar utilizando recursos de esas características para reproducir falsos fenómenos psíquicos.
0: Vale, eso no quiere decir que no existan, ¿no?
1: Sí, eso lo he dejado desde el principio y en el libro lo dejo claro. O sea, vale. Yo en mi trayectoria, digamos, no vengo ahora aquí a desmontar el,

0: y tenemos más para contaros.
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2: Uno de los magos más famosos de la historia es Harry Houdini. El canal Historia nos ofrece información sobre él.
3: Su nombre se ha convertido en sinónimo de magia. Fue el hombre a quien no retenían las cadenas, el hombre capaz de escapar de todo. Fue el gran Houdini.
4: Fue el primer adicto a la adrenalina. Le gustaba el riesgo extremo.
3: Su profesión fue el misterio, y el misterio sigue rodeando su muerte. En la versión hollywoodiense de su historia, Houdini se ahoga atrapado en uno de sus números de escapismo.
5: La verdad del asunto es que jamás tuvo ningún problema con aquel número.
3: Otros dicen que lo mató un golpe. Un puñetazo de un hombre cuya cara no hemos conocido hasta ahora. ¿Es posible que el maestro de los magos fuese responsable de su propio fallecimiento? ¿O llegó realmente a morir?
5: La historia de Houdini se ha convertido en un mito. Una locura en que la historia verdadera es más interesante que la ficticia.
2: Una historia llena de misterios en la que su viuda aún sigue esperando su mensaje desde el más allá. Descubramos algo más de sus aventuras con el misterio.
0: Y hablando de magos e ilusionismo, teníamos que nombrar a Houdini, luego vamos a nombrar a otros, ¿no? ¿Cómo hacía esas cosas? ¿Eran trucos? ¿Eran técnicas?
6: Hombre, Houdini, hay que dejar bien claro que era un mago, pero era un mejor escapista, ¿no? Como mago era bueno, pero sobre todo ha trascendido a la historia del ilusionismo por sus espectáculos de escapismo, ¿no? Y sobre todo cómo los planteaba, porque era una persona que tenía una visión del marketing y de venderse y de promocionarse muy interesante cuando llegaba a las ciudades, ¿no? Lo primero que hacía era desafiar a las autoridades, a la policía, de que él era capaz de escapar de cualquier cárcel, de cualquier esposa que le pusiera a la policía. Y claro, esto ya generaba un ambiente un poco crispante con las autoridades, pero era una forma de promocionarse, ¿no? Así, cuando ya la gente iba a sus espectáculos, pues ya con esta promoción previa, pues de alguna manera ya tenía toda la ciudad ganada. Pero hay que dejar claro que era un ilusionista, un escapista. Lo que pasa es que, bueno, su relación con el mundo del espiritismo también viene de una manera bastante curiosa, ¿no? Porque él en un principio también quería creer, o por lo menos no estaba convencido de que aquello pudiera ser un fraude. Él estaba muy unido a su madre, a Cecilia, la cual cuando falleció, pues Houdini intentó buscar consuelo y buscar un contacto en el mundo del espiritismo, ¿no? Que estaba tan de boga en su época. Pero claro, se dio cuenta que todo eran trucos, que había mucho farsante, que había mucho embaucador, que nadie realmente contactaba con su madre, y los que lo hacían ver que contactaban daban una información que no tenía ningún sentido. Entonces, bueno, es cuando de alguna manera ya Houdini se empezó a plantear el desenmascarar, ¿no? a estos médiums y hacer una auténtica cruzada contra el espiritismo, hasta el punto que, bueno, espiritistas y Houdini pues no se podían ni ver, ¿no? Houdini solía acudir a las sesiones de espiritistas de los médiums para ver qué hacían y cómo hacían sus sesiones, y se le llegó a vetar, ¿no?, la entrada. Incluso tuvo que ir disfrazado, a veces mandaba a otros ayudantes para investigar y analizar a los médiums, porque él no podía acudir a esta a estas sesiones. Y luego, bueno, la gran clave de Houdini es un poco pues su muerte, ¿no? Que también su muerte, pues eso, hay mucha leyenda en torno a ella, pero bueno, realmente se puede confirmar hoy en día que murió de esa peritonitis, ¿no? Que tenía galopante, acarreando en los últimos años de su vida, porque bueno, para sus espectáculos de escapismo pues se exigía físicamente mucho, digamos, su complexión atlética le exigía un entrenamiento muy duro. Incluso tenía una especie de demostración donde cuando él se preparaba, cualquiera le podía pegar un puñetazo en el abdomen y la aguantaba como si fuese un superhombre, ¿no? Un superdotado. Pero en una de estas, en Canadá, dando una charla precisamente sobre el espiritismo y demás, pues un estudiante le pilló por sorpresa y sin prepararse le pegó un puñetazo. Entonces le agravó ya del todo lo que es la peritonitis que tenía, falleciendo luego a los pocos días. Y además falleció en una noche de Halloween, ¿no? Que parece que formaba parte

0: casi del espectáculo de sus actuaciones. Entonces, claro, la muerte de Houdini trajo bastante que hablar, porque él siempre había dicho que, bueno, que había hecho un pacto con su mujer, ¿no? Con Bess.
1: Eso
0: había
1: te quería preguntar, sí.
0: Eso es, había hecho un código, ¿no? Había planteado un código que solo sabía su mujer y él, y le dijo a su mujer que, bueno, el primero que falleciese, si realmente era posible el contacto del más allá, pues tendría que ir a una sesión espiritista y desvelar y dar ese código, ¿no? Que era un código que solo sabían ellos dos. Entonces, durante muchos años estuvieron su mujer, y precisamente en la fecha de su aniversario, ¿no? En la noche de Halloween, pues estuvieron haciendo sesiones espiritistas para intentar contactar con Houdini, y en el año 1936 fue ya la última sesión que Bess hizo en un hotel. Además, fue una sesión casi retransmitida para toda la gente, ¿no? Para que la gente viese ese posible contacto. Esta sesión se celebró en una azotea de un hotel en Hollywood, y como ya Houdini no se manifestó, pues ya dijo su mujer que hasta ahí había llegado, que en principio daba por hecho de que no era posible la comunicación, porque su marido nunca se había manifestado, ¿no? Y recurrió a esa frase tan famosa de Houdini, que decía que todos podemos hablar con los muertos, pero los muertos no contestan. Sí es cierto que este famoso código se pudo, digamos, filtrar por alguna entrevista que en los últimos años de su vida de la mujer pudo decir algún periodista, y luego algún espabilado espiritista lo utilizó como que había contactado con él, y hubo ciertas dudas, pero realmente nadie supo el código de las palabras, ¿no? Que habían acordado el matrimonio para, digamos, hacer esa certeza, ¿no? De esa comunicación. Hoy en día todavía, incluso ya desde un punto de vista igual más romántico, ¿no? Más, digamos, nostálgico, pues se siguen haciendo sesiones espiritistas, sobre todo en Estados Unidos, la noche de Halloween, para intentar contactar, ¿no? Con el espíritu de Harry Houdini. Pero ya te digo, que se sepa, no ha trascendido ese contacto, pero ya es por seguir esa tradición nostálgica y romántica, ¿no? Del espiritismo relacionada con Houdini.
1: Dejamos a Houdini y brevemente otros maestros del ilusionismo que hubiera en esa época. Luego vamos con Uri Geller y con otros cuantos, pero algunos de la época de Houdini.
0: Pues mira, por ejemplo, tenemos magos que empezaron en el mundillo del espiritista. Te sonarán los hermanos Davenport, que eran los que tenían una cabina, ¿no? Que se metían dentro de una cabina amarrados, y de repente en la oscuridad del escenario pues empezaban a oír instrumentos que tocaban solos, manos blanquecinas que aparecían por el escenario, abrían el armario donde se habían sido encerrados de esa cabina y seguían, digamos, atados, ¿no? Entonces, claro, la gente no sabía si aquello era espiritismo, si era magia o qué era, ¿no? Pero los ayudantes de estos dos hermanos, de los hermanos Davenport, resulta que acabaron siendo grandes ilusionistas, y uno de ellos fue Harry Keller. Harry Keller es un ilusionista que también se interesó por el espiritismo. No hizo una cruzada tan acérrima como la que hizo Houdini, pero este hombre tenía números increíbles, ¿no? De hacer decapitaciones sobre el escenario, de gente que levitaba, de reconstrucción de esas cabezas en los cuerpos, en fin, hacía cosas extraordinarias, pero ya como magia. Es decir, él se presentaba como mago y actuaba como mago, y además en una época cuando ya la magia se empezaba a ser considerada como un arte, ¿no? Hasta el siglo XIX, pues la magia era, digamos, cosa de artistas callejeros, no se le daba el rigor que necesitaba, y hasta que no llegó Robert Houdin, no confundir con Houdini, sino Robert Houdin, pues resulta que este hombre ya de alguna manera sentó un poco la cátedra sobre la magia como un arte en el escenario, ya vestido con un frac elegantemente y haciendo ver que aquello era un arte escénico, ¿no? Y dándole la categoría que la magia, pues eso, requería.
1: Te saludamos desde Nueva York, Andrés, desde Ecuador, varios oyentes en Cumbayá, en Quito, Sandra Ortiz, y otro grupo de gente que está escuchándonos en Ecuador, viviendo esa situación que esperemos que se resuelva pronto. 2:38, 1:38 en las Islas Canarias, vamos a seguir en este apasionante mundo.
2: Otro de los magos famosos en la historia que acaparó la atención del mundo entero fue Uri Geller.
3: Uri Geller se ha ganado un lugar en la historia como el hombre que dobla cucharas con la mente. Uri Geller nació en Israel en 1946. Desde niño sorprendía doblando objetos con su mente. Se hizo célebre en la TV inglesa y trabajó para la CIA. Muchos expertos creen que usa trucos de ilusionismo. La controversia sobre la verdadera naturaleza de sus poderes lo ha rodeado siempre. Aún hoy nadie sabe realmente cómo lo hace, aunque Geller asegura que son poderes psíquicos. Lo que sí sabemos es que Uri Geller se ha ganado un lugar en la historia como el mentalista que dobla cucharas con la mente.
2: Un personaje fascinante, lleno de enigmas, al que ahora queremos conocer un poco más.
1: Yo no sé, Enrique, te pregunto antes, ¿estás a gusto?
0: Me gusta preguntar. Sí, totalmente, muy a gusto, muy bien, de verdad.
1: No sé si viste el programa con José María Íñigo cuando estuvo Uri Geller, que dejó a, no sé si María España, España entera,
0: sí,
1: absolutamente
0: sí.
1: Loca con eso de las cucharas y los relojes. Yo recuerdo que al día siguiente todo el mundo estaba con los relojes y decía, mira, me funciona.
0: ¿Lo viste? Mira, pues yo no lo vi porque, claro, yo tenía 5 añitos, supongo. Pero tengo la sensación de haberlo visto. Y mucha gente que no lo vio tiene esa sensación por la gran repercusión que tuvo aquella emisión, ¿no? Y eso también es el poder de tener una cadena con millones de personas y la magia un poco de lo que transmitió este hombre, ¿no? De mucha gente que no llegó a vivirlo, pero cree que lo ha vivido, ¿no? Entonces, vosotros ahora en esta introducción que habéis hecho habéis dado un poco la clave, ¿no? En un momento lo habéis tratado como mentalista, en otros como mago. Y esa es siempre la duda que hay en torno a Uri Geller. Y yo he tenido la ocasión de verle de cerca, hace ya unos cuantos años me invitaron a un congreso en Valencia y había uno de los, digamos, grandes actuaciones que iba a haber era la de Uri Geller. Y la verdad es que, bueno, yo lo que vi allí delante de él y en directo fue un espectáculo de magia bastante malo, la verdad. No tenía buen día porque dobló una serie de cucharas de una manera poco elegante, luego hizo una serie de experimentos de telepatía que también se pueden reproducir con técnicas mentalistas. En fin, no estuvo muy sembrado. Sí es cierto que hay algún tipo de efectos que hace Uri Geller que incluso los magos o ilusionistas no acaban de pillarle. Entonces, claro, no sé si es porque son técnicas muy buenas y no le pillan los ilusionistas o porque realmente tiene algo de trasfondo, ¿no? Hay una portada de un libro que tú bien conocerás en el año 75, cuando se emitió en directísimo con José María Íñigo. Al poco tiempo se publicó un libro que se titulaba Uri Geller al descubierto, de Ramos Perera, que era el de la Sociedad Española de Parapsicología, y su portada era toda una declaración de intenciones. Salía Uri Geller vestido con el típico frac de mago y en una chistera salían cucharas y salían relojes y demás, ¿no? Entonces, bueno, para este investigador y parapsicólogo tenía claro, ¿no?, que Uri Geller era un mago, y de hecho cuenta una serie de anécdotas que él propuso para el programa de Íñigo para hacer experimentos bajo un control más científico que televisivo y que no la superó. Entonces, de alguna manera se inclinaba porque era un mago. Lo curioso es que yo creo que Uri Geller, la clave de este personaje es que siempre ha estado ahí, digamos, jugando un poco con el sensacionalismo, ¿no?, de sus poderes. Actualmente es muy activo en redes sociales y siempre que hay algún acontecimiento internacional, mundial, pues es bastante oportunista, ¿no? Para que te hagas una idea, por ejemplo, con la guerra de Ucrania, pues él estuvo diciendo que, bueno, que estaba mandando ondas telepáticas a Putin para que de alguna manera el conflicto se solucionase. Cuando en el año 2017, si no recuerdo mal, hubo un barco varado en el canal de Suez que entorpeció todo el tráfico marítimo del mundo, pues él dice que gracias a su intervención mental, pues aquel barco se pudo, digamos, mover y así pudo reabrirse otra vez el tráfico, ¿no? O sea, siempre está en redes con este tipo de acontecimientos, como haciendo ver que, bueno, que él es un poco el causante por sus capacidades, ¿no? A día de hoy, lo único curioso, y tal como decía, creo que fue Carl Sagan en su momento, que lo auténtico grandioso de Uri Geller era saber cómo un mago, un ilusionista, se había convertido en todo un fenómeno social, ¿no?, a nivel mundial, que todavía hoy seguimos hablando de él y sigue generando esas dudas, ¿no?, de que si realmente tiene poderes o está utilizando recursos ilusionistas. Yo también personalmente opino que me parece muy banal que si este hombre realmente tiene poderes psíquicos genuinos, pues únicamente los utilice pues para doblar cucharas, ¿no? O sea, digamos que es un efecto muy trivial que encima se puede reproducir con ilusionismo y tampoco nos aclara demasiado.
1: Vale, pero déjame que te pregunte, ¿cómo, según dicen, ha sido, bueno, trabajaba con la CIA, decían,
0: sí,
1: y ha sido contratado para buscar petróleo, uranio, etcétera? Y segunda pregunta, y me voy atrás en el tiempo.
0: Sí.
1: ¿Cómo después de la actuación que hizo con José María Íñigo en televisión en España y ha corrido en otros países, miles de personas en nuestro país, yo he podido hablar con muchos de ellos, el reloj le funcionaba, ese reloj que tenían perdido? ¿Qué pasó ahí?
0: Bien. Mira, lo del reloj, yo voy a dar una posible explicación, que es también los ilusionistas lo que dicen y un poco lo que dice la lógica, pero bueno, es una explicación que tiene su aquel. Resulta que, claro, cuando Uri Geller pidió a todos los espectadores de España que cogiesen un reloj, claro, casi todo el mundo cogió el típico reloj que tenían abandonado en un cajón, medio roto, que no funcionaba y que lo tienen ahí parado. Entonces, claro, de los millones de personas que cogieron ese reloj, pues seguramente muchos funcionarían por el simple movimiento de cogerlo y que el mecanismo sencillo, estamos hablando de relojes de aquella época que no eran relojes modernos, inteligentes como los de hoy en día, pues por el simple movimiento y contacto y al cogerlo, pues seguramente funcionarían. Entonces, bueno, también se le atribuye un poco a la casualidad. Esa es un poco la explicación que dan los magos actualmente.
1: Déjame que te diga una cosita. Si te escuchan decir esto, algunas de las personas que le funcionó el reloj te daban un palo seguro.
0: Bueno, pues habla de todo.
1: Ahí te lo dejo.
0: Yo he hablado con gente, he conocido a gente, ¿no? Que vivió esa experiencia y dice, no, sí, yo tenía un reloj en un cajón, lo cogí y de repente, anda, pues está funcionando. Y lo dejaron. Y luego volvieron al día siguiente y dice, ah, pues ya no funciona. Claro, había que preguntar a esas personas si al día siguiente o a las pocas horas el reloj seguía funcionando o no seguía funcionando, ¿no? Entonces, bueno, ahí siempre está esa polémica.
1: Y lo de que decían que había sido contratado por compañías para buscar uranio y petróleo y que había sido exitoso.
0: Sí, mira, eso es un aspecto bastante curioso porque, claro, ten en cuenta que en los años 70, plena Guerra Fría, estamos hablando de que aparece un personaje que parece tener poderes psíquicos y, bueno, cierto es que la CIA, por ejemplo, se interesó por él. Y, de hecho, cuando en el 2017 se desclasifica un proyecto que se llama Stargate, se revela que la CIA había hecho experimentos con Uri Geller. Habían puesto a Uri Geller en una habitación, se habían puesto los de la CIA en otra y se habían transmitido digamos una serie de dibujos, una serie de ilustraciones, y Uri Geller más o menos había acertado porque así lo reflejan los informes, ¿no? Entonces, claro, la CIA acaba digamos sentenciando estos informes diciendo que no se le pilla haciendo fraude, que se puede reproducir eso como ilusionismo, pero que no se lo ha pillado. Entonces, claro, ¿son genuinos o no son genuinos? Y sobre todo en las experiencias de percepción extrasensorial, como que Uri Geller era más bueno que las experiencias de telequinesia, ¿no? Que el hecho de mover objetos y hacer efectos físicos sobre objetos, eso no estaba muy, muy docto. Y luego lo que me comentabas del petróleo y buscar minerales, eso es algo que a mí también siempre me ha llamado la atención, porque es un aspecto de su vida que yo creo que es lo que realmente le ha hecho que se haya hecho millonario, ¿no? Porque hay que decir que Uri Geller, bueno, desde tanto tiempo atrás en este mundo de la magia, el ilusionismo o el psiquismo, llámalo como quieras, pues ha hecho verdadera fortuna. Y sí es cierto que ha habido empresas petrolíferas que han contado con él para, digamos, localizar, ¿no?, lo que son pozos petrolíferos, y algunas de estas empresas no han desvelado todo por secreto profesional o laboral, pero sí es cierto que han dicho que ha tenido éxito. Las técnicas, pues bueno, igual al final, como algunos que intentan explicar, son técnicas tipo Zahorí, ¿no? Que al final Zahorí sabemos que existe, que eso funciona, que se busca agua bajo tierra, pero no sabemos muy bien si es algo más científico que psíquico, ¿no? Entonces, una vez más, Uri Geller se mueve en ese terreno, ¿no? Que aprovecha, digamos, las intervenciones de la ciencia, de la CIA, de las instituciones gubernamentales, pues para, digamos, realzar su figura y decir que, bueno, si esta gente se interesa por mí, es que soy auténtico. Y claro, eso también tiene sus matices.
1: Siguen más saludos, por ejemplo, desde Edmonton en Alberta, en Canadá. Dice, con 35, supongo ser bajo cero, tomándose un café y escuchando El Espacio en Blanco. James Randi, has nombrado tú quién era. Un personaje que era un mago que trataba de ir frente al fraude. Mago, un ilusionista, un mentalista. No me gusta utilizar solo la palabra mago, porque para mí es algo mucho más serio todavía. ¿Quién era este personaje? Llegó a ofrecer, creo que, $1,000,000, ¿no?
0: Sí, J. Randi, digamos, fue el azote y el grano en el culo, con perdón de la expresión, de Uri Geller, porque resulta que, bueno, J. Randi es un ilusionista que coincidió en el tiempo y en la época con Uri Geller, y bueno, él estaba convencido que todo lo que hacía de doblar cucharas, arreglar relojes, experimentos telepáticos y demás, pues eran trucos de magia, ¿no? Entonces, este hombre llegó a ofrecer $1,000,000 a aquella persona psíquica que se dejase ser sometida a su análisis y al análisis de la ciencia, pues para demostrar que finalmente tenía poderes, ¿no? Y si realmente pasaba todos los filtros y todas las cribas, pues le daba $1,000,000, ¿no? Estuvo durante muchos años con esta oferta, se presentó mucha gente, nadie superó, digamos, lo que Jess Randi proponía, entonces al final, pues bueno, el millón de dólares pues no se fue para nadie, ¿no? Yo tuve la ocasión de conocerle aquí en, estuve en Bilbao dando una conferencia en la Universidad de Deusto, una conferencia organizada por el Círculo Escéptico aquí de esta zona, y la verdad es que bueno, es un hombre, era un hombre, ya falleció, bastante entrañable, ¿no? Tenía un montón de anécdotas y de historias y tenía un sentido del humor muy, muy irónico, y él seguía convencido, o sea, yo lo conocí con 80 años y seguía convencido de que Uri Geller era un estafador que se lo había montado muy bien y que nos seguía engañando con el tema de los de las cucharas, ¿no? Entonces, desde el principio, Jess Randi era un poco el Houdini, ¿no? De los años 70. Lo que pasa es que Jess Randi también se le ha acusado de que era demasiado acérrimo, ¿no? Era demasiado fanático, ¿no? En demostrar que todos los fenómenos paranormales eran un fraude, y de alguna manera las maneras que él tenía de demostrarlo, pues a veces incluso no eran muy, muy éticas, ¿no? Hay una anécdota, hay una historia muy curiosa, ¿no? Él encabezó lo que llamó él el proyecto Alpha en los años 80, donde Jess Randi coló, vamos a decirlo así de esta manera, en una investigación de fenómenos parapsicológicos que había organizado un laboratorio de investigación parapsicológica, pues había recibido una donación de $500,000 para que ese laboratorio investigara, ¿no? En Estados Unidos lo que es los fenómenos psíquicos, ¿no? Entonces, bueno, se presentaron paragnostas y sensitivos que fueron sometidos a exámenes y casi nadie pasó, digamos, el filtro. Pero hubo dos psíquicos que sí, dos psíquicos que entre un montón de candidatos parece que llegaron a la conclusión de que eran psíquicos genuinos, ¿no? Entonces, bueno, cuando ya se publicó el informe de los resultados y desde el punto de vista parapsicológico todo lo que se había hecho, pues resulta que al cabo del tiempo aparece Jess Randi haciendo una rueda de prensa donde dice que esos dos sensitivos eran dos magos, dos ilusionistas enseñados por él, que los había infiltrado en esa investigación parapsicológica, pues para, digamos, desmerecer la investigación y poner en ridículo a lo que es la investigación parapsicológica, ¿no? Por eso esos métodos, pues bueno, demostró que a los científicos se podía engañar con ilusionismo, pero bueno, se acusó también de que eran métodos un poco éticos.
1: Muy escéptico te veo últimamente, ¿no?
0: Sí, bueno, pero como me gusta a mí, un escepticismo sano, hay que dudar y cuestionar, no ser radical, eso está claro.
1: Vale, sin embargo, los psíquicos han sido utilizados en la Alemania nazi, los han utilizado los americanos, los han utilizado los rusos. El doctor Gaona decía recientemente también que había estado con pruebas y que había comprobado, dentro de poco estará con nosotros en el programa, en una salida que vamos a hacer, que existen. ¿Por qué los han utilizado o no eran tampoco tan fiables como decían?
0: Pues hombre, sí, sea lo del doctor Gaona lo conozco, sí, además salió hace poco en televisión en Cuarto Milenio contándolo, y la verdad es que sí. Eso es, y la verdad es que sí, contaba cosas muy curiosas, sobre todo viniendo de él, ¿no? De una persona de ciencia que está en primera mano ahí investigando la visión remota y cosas por el estilo. Y bueno, yo creo que al final, lo que comentabas, ¿no? De la Alemania nazi y de otros países en otras épocas, en cuanto ha aparecido una persona que ha destacado por sus supuestos poderes psíquicos, pues bueno, los gobiernos se han interesado por él. Es lógico, ¿no? Si alguien dice tener esas habilidades desde el punto de vista militar, estratégico, de espionaje, pues podían ser aplicadas para beneficio del país, ¿no? Por ejemplo, lo que comentas de la Alemania nazi, el Tercer Reich, se interesó por un personaje que se llamaba Erich Jan Hanussen, ¿no? Conocido como el vidente de Hitler, que este hombre, bueno, era un astrólogo, hipnotizador, ocultista, que, digamos, nació de la nada en una familia muy pobre y se convirtió en un gran referente psíquico, pues con clientes de alto nivel social, ¿no? Entonces, él tenía allí en Berlín un edificio, ¿no? Que le llamaba el Palacio del Oculto, ¿no? Donde allí hacía sus sesiones espiritistas y sus vaticinios y demás. E incluso llegó a vaticinar el incendio de un gran edificio, ¿no? Y curiosamente, al día siguiente, pues se quemó el Parlamento alemán, ¿no? El Reichstag acabó en llamas, lo que le puso en el punto de mira de manera un poco negativa, porque claro, no sabían si había sido un vaticinio o él tenía algo que ver con aquello, o de alguna manera tenía contactos que no eran los adecuados. Lo curioso de este personaje, que incluso llegó a asesorar a Hitler, ¿no? A la hora de dar sus discursos y sus charlas, es que apareció a las afueras de Berlín asesinado, ¿no? Entonces, los historiadores, sobre todo de la magia y el ilusionismo, que han analizado su figura, pues están convencidos de que era un gran mentalista, ¿no? Que tenía mucho carisma y que al final con la sugestión, la comunicación verbal, la psicología, pues sabía, digamos, engatusar a la gente y de esa manera hacer creer que tenía esos poderes, ¿no? Que tampoco le quita mérito, pero aunque no tenga poderes psíquicos, ese tipo de personajes con ese gran carisma que solían tener, pues la verdad es que tenía mérito de hacer lo que hacía.
1: Sin embargo, sí ha habido a lo largo de la historia paragnostas célebres, ¿no?
0: Sí, hay paragnostas que como siempre en estos casos, pues como no se les pilla haciendo fraude, pues siempre se queda en el aire esa duda, ¿no? Si realmente tienen o no tienen poderes psíquicos, ¿no? Ahora, por ejemplo, bueno, me acuerdo de Nina Kulayina, ¿no? Uh-huh. Es la mítica psíquica soviética, además que en plena Guerra Fría surge ahí en la URSS, ¿no? Y de una manera muy pues eso, por casualidad, pues descubre que tiene una serie de capacidades psíquicas y sobre todo se ha hecho famosa por esos vídeos que podemos ver, ¿no? De investigaciones en laboratorio donde movía objetos con la mente, ¿no? Y aparecen ahí pequeños objetos levitando delante de ella, ¿no? A ver, este tipo de efectos, claro que se pueden hacer con técnicas de ilusionismo, ¿no? Lo que pasa es que esta mujer, en aquellas condiciones se supone soviéticas y científicas, pues en ningún momento le pillaron haciendo fraude. Además, esta mujer viene de un ambiente militar, porque ella era operadora de radio de tanques, ¿no? Estuvo en la mítica batalla de Stalingrado, y ahí fue herida y tuvo que ser ingresada, y luego incluso en el hospital pues demostró que tenía una serie de capacidades como la dermoóptica, ¿no? Que cogía sin mirar por el tacto, pues cogía los objetos que ella quería por colores y demás. Entonces, lo curioso de esta historia es que hubo una revista soviética que después de su trayectoria como psíquica, pues le acusaba de ser una farsante, de que todo era mentira, y resulta que Kulayina les denunció y curiosamente ganó el juicio. Y será de los pocos casos donde un tribunal le da razón a la supuesta psíquica y obligó a la revista a retractarse, ¿no? Para, digamos, limpiar el honor de Kulayina, ¿no? Y es un caso muy curioso en los tribunales, ¿no? Tratando este tema de los psíquicos.
1: Ángeles García dice, yo hice la prueba del reloj y la cuchara y ni partí la cuchara ni funcionó el reloj, pero me resultó divertido, dice.
0: Claro que sí.
1: Sin embargo, también en España, me estoy acordando del caso de Mónica, creo que se llamaba esa niña.
0: Claro, Mónica Nieto, sí, hablo en el libro de ella.
1: Extremadura.
0: Sí. Mira, el caso de Mónica Nieto es un caso
1: que... dos minutitos, que te dé tiempo para contarlo, ¿vale? Antes de la noticia, si continuamos después.
0: Mira, el caso de Mónica Nieto es un caso que me desconcierta, porque yo llegué a conocer un poco la investigación que se hizo de esta chica que en los años 90, con 15 años, pues a raíz de la afición de su madre por el tema de Uri Geller y de las cucharas, se lo traslada a los hijos y curiosamente Mónica Nieto consigue, ¿no? Doblar un cubierto. Luego, desde un punto de vista científico, en el hospital de Cáceres se le hacen una serie de pruebas y ven que realmente, pues que no hay fraude, que realmente hay una serie de efectos físicos sobre objetos que Mónica Nieto los hace como genuinos. Lo que pasa es que es curioso porque yo creo que aquí la parapsicología española perdió una oportunidad de hacer una investigación en condiciones, porque al final el impacto mediático que tuvo también esta mujer, que la llamaban la Uri Geller española, pues resulta que la propia niña, que era muy madura para su edad, ¿no? Con 15 años, se dio cuenta como que le estaban un poco mangoneando, llevándola a las televisiones, y ella decía, bueno, pero si mi poder solo vale para doblar cucharas, esto no tiene sentido, esto no puede valer para curar o para hacer algo más, ¿no? Y de alguna manera se fue alejando poco a poco del mundo del misterio y actualmente, pues bueno, reside en Cáceres, pero totalmente alejada, ¿no? A este mundillo de la parapsicología y del misterio.
1: 30 segundos más o menos. Hay niños que son capaces de ver con las manos. Dermoóptica se llama.
0: Eso es, dermoóptica, sí, es lo antes te comentaba de Kulayina, ¿no? Esos experimentos sí que es curioso que se han hecho con un rigor científico y efectivamente, ¿no? Efectivamente, son chavales, sobre todo niños, eso es lo curioso, ¿no? Las edades muy jóvenes que son capaces de hacer este tipo de efectos que, claro, descartando lógicamente el fraude porque, bueno, por las condiciones científicas y críticas, ¿no? Que se les somete.
1: Te saludan desde Chihuahua, México y de otros
0: montón. Mira qué bueno.
1: De lugares. Genial. Pero a pesar de todo, no niegas que existan fenómenos paranormales, ¿no?
0: Sí, Miguel, eso.
1: Quiero dejarlo claro.
0: Sí, no, lo dejo claro. Lo que pasa es que, bueno, yo creo que al final digamos, espíritu crítico de este libro y de esto que estamos comentando, yo creo que al final lo ideal es que venga de alguien que está dentro del misterio, ¿no? Que no sea como siempre, que es gente ajena al mundo del misterio y de lo misterioso, pues que está machacando, ¿no? Al mundo del misterio en este aspecto. Pero bueno, yo creo que hoy es un aspecto que está ahí y hay que comentarlo, ¿no? Lógicamente.
1: Vale. Dentro de poco vamos a estar en Soria. ¿Y tú vas a presentar el libro?
0: Sí, mira, el próximo martes 16, aquí en Vitoria, en la Casa de Cultura Ignacio Aldecoa, a las 7 de la tarde, voy a presentar el libro y va a ser una presentación especial, porque verás, todo esto que estamos comentando, pues bueno, hablaré un poco del contenido, de las intenciones de este libro y de qué va este libro, y habrá una segunda parte donde David Blanco, el mago que me ha hecho el prólogo, el ilusionista que me ha hecho el prólogo...
1: Quiero yo conocer a mi primo, sí.
0: Como resulta que es Premio Nacional de Mentalismo y es un mentalismo, es un mentalista que ha viajado por todo el mundo haciendo sus mentalismos, pues nos hará una demostración de experimentos psíquicos, entre comillas, para que la gente se haga una idea de lo que estamos hablando.
1: Vale, he dicho Soria, vamos a ir a Zamora, me he confundido. Dentro de poco estaremos en Zamora, así que no os perdáis, os daremos información la semana que viene. Tenemos más temas para hablar, esta introducción nos va a dar algunos datos.
2: El doctor en psicología clínica Diego Falcón nos da algunos datos de nuestro siguiente tema, los cirujanos psíquicos.
4: Es un tema un poco tabú inclusive dentro del estudio de la propia medicina tradicional, sin embargo fue muy popular y tuvo un gran auge por ahí de los 70s y los 80s en México, y es una práctica que se sigue realizando en diferentes partes de las zonas indígenas en México. Bueno, la cirujana llamada Pachita es tal vez la más célebre, no la única. Definitivamente también en varias comunidades de repente te pueden curar apareciendo como más elementos simbólicos, como puede ser un tornillo, un carrito, un tal, pero Pachita no. Pachita materializaba, según lo que dicen aquellos que trabajaron con ella, podía materializar órganos, podía materializar vértebras, sistema nervioso central, etcétera, ¿no? Sin embargo, sí había exposición de sangre. Había pedazos de tejido que se quedaban por fuera, y cuando acababa de operar a la gente la dejaba siempre acostada un buen rato para que volvieran a recobrar su energía que se había perdido.
2: Cirujanos psíquicos, un misterio por resolver.
1: Te pido, Enrique, que seas más sintético si puedes en las respuestas, sí. Porque te vienen un montón de cosas que preguntarte.
0: Perfecto.
1: Pachita, por ejemplo, estuvo estudiada por Jacobo Greenberg, que estuvo aquí en nuestro programa. De hecho, queremos recuperar alguna de esas entrevistas que hicimos con él, un estudioso, uno de los máximos expertos en neurobiología, y estaba absolutamente asombrado con Pachita. ¿Hay cirujanos psíquicos? Pregunto.
0: Pues mira, aquí una vez más no se puede generalizar, lógicamente. El caso que comentas de Pachita lo conozco bien, conozco la obra de Jacobo, y realmente él, como científico que era y como médico que era, estuvo muy encima de Pachita, y la verdad es que bueno, los informes y las crónicas que hacía son espectaculares, ¿no? Sí es cierto que, claro, el contexto en el que se da el tema de los cirujanos psíquicos es muy particular, ¿no? Y es muy espectacular. Yo recuerdo en los años 80 aquellas imágenes con Fernando Jiménez del Oso, sí. En aquellos programas más míticos donde salían cirujanos enredando entre la piel de un paciente y empezaba a brotar sangre y a salir vísceras y demás. Aquello impactaba de tal manera que también es cierto que ha habido mucha gente que haciendo eso mismo pues se la ha pillado haciendo fraude, porque al final bueno pues se han analizado los restos de estas vísceras y eran animales, la sangre la llevaban oculta y era sangre de animal, y de alguna manera en toda la espectacularidad de ese proceso pues engañaban a la gente. Pero sí es cierto que hay algunos personajes como Pachita, bueno, luego tenemos Cearigó, Órbito, me acuerdo, Alex Órbito, son personajes que no se les ha pillado haciendo un fraude de una manera descarada, y siempre está esa duda ahí, ¿no? Lo que pasa es que, claro, desde el punto de vista médico también es delicado, ¿no? Ha habido médicos que han analizado este tipo de historias, y ellos como médicos, claro, hay algunos que no ven claro estas intervenciones por el contexto en el que se dan, lógicamente, y el riesgo que puede haber para el paciente si realmente es que están extrayendo y están operando de esa manera, y hay otros que, bueno, que están desconcertados, ¿no? Como podría ser el caso de Jacobo, que de alguna manera no contaba con el fraude como una de las posibilidades.
1: Sin embargo, mucha gente que ha acudido a estos supuestos, entre comillas, cirujanos psíquicos y han salido curados de sus dolencias. Quizás sea su gestión.
0: Bueno, pues habrá de todo. Yo me imagino que cada caso será un mundo, cada caso será una explicación. Supuestamente la sugestión en el mundo del curanderismo, tú bien sabes que también, bueno, pues tiene su aquel, ¿no? Dependiendo del tipo de dolencia. Lo que pasa es que en el mundo del cirujano psíquico, cuando hablamos de estas personas, como te decía, introducen los dedos y se ven sangres, vísceras y demás, pues bueno, ahí son unas prácticas médicas un tanto dudosas, ¿no? Y a veces, claro, se están hablando de extirpar enfermedades o cánceres o tumores malignos, que claro, que esos son palabras mayores. mayores, y a veces aquí el peligro es que se juega con la salud y se juega con las esperanzas, sobre todo, ¿no? De, sí, de las personas.
1: Nombrábamos el caso del curandero de Campanilla, que decías que sí, hacía algo con una sustancia que parecía que brillaba en la oscuridad, y le pillamos, ahí con Manuel Carballal tuvimos ahí una historia, se le pilló que lo que sacaba, esas vísceras que sacaba eran de conejo,
0: sí,
1: y nunca nos dejaba acercarnos, ponía una barrera de sal y no nos dejaba acercarnos a la camilla para que viéramos de cerca lo que estaba haciendo. Yo recuerdo que la avisé y le dije, nos invitó a unos huevos fritos que son de los mejores que yo he comido en mi vida, fíjate.
0: Qué bueno.
1: Y me daba mucha pena, le dije, si estás haciendo fraude, te vas a cagar, con perdón.
0: Sí.
1: Y el pobre hombre se le cayó el pelo porque la policía le pilló con las manos en las vísceras de los conejos a destiempo.
0: Eso es. Es que al final aquí, bueno, claro, el delito muchas veces en este tipo de estafas depende un poco, pues eso, de la cuantía económica, porque a veces, bueno, si uno va a un curandero, a un vidente, a un chamán y te cobran 30 euros y te estafan, dices, bueno, pues bueno, igual es algo anecdótico. Pero claro, en el caso de estos curanderos eran importantes sumas de dinero y encima, claro, es lo que decíamos antes, ¿no? Juegan con la esperanza de las personas con enfermedades muy peleagudas y claro, eso ya entramos ya en terrenos delictivos.
1: Vale, sin embargo, yo he visto a un chamán en el Amazonas que seguramente no tenía ningún tipo de técnica, como quitaba una piedra de un riñón de una de las personas que venía con nosotros y se la sacaba de su propia boca diciendo que ahí estaba la piedra que tiene tu compañero. No sabía nada. Lo curioso es que esa persona se estaba quejando de que le dolían los riñones y a partir de la experiencia dejó de dolerle.
0: No, qué curioso.
1: Hay cosas, hombre, que a veces... Sí, perdón. Sí.
0: No, sin más. Sí, vamos, qué curioso. O sea, es que aquí, siendo un poco abogados del diablo, tenemos los dos puntos de vista, ¿no? Que sea algo genuino y de sorprendente, como lo estás contando, o vete a saber qué trama hay por medio de que, bueno, pues no sé si fuisteis o no engañados, pero bueno, pero sería otra posibilidad, ¿no? Que a veces...
1: Nunca nos quiso cobrar nada ni nos sacó nada.
0: Ajá. Claro, que a veces te sorprende, muchas veces damos por hecho algunas cosas sin tener en cuenta que a veces hay compinches alrededor de estas historias y, en fin, no sé, es un mundo un poco complejo y, claro, analizar así en cuatro palabras un caso como ese, pues lógicamente es mucho mejor seguirlo de cerca y hacerlo con conocimiento de causa.
1: Vale, 3 y 14, 2 y 14 en las Islas Canarias. Vamos con nuestra última parte, algo que a mí me hubiera gustado ver.
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2: Entre los muchos hechos sorprendentes en el mundo del ilusionismo, destaca la cuerda india. Recogemos del canal Historia un fragmento sobre una demostración en la India.
6: En los anales de la historia de la magia, este es quizás el truco más legendario que existe. Si es una leyenda y nadie ha podido asegurar que lo haya visto, en realidad no tengo idea de qué voy a ver hoy.
7: Toda la aldea se reúne expectante para presenciar algo de lo que han oído, pero que nunca han visto por sí mismos.
8: ¿Qué es esto?
9: ¡Una cuerda!
7: Y Shamuddin comienza la ilusión presentando una simple cuerda de yute, a la que promete dar vida.
8: Es la voluntad de Dios darle vida a un objeto. Ahora colocaré la cuerda dentro de la canasta. Observen muy atentos.
7: Y Shamuddin le muestra al público que la canasta está vacía.
8: Ahora colocaré la canasta aquí y le pondré dentro esta cuerda sin vida, como pueden ver. Lo hacemos de esta forma.
7: El fakir coloca su cuerda inerte dentro de la canasta y se prepara para obrar su magia.
8: Con el favor de Dios, la cuerda se elevará hacia el cielo. Amán, ven acá.
7: El aprendiz del mago es su hijo, Amán.
8: Muy bien, ahora hagámoslo lentamente. Vamos, alto. Muy bien, ya se detuvo. Amán va a empezar a subir. Les mostraré, no hay nada allí. Ahora subirá completo. Muy bien, entra allí. Muy bien, ajá. Levántate.
7: Usando antiguos encantamientos indios para invocar poderes sobrenaturales, dirige una cuerda sin vida hacia el cielo. La cuerda tiene 6 metros de altura.
8: Amán, trepa la cuerda.
7: Es hora de que Shamuddin envíe a su hijo a las nubes.
8: Muy bien, hacia arriba. No te muevas, mira al frente.
7: Con su hijo a mitad de camino, el fakir le ordena que se detenga, tal y como en la leyenda. En la versión histórica, el chico desobedece y trepa tan alto que se desvanece.
8: Ahora baja, baja.
7: Amán duda. Esta vez el hijo se somete a la voluntad de su padre y desciende. Una ilusión que el mundo ha mistificado por siglos ha sido revivida.
2: El misterio de la cuerda india, grabado incluso por ojos de occidentales. ¿Qué misterio se esconde tras este fenómeno? Vayamos a analizarlo, y algunos otros.
1: Supongo, Enrique, que no sé si tendrás una explicación para esto. ¿Cómo me hubiera gustado verlo? Cuando las veces que he estado en la India, he visto faquires, he visto gente haciendo cosas súper increíbles y he preguntado por esto, pero nunca lo he conseguido. Pero hemos logrado esa grabación que salía en el canal de Historia, donde sí, un occidental estaba asistiendo con el público y es algo absolutamente asombroso. Luego se entrevistó con este supuesto personaje, Samuddin, y le dijo que, bueno, que había cosas que estaban más allá de lo que el ser humano podía comprender. ¿Hay alguna explicación? Aparte de que puede ser una leyenda, un truco.
0: Sí, bueno, verás, esto de habéis siempre más fascinado, ¿no? No he ido a la India, no he tenido la suerte de ir a la India para comprobarlo, pero bueno, si tú has pateado la India y no has visto nada, también es un poco curioso, ¿no? De que algo tan mítico de aquella zona, pues no sea tan fácil de ver. Sí es cierto que yo creo que hasta donde yo he llegado documentándome, investigando un poco con buenas fuentes, sí que el tema de la soga india galopa un poco entre la leyenda y la realidad, ¿no? Porque realmente parece que hasta mediados del, o finales casi del 19, pues no surge esta historia. Es cuando Occidente de alguna manera se interesa por la India mágica, ¿no? Y que incluso los magos ilusionistas de la época del siglo XIX pues se disfrazaban, ¿no? De con exóticos ropajes de la India, ¿no? O para dar a sus espectáculos un toque más exótico. Entonces, este truco de la cuerda india tiene varias variantes, ¿no? Esta que hemos escuchado en vuestra reproducción, incluso que el muchacho trepa por la cuerda, desaparece. o incluso acaba cayendo desmenuzado y despedazado en los miembros de su cuerpo, una versión un poco más dura. Pero sí es cierto que yo lo he consultado con magos y mirando tratados de ilusionismo y de magia, y bueno, hay una posible explicación que, claro, yo no sé si se podría ajustar a todos los casos. Hay además, incluso hay algunas imágenes grabadas por, hay dos magos estadounidenses, Penn and Teller, que tienen un programa de televisión, son unos magos muy famosos que recorren toda Norteamérica haciendo sus espectáculos, y tienen un programa de televisión donde hablan de la magia, que se interesaron por este fenómeno de la cuerda india y fueron a la India a hacer una grabación, y hay una grabación donde, digamos, fuera de emisión, se ve un poco como que los que están preparando, los aborígenes de allí de la zona, ¿no? Digamos, los nativos de la zona que están preparando lo de la cuerda india, pues están haciendo ahí unos tejemanejes poco fiables, ¿no? Entonces sacan una serie de deducciones que luego, hablando con magos ilusionistas, ahí puede estar la clave de algunos trucos que se hacen con la cuerda india. La clave simplemente es que cuando ponen una cesta con una cuerda, debajo de la cesta hay una galería subterránea, hay alguien escondido, que cuando la cuerda se eleva es una cuerda que está, digamos, reforzada con algún tipo de varilla o de barra metálica, que puede parecer muy aparatoso, pero es muy sencillo de hacer. Entonces, claro, la cuerda se va elevando sola y tiene esa rigidez que le da lo que es la varilla esta metálica, ¿no? Ya digo, esa explicación dada por los magos ilusionistas. No quiero decir yo que venga aquí a descubrir la pólvora y que esto sea así. Pero sí es cierto que, por ejemplo, Enrique López Guerrero, este investigador, sobre todo del fenómeno OVNI en los años 70, ¿no? Sí. Que tiene un libro titulado Mirando a la lejanía del universo, pues también explica, ¿no? El truco de la cuerda india basándose en estas especulaciones, ¿no? De esa excavación subterránea bajo la cesta de la cuerda, y que luego la cuerda, digamos, se refuerza, ¿no? Con algún tipo de barra dura para que vaya tomando textura, hasta el punto de que incluso, bueno, un niño o una persona de poco peso se pueda agarrar a ella y subir por ahí, ¿no? No sé si aquí estará la explicación, pero bueno, de alguna forma, lo que sí igual podemos confirmar un poco es que, claro, hasta el siglo finales del XIX, sobre todo, hay algunos historiadores de la magia que dicen que fue por una publicación en un diario norteamericano que se publicó un artículo sobre esta historia, y es cuando se populariza y de repente parece que todo el mundo había visto en la India ese fenómeno, cuando realmente era más moderno, ¿no?, de lo que se pensaba.
1: Estamos a punto de terminar. Déjame que ponga un cortecito y te pido explicaciones o tratar de sacar conclusiones.
0: Venga, perfecto.
9: No considero el siguiente efecto una ilusión. Estén atentos. No verán ningún truco, ya que no se emplea ninguno. Es simplemente una técnica familiar para algunos ciudadanos de Oriente y ciertos santones del Himalaya. A algunos de ustedes les resultará familiar esta técnica, pero a los que no, no se alarmen. Lo que van a ver no entraña riesgo.
1: Yo no sé qué es lo que hacen todos estos mentalistas, Jorge Blas, Miguel de Lucas, David Copperfield y todos esos magos, no quiero llamarle magos, ilusionistas sí. O mentalistas que tenemos en España, que hacen esas cosas tan increíbles. La mente nos engaña entonces.
0: Totalmente. O sea, yo en el libro he dedicado un capítulo al cerebro, porque yo creo también que es fundamental para entender un poco el mundo de la percepción, ¿no? Y el mundo de la magia relacionada con el ser humano, ¿no? Mira, es curioso que, por ejemplo, ya Platón, en su libro de la República, decía que las ilusiones ópticas y la prestidigitación, apoyaban a las debilidades de la percepción, ¿no? Y es algo que la neurociencia lo ha confirmado. Hay una anécdota muy curiosa. En el año 2007, si no recuerdo mal, se celebró un congreso donde neurólogos, psicólogos, psiquiatras, incluso filósofos, se juntaron para hablar de la consciencia humana. Y claro, como lo iban a celebrar en Las Vegas, la capital de la magia, de repente se dieron cuenta de que los magos y los ilusionistas pues eran grandes manipuladores de la memoria y de la mente humana, y les invitaron a ese congreso, ¿no?, para poner en común sus opiniones sobre cómo actuaban delante del público para engañar a la gente, ¿no?, engañar en el buen sentido. Entonces ahí surgió el término denominado como neuromagia, ¿no? Y de alguna forma el cerebro construye la realidad, y es algo asombroso, ¿no?, porque las percepciones del cerebro pues se basan un poco según sus recuerdos y experiencia, ¿no? Vemos una parte de la realidad, el resto del cerebro la interpreta según unos patrones adquiridos, y esto me parece fascinante porque es algo que la ciencia, la neurociencia está investigando, y que los magos lo están utilizando igual sin saber las causas desde hace mucho tiempo. Al final, como se suele decir, el ilusionismo, digamos, radica en el cerebro de la persona, no en el escenario, ¿no? La magia se hace en el cerebro de la persona, no en el escenario. Entonces, este punto de vista me parece muy interesante para comprender muchas veces el comportamiento, ¿no? La ciencia quiere saber el comportamiento del espectador cuando...
5: Son las 6 de la mañana. Las 6 de la mañana.
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0: Son las 7 de la mañana. Las 7 de la mañana.
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0: algunos acontecimientos de los años 70. 1977, primeras elecciones democráticas en España.
1: Españoles se preparan para la gran fiesta de la democracia, las elecciones libres. Son las primeras que se celebran en España desde 1936.
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0: algunos acontecimientos de los años 70. 1977, fallece Charles Chaplin.
1: Se trató del actor, guionista y director más revolucionario de la historia, dotado de extraordinarias dotes de narrador y de una exquisita sensibilidad que lo llevó a componer un personaje emblemático de los tiempos modernos, Charlotte.
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0: Son las 8 de la mañana. Las 8 de la mañana.
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1: Mir es la palabra rusa para definir la paz. En el espacio existen muchas instalaciones, pero esta estación, con su nombre de Esperanza, es la más compleja de todas. Ha sido el hogar de decenas de hombres y mujeres, van y vienen a ella en una nave espacial Soyuz.
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0: En la década de los 80 comienza la revolución liberal de Reagan en Estados Unidos.
1: Uno de los personajes más decisivos del siglo XX. Eso fue el presidente norteamericano Ronald Reagan. ¿Por qué? Porque con él acabó realmente la Guerra Fría. Dio el empujón definitivo que hundió al bloque soviético. Y después de él, los Estados Unidos eran la indiscutible potencia hegemónica mundial. Ese fue su formidable legado.
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1: Durante los días anteriores al 23F, la actividad en la zarzuela y en los despachos de los grandes militares fue frenética. Las llamadas y reuniones entre el rey, los responsables de los servicios secretos y grandes generales del ejército como Milás del Bosch o Alfonso Armada fueron constantes. 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

0: En la década de los 80 fallece Bob Marley.
1: Cuando Bob Marley cantó, la cultura Rastafari tomó voz. Su origen humilde y su particular don musical le abrieron las puertas del mundo. Su pueblo vio en él a un ídolo. Con su música, luchó por la emancipación del pueblo negro y su retorno a Etiopía.
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0: Son las 9 de la mañana. Las 9 de la mañana.
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0: Algunos acontecimientos de los años 90. 1995. Sale al mercado Windows 95.
1: El 24 de agosto de 1995, Microsoft lanza Windows 95, que marca un récord de ventas con 7 millones de copias durante las primeras 5 semanas.
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0: Algunos acontecimientos de los años 90. 1994. Nelson Mandela es elegido presidente de Sudáfrica.
1: Madiba, como le dicen de cariño a Mandela en su país, fue acreedor al Premio Nobel de la Paz en 1993 junto con de Klerk. En 1994 fue electo el primer presidente de raza negra en su país, cargo que sostuvo por 5 años. En 2009, la ONU declaró el 18 de julio como el Día de Mandela.
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1: Son las 18 horas.
2: 6 de la tarde.
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0: Son las 8 de la tarde. Las 8 de la tarde.
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0: Son las 9 de la noche. Las 9 de la noche.
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0: Son las 11 de la noche. Las 11 de la noche.
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0: Son las 12 de la noche. Las 12 de la noche.
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2: Esta semana nos visita un invitado que nos avisa diciendo que el diablo está entre nosotros. Y no ese diablo con cuernos, el del infierno, sino otro mucho más tangible, presente entre nosotros. Junto a él analizaremos la situación de nuestro planeta y, sobre todo, intentaremos conocer quiénes son los amos del mundo. Seguiremos con más temas, esos que nos siguen dando pistas de este universo de los misterios por donde nos gusta movernos. Ya tenemos todo listo, pero atención, puede que lo que hoy descubramos nos llene la mente y el alma de inquietud. Estáis avisadas y avisados.

0: Eso y algunas sorpresas más nos esperan. Pero ahora es el momento de saludar a nuestro primer invitado, Lorenzo Ramírez. Buenas noches, Lorenzo.
1: ¿Qué tal? Muy buenas noches, encantado de estar contigo, especialmente. Yo he sido siempre un gran oyente vuestro y, bueno, pues felicitaros tanto por la audiencia, la que aparece y la que no aparece, porque lo del EGM sí que es un misterio, eso es sí que es un misterio.
0: Es un misterio, es un placer, eres un tío inteligente si estás ahí escuchándonos también. Déjame que te presente, periodista, escritor, conferenciante especializado en economía y geopolítica. Dice que has desarrollado tu carrera en diversos medios de referencia, entre otros el diario Expansión y la revista Forbes. En la actualidad eres un profesional independiente que colabora en Negocios TV y diriges el podcast Despegamos y el Gran Reseteo, autor de Las Claves Ocultas del 11M y además de algo que nos ha llamado mucho la atención: El Diablo Está Entre Nosotros, Los Agentes del Caos en el Nuevo, no sé si Orden o Desorden Mundial. ¿El Diablo está entre nosotros y no lo sabemos, Lorenzo?
1: Hombre, yo creo que lamentablemente cada día más nos damos cuenta de que hay una maldad intrínseca, ¿verdad?, en los fenómenos que van aconteciendo. Y nos hacemos esa pregunta que muchas veces, pues, quien más, quien menos ha pasado por su cabeza, decir, bueno, realmente cuando las cosas a nuestro alrededor van mal, sobre todo en los planos de poder, ¿hasta qué punto, no?, eso puede estar dirigido, puede estar provocado. Y bueno, pues yo ya hace muchos años que entré a investigar todo esto en primera línea. He trabajado, como bien decías, en muchos medios de comunicación, he tenido contacto con algunos de los elementos de poder, sobre todo en España, pero también en algunos países del extranjero, personajes que luego pues han tenido gran predicamento tanto en el ámbito corporativo y en el ámbito también político. Y bueno, pues hay que darse cuenta de que incluso los buenos acaban progresivamente siendo tentados y acabando en el lado del mal, aunque la mayor parte de ellos, y eso quizás sea lo más diabólico de todo, cuando se acuestan por la noche piensan que están haciendo el bien y que están actuando por el interés general, aunque, pues lamentablemente, como digo, el interés general al final solo es el interés particular de los que determinan lo que es ese interés general.
0: Inquietante, muy inquietante. Hemos tenido oportunidad de ver estudios geopolíticos, pero el tuyo es intenso, completo, enciclopédico, rotundo, además de claro y didáctico. La verdad es que leyéndolo pone los pelos de punta porque muestras una realidad que, en la medida en que puedes pensar un poco, te dices, wow, ¿tendrá razón este señor? ¿Y el diablo está entre nosotros?
1: El libro es un intento también de sacudir al personal por la pechera y provocar un cierto despertar, ¿no?, en el ámbito que cada uno quiera. Es un libro que he intentado además enfocarlo desde un punto de vista muy internacional, con muchas fuentes, como bien comentas, autores que se pueden considerar de la trinchera de la izquierda, otros de la trinchera de la derecha, que, como ya sabes tú que has leído el libro, pues en toda la obra pues defiendo que esas trincheras están creadas de forma artificial para que nos peleemos y así no podamos ver en lo que podemos estar de acuerdo y, por lo tanto, pues exigir a los que están arriba sus responsabilidades. Y a lo largo de los años, como te digo, en primera línea, son muchas cosas que no he podido contar, que no he podido explicar. Bien sabes cómo funcionan los medios de comunicación, cómo se financian los propios medios. Y la única manera de hacerlo era desde un punto de vista independiente. He tenido la fortuna y la suerte, sobre todo, de que la editorial ha apoyado el trabajo desde el principio y no ha censurado nada, porque, como bien dices, pues me meto en las entrañas de las estructuras de poder y revelo algunas cosas que, bueno, pues por fuentes abiertas se pueden conseguir y se pueden conocer, pero quizás falta ese elemento periodístico que también progresivamente en las últimas décadas ha ido perdiendo, pues yo creo que profesionalidad, también ligado, ¿no?, a la decadencia de esos medios un poco tradicionales y de esos estructuras de financiación, y han hecho que el papel tradicional del periodista, el buscar las fuentes, el consultar las cosas, el hacer de ese gatekeeper también, utilizar el rigor, pues cada día brille más por la ausencia. Y es verdad que en los canales nuevos, en los canales digitales, cada vez hay más personas que son divulgadores, pero yo siempre digo que al final se les nota a muchos de ellos que no tienen el oficio periodístico. Esto es como un carpintero que hace una silla, hace un armario, hace una mesa, y la hace con conocimiento de causa porque conoce las bases del oficio. Luego, pues quien más, quien menos, tú o yo, podemos luego los domingos hacer nuestros pinitos en el bricolaje, pero desde luego que no seremos carpinteros. Y en ese sentido, pues yo estoy un poco entre los dos mundos y creo que eso también me permite tener una visión un poco más concreta y más profesional del acontecer, y es lo que creo que le da ese valor añadido al libro.
0: Por eso estás aquí. Ni quitamos ni ponemos, pero yo no me hago responsable de lo que vas a contar, ¿eh? Y hay una primera idea que lanzamos. El Estado parece que provoca que tengamos miedo a la muerte y odio al disidente. Vamos a dejarlo ahí y lo retomamos. Hay una primera introducción que nos va a meter de lleno en este asunto de los amos del mundo. La escuchamos.
2: El mundo se encuentra en un momento histórico en el que se está poniendo en tela de juicio el statu quo vigente desde el final de la Segunda Guerra Mundial. Tras esta crisis sistémica, se camuflan entidades supranacionales cuyos intereses trascienden los de los estados y sus ciudadanos. Son esos agentes del caos los que manipulan procesos económicos y geopolíticos desde los órganos de toma de poder para configurar un relato falaz, maniqueo, basado en una supuesta lucha de las sociedades libres contra los países totalitarios. En realidad, las fronteras ideológicas se borran cuando estudiamos a fondo las estructuras del sistema, que está más cerca de configurarse en torno a una plutocracia extractora de rentas que de un modelo que proteja los derechos y libertades ciudadanas. La pandemia, la lucha contra el cambio climático, la guerra de Ucrania y la pugna entre Estados Unidos y China por el trono de la hegemonía mundial están provocando una situación crítica en Occidente. Un suicidio geopolítico, económico y social que revela hasta qué punto el diablo está entre nosotros. Tratar de entender cómo está nuestro mundo será nuestra primera intención.
0: Casi nada con esos primeros párrafos que hemos extractado de tu libro, la cantidad de cosas que muestras ahí. Y lo primero que te pregunto, ¿quiénes son los agentes del caos?
1: Bueno, los agentes del caos fundamentalmente son una red, una estructura de red, yo los denomino también los ingenieros sociales, que están configurados fundamentalmente por institutos de estudios, think tanks, determinadas fundaciones, que tienen al frente a personas que en muchas ocasiones, pues el común de los mortales prácticamente nadie sabe quiénes son, y son los que están articulando el relato, las narrativas y sobre todo las acciones que toman los gobiernos en el planeta. Fundamentalmente son de corte anglosajón en el ámbito occidental. En el ámbito oriental pues tendríamos ahí pues a una China dominando sobre el espacio BRICS, pero yo me quiero centrar sobre todo en el ámbito occidental, porque China ya sabemos que es una dictadura, Rusia ya sabemos que tampoco es una democracia completamente limpia, y en mi caso pues intento centrarme sobre todo en esos agentes del caos que intentan promover precisamente el desorden, ese desorden global del que hablabas antes, para luego imponer el orden. En una dictadura tú no necesitas generar caos para luego imponer orden, porque tienes a la población manu militari, le puedes dar pan y circo, como se hacía en el Imperio Romano, y ya está. En nuestro caso no, en nuestro caso se trata de convencernos constantemente de que, bueno, hay una necesidad para que entreguemos nuestras libertades y nuestros derechos a los que están arriba, que esto es algo también casi tan viejo como el mundo, pero que aquí hay que hacerlo intentando convencer a las sociedades, y para eso pues se utilizan las emergencias constantes y sobre todo el terror, y en algunos casos no imaginario sino muy real, ¿no? Como estamos viviendo en nuestros días ahora con las guerras, ¿no?
0: Es decir, que al igual que hay ingenieros que construyen carreteras, aviones, casas, etcétera, arquitectos, hay ingenieros de masas sociales que se dedican a delinear lo que vamos a pensar y cómo convencernos.
1: Sí, además sus informes son completamente públicos, son pues en muchos casos psicólogos conductuales, en otros pues son ingenieros o personas que vienen de otros ámbitos, sobre todo el de las ciencias políticas, y que bueno, pues se encargan de realizar ensayos para organizaciones como el Club de Roma, como el Consejo de Relaciones Exteriores, como la Comisión Trilateral, como el Instituto Hudson, como la Fundación Ford, la Fundación Bill y Melinda Gates, que quizás de todas las que he dicho, pues la gente reconocerá más esa, ¿no? Porque pueda ser un poco más famosa, la Fundación Heritage, cada una pues dentro de su propia ideología lo que hacen es crear las narrativas y crear los relatos, y eso es lo que explica que luego los relatos sean iguales con independencia del país que estemos mirando, con independencia de la prensa que veamos o del líder político el que estemos escuchando. Esos laboratorios de ideas son think tanks que lo que hacen es marcar una agenda que luego pues se va exponiendo a los diferentes líderes corporativos y empresariales en reuniones de carácter supranacional. Quizás la más famosa sea el Club Bilderberg, pero hay muchísimas otras, ¿no? Las reuniones del Foro Económico Mundial, las reuniones que se tienen lugar en muchas organizaciones supranacionales, sobre todo de corte globalista, que aspiran o que utilizan el eslogan, ¿no?, de crear un mundo mejor, y en realidad lo que están haciendo es intentar tutelar a los ciudadanos desde la cuna a la tumba.
0: Están tratando o están consiguiendo un proceso de desintegración y crear un caos social que ya hemos atisbado en algunos momentos, ¿verdad? En esos estados que nos llamamos libres, ¿no? Fuera de los estados donde hay otro tipo, claro, de regímenes totalitarios.
1: Claro. Tu casa está limpia y por lo tanto si piensas que tu casa está limpia nunca la vas a limpiar. Pensar que vives en una democracia, si piensas que vives en una democracia y estás convencido de ello, no vas a exigir una regeneración de la misma. En un momento en el que las sociedades occidentales, pues la separación de poderes brilla por su ausencia, no hay independencia judicial, la prensa ya sabemos todos cómo está, el ciudadano pues cada vez pues se ve más asustado por determinados factores que ya pues traspasan las fronteras y que todos los días pues se le están entregando una especie de menús para, por un lado, pues estar en un estado de emergencia y de terror constante, y por el otro una salvación, una especie de salvación como un deus ex machina que de repente baja para solucionarte un problema que te han generado ellos previamente, ¿no? El caso, por ejemplo, de los flujos migratorios en Europa es un caso evidente a este respecto. Los mismos líderes que han hecho oídos sordos a las peticiones de determinadas organizaciones que reclamaban que hubiera un control migratorio más eficiente, sin entrar a valorar si eso puede ser más o menos adecuado de un punto de vista ideológico, son ahora los que están diciendo, los que se negaban son ahora los que están diciendo que quieren implantar controles biométricos para cuidar las fronteras. Y como esos ejemplos hay muchísimos, ¿no? Esto es como en el libro de George Orwell, 1984, donde constantemente a la sociedad se le está planteando enemigos recurrentes que además van cambiando de tal forma que el que ayer era amigo mañana es enemigo, pero pasado mañana la situación puede volverse otra vez con un giro de 180 grados, ¿no? Se trata de mantener al personal en un estado constante en el cual el espíritu crítico desaparezca y se vaya moviendo esa ventana de Overton, la ventana de Overton que define lo que puede ser asumible desde un punto de vista cognitivo, de tal manera que llegue un momento en el que no sepamos lo que está bien y lo que está mal, y en ese contexto, bueno, pues el individuo cada vez está más solo y reclama de esos poderes pues que le ayuden, sea el Estado, sea la gran empresa, o sean sociedades, o sean organizaciones supranacionales. Y entonces al final el individuo pierde su propia condición de individuo. Como decía George Orwell precisamente en 1984, no se trata de seguir estando vivos, sino de seguir siendo humanos.
0: Está retratando una situación que estamos viviendo. Y es curioso porque últimamente han pasado un montón de cosas. La pandemia, la lucha contra el cambio climático, la guerra de Ucrania, y no sé qué más. Bueno, ahora la actual guerra en Oriente Medio, la que hay con Irán, y siempre el miedo, y el odio al disidente, al que piensa diferente a ti, ¿no? Está todo programado.
1: Sí, bueno, hay que separar muy claramente el origen de las crisis del uso que se hace luego desde el punto de vista de los ingenieros sociales. Es decir, si entramos a discutir sobre el origen de la pandemia o sobre el origen de la guerra en Irán o de la guerra de Ucrania, que podríamos entrar y analizar desde un punto de vista técnico, incluso histórico, nos perdemos en el efecto real que tiene todo esto. Porque cada vez que hay un acontecimiento de este tipo, estos ingenieros sociales se ponen muy contentos porque tienen posibilidad de utilizar un laboratorio en tiempo real, un laboratorio de seres humanos. Yo hablo de una granja humana, somos una granja humana a muchos niveles. Entonces, en el momento de la pandemia, por ejemplo, y también en relación con el cambio climático, estos grupos de estudios, estos think tanks, sacaron a la luz muchos informes que tenían ya preparados de antemano para, pues, intentar implantar una serie de agendas que en muchas ocasiones tienen éxito. Aquí el problema es que si no se conocen realmente cuál es el origen de todas estas agendas, pues puedes llegar a pensar incluso actuando o que están diseñando un futuro por tu bien, y como cada día tienen menos herramientas de espíritu crítico para poder contrarrestar lo que te están diciendo, al final pues vas tú solito al matadero. No se trata solo de que pasemos por el aro, sino que además nos compremos nosotros el aro y pasemos voluntariamente por él.
0: Oh, más ideas que tú das aquí en el libro. Todo este proceso de esos ingenieros está tratando de acabar con la clase media y con las empresas también, las medianas empresas. ¿Por qué?
1: A ver, aquí la clave es ver que tanto en la configuración de trincheras, teórica izquierda, teórica derecha, lo que se hace es un enfrentamiento. Por un lado, unos consideran que el mal es el Estado y que lo bueno es la gran empresa, y por el otro lado es al revés, ¿no? Se considera que la gran empresa es el gran Leviatán y que el Estado es el que nos puede salvar. En realidad trabajan juntos, se acuestan en la misma cama, mantienen relaciones y luego no lavan ni siquiera las sábanas. Estamos en una situación en la que la plutocracia es absolutamente evidente. ¿Quién ha secuestrado a quién? ¿El Estado a la gran corporación? ¿La gran corporación al Estado? No lo sabemos. Lo que sí sabemos es que los dos trabajan para un objetivo, y el objetivo común es atomizar cada vez más al individuo, acabar con las pequeñas y medianas empresas. Las grandes empresas no quieren que haya competencia, son los primeros que no quieren que haya competencia. Entonces, para eso tienen que minar las pequeñas y medianas empresas. Y luego la clase media, desde el punto de vista de control social, es el gran enemigo. Igual que la familia es el núcleo de esa clase media, la familia es el núcleo civilizador, como la clase media. Sin clase media las sociedades no pueden evolucionar, porque si hay mucha desigualdad, si solo hay masa y hay élites, al final eso lleva a revoluciones. Entonces, aquí se ha ido configurando una clase media progresivamente, sobre todo a partir de la Segunda Guerra Mundial, que en estos momentos está desapareciendo. Y ese es el gran miedo y el gran temor que tienen los agentes del caos, ver cómo van a gestionar algo que es ineludible con su propia actuación, que es acabar con esa clase media, porque si tú acabas con las estructuras sociales, las puedes manejar mejor. Claro, la gran cuestión aquí es, si se desaparece la clase media, si desaparece el contribuyente, si desaparece el consumidor, ¿de qué van a vivir las grandes corporaciones y los estados? Pues fundamentalmente del cobro de impuestos masivos y de la implantación o la imposición de una renta básica universal que permita tener al personal relativamente tranquilo, pero que vivan en lo que Mandeville y luego posteriormente Marx definían como el umbral de subsistencia. Lo justo, tienes que ganar lo justo para no preguntarte y para no replantearte nada más, ¿no? Y llegar a tu casa completamente baldado y ponerte la televisión y tragarte lo que te estén echando, la alfalfa mediática de turno, que no leas y que, bueno, y encima cuando te vayas a la cama, pues hagas scroll infinito con TikTok. Y lo están consiguiendo. Y lo están consiguiendo porque en buena medida la gente piensa que son decisiones personales suyas, pero no son decisiones personales suyas, son impostadas y son colocadas en sus cerebros.
0: Inquietante. Y en 30 segundos, muchas de las organizaciones mundiales, esas que creemos que son los buenos, que ayudan, etcétera, están financiadas y controladas por los grandes magnates, que son los que están detrás de toda esta historia. Lo veremos a lo largo del programa.
1: Sí, evidentemente esto es así. En algunos casos incluso pueden tener algo de financiación de los estados, pero en realidad son grandes corporaciones y grandes instituciones las que lo financian, y no solo eso, sino las que les elaboran la agenda y les elaboran los informes. Por eso, pues al final da igual quién esté en cada momento y lugar, porque el mensaje sigue siendo el mismo. Hay un secuestro de esas organizaciones, evidentemente esto es así.
0: 1:25, 12:25 en las Islas Canarias. Primeros datos de este El Diablo Está Entre Nosotros, los agentes del caos, con Lorenzo Ramírez. Hay mucho más y mucho más que ponen los pelos de punta. Os lo ofrecemos tras esa introducción.
2: Junto a nuestro invitado deseamos conocer quiénes son los dueños del mundo. Nos ayuda una serie documental emitida en Televisión Española hace algún tiempo. Se titulaba Los Amos del Mundo.
3: La mundialización está siendo pilotada por gigantescas empresas multinacionales. Ya se han hecho con enormes zonas del planeta y amenazan con tomar muchas más. Importantes regiones de todo el mundo están fuera de la jurisdicción de cualquier estado.
4: Seríamos muy ingenuos si concluyésemos que las personas que encabezan formalmente nuestros sistemas políticos, el señor Rodríguez Zapatero, el señor Blair o el señor Bush, tienen una capacidad firme de decisión en lo que respecta a lo realmente importante. Son antes bien formidables corporaciones económico-financieras que operan en la trastienda las que dictan las reglas del juego.
3: Las grandes fortunas y los intereses de los países más desarrollados ahogaron la posibilidad de un mejor reparto en el mundo. Y desde los fertilizantes hasta el agua, desde los cereales hasta el petróleo, todo cayó en sus manos, en el de las megaempresas, muchas de ellas con mayor potencial económico que muchas naciones del planeta.
2: Esta era la situación hace algunos años. Las cosas desde entonces han cambiado. Y quizás a peor. Vayamos a analizarlo junto a nuestro invitado.
0: Durante antes de ello, dar las gracias a todos los que nos estáis mandando mensajes desde esos lugares donde dice el GM que no nos escucháis. Terrible todo esto. No sé por dónde entrarlo. Hace poco estábamos en Sudamérica y veíamos cómo China estaba comprando territorios, materias primas, y como decías en la introducción, que es antigua, pues las cosas yo creo que están peor ahora. Han ido mucho más adelante, tienen casi todo el poder, están comprando todo. Pregunto.
1: A ver, aquí la clave está en determinar si el adquirir determinados territorios o determinados recursos sin ponerle al personal o al gobernante de turno una pistola en la cabeza es legítimo o no, ¿no? Porque claro, también se puede decir que muchos de estos gobiernos no tienen capacidad de negociación con una potencia como China. China ha apostado precisamente por esa vía, sobre todo en países de Hispanoamérica y en el sur del continente africano. Y en cambio Estados Unidos ha optado por la guerra directa porque no tiene mucho que ofrecer, no tiene capacidad para ofrecer en esa negociación, lo cual denota pues hasta qué punto el imperio tradicional norteamericano ha entrado en decadencia. Antes con el dólar y prácticamente con una pequeña tutela, pues casi todos pasaban por el aro y al que no pasaba pues se le montaba un golpe de Estado. Ahora las cosas son bastante distintas. El proceso es peor o la tendencia es peor a la que había hace unos años porque todo el mecanismo este de destrucción de la parte pues inferior de la cadena productiva al final lo que va promoviendo es que se realicen operaciones de concentración corporativa. Entonces los oligopolios progresivamente cada vez pues tienen menos empresas y luego hay sectores que se van sumando. Quizás en aquel momento en ese reportaje pues no se hablaba tanto del complejo militar tecnológico que hoy en día pues quizás sea el que más auge tenga, pero
0: está haciendo caja últimamente, ¿eh?
1: Bueno, es que ahí hay una guerra, y esto también lo tenemos que entender, entre el mundo viejo y el mundo nuevo. Hay una guerra entre el antiguo complejo militar industrial tradicional y el complejo militar industrial tecnológico, los señores de Silicon Valley, que precisamente en estas últimas guerras, guerra a Ucrania, masacre en Gaza, y ahora también en Irán, tienen un papel predominante porque se han dado cuenta de que la guerra tradicional pues ha tocado a su fin y que ahora es la tecnología la que manda. Todo eso unido a que le pueden ofrecer a los gobiernos algo más que el complejo militar tradicional, porque el que fabricaba bombas o el que fabricaba misiles o drones, pues lo fabricaba para probarlos fuera de sus países. Los aparatos de vigilancia están creados para utilizarlos dentro del propio país. Y esto, claro, al gobernante de turno, pues hace que los colmillos le salgan de forma automática, ¿no? Y luego, bueno, pues tenemos los grandes fondos de inversión que han ido cogiendo cada vez más poder al calor de cada una de las crisis recurrentes económicas y financieras. Son los únicos que salen ganando en cada crisis porque son los que están siendo rescatados de forma sistemática porque están agarrados a la teta de la banca central, que es la que realmente maneja toda la estructura financiera. Y tenemos a personajes como a Larry Fink de BlackRock o a Jamie Dimon de JP Morgan, que tienen muchísimo más poder de lo que puede tener un secretario del Tesoro de Estados Unidos. De hecho, son ellos quienes le nombran, ¿no?
0: Mega empresas que tienen más producto que algún país. Nómbrame alguna: Microsoft, Oracle, Nvidia, bueno, no sé, algunas de ellas.
1: Sí. A ver, las grandes empresas tecnológicas podrían encuadrarse en todo eso, ¿no? Las Apple, Amazon, incluso SpaceX, de Elon Musk, podríamos también hablar de ella, Meta, estas son un poco las tradicionales. Pero bueno, al final todas ellas están manejadas por 3-4 fondos de inversión, que son los que están en el capital de todas estas empresas. Es decir, no pensemos que los accionistas minoritarios son los que tienen la propiedad de estas compañías, no, todo lo contrario. En algunos casos, como en el caso de Meta, Facebook o la propia Palantir de Peter Thiel, son empresas en las cuales pues ha sido la CIA las que las ha creado a través de su firma de capital riesgo, una firma que se llama InQtel. Y ahora, si nos fijamos en el accionariado de todas las grandes empresas, tanto en el ámbito agroalimentario, energético, telecomunicaciones,

0: tenido, pero bueno, estas son las que manejan el cotarro, si se podría decir así, junto con unos fondos soberanos del Golfo Pérsico que hasta ahora estaban invirtiendo en Occidente. Veremos si después de la guerra esto sigue siendo igual o no. Estos son los que realmente están controlando, como JP Morgan, que es el que ha salido ganador de todas las crisis, que es el mayor banco en Occidente y que es el que, cuando la Reserva Federal tiene que hacer algún tipo de intervención, cuando el Tesoro tiene que realizar algún tipo de emisión de deuda, pues son los que manejan absolutamente los tiempos, los que tienen información privilegiada, los que se aprovechan de ellos. Hablar del mercado en estos momentos, y te lo dice una persona que ha sido muy libertaria y que ha estudiado muy bien todos los entresijos del mercado, eso es una absoluta entelequia, es una gran trampa destinada fundamentalmente a atrapar a inversores minoristas con movimientos que realizan las ballenas en cada momento y lugar. Lo estamos viendo ahora con la guerra de Irán, todos los días prácticamente, como se está engañando al pequeño inversor, mientras que los grandes salen justo 15 minutos o 10 minutos antes de que Trump publique el tuit de turno. Hay que darse cuenta, salvando las distancias, y aunque haya algún líder político que pueda tener una característica más de personalidad, pero fundamentalmente los políticos son actores, no es que sean marionetas, es que son actores, y algunos de ellos son muy buenos actores. El problema es cuando el político actor piensa que es más importante de lo que realmente es, y entonces normalmente se le quita de en medio por lo civil y a veces por lo criminal.
1: Es inquietante. Y para colmo llega la inteligencia artificial, que tiene un papel increíble en todo esto, supongo.
0: La inteligencia artificial al final lo que hace es cumplir muchos de los sueños húmedos de los dictadores del periodo entre guerras del siglo pasado, y que claro, en manos de cualquier gobernante, incluso de cualquier persona con cierto poder en el ámbito corporativo, bueno, pues es un gran caramelo, porque la inteligencia artificial lo que hace es aumentar la eficiencia del sistema de control. Entonces, claro, aquí la gran pelea es saber si estas nuevas aplicaciones de inteligencia artificial pues van a servir para democratizar más la sociedad. Es posible que, porque en su propia esencia estaría ese factor, y ese es precisamente es el elemento que nos quieren robar. Si uno analiza un poco cómo está siendo el desarrollo de la inteligencia artificial, se produce aquí otra gran paradoja, porque la inteligencia artificial en China, sobre todo, se está llevando de la mano del código abierto, del open source, de tal manera que cualquier investigación en cualquier momento puede ser emulada, copiada y desarrollada, y en el ámbito civil de forma rápida, incluso para eludir estos sistemas de control. Es una gran paradoja que esto se produzca en una dictadura, mientras que vemos como en Estados Unidos las grandes tecnológicas, sobre todo las de la inteligencia artificial, van de la mano del gobierno con esos proyectos que hemos visto anunciados en los últimos meses, de tal manera que forman parte de ese complejo militar industrial. Claro, la ventaja que te da la inteligencia artificial es que con un coste de proceso relativamente pequeño puedes obtener un gran elemento de control. Claro, la cortapisa o el gran problema, la gran barrera que tiene el desarrollo de la inteligencia artificial ahora mismo es el desarrollo energético. No hay suficiente energía para cumplir con las previsiones de las grandes compañías de la inteligencia artificial. Esto seguramente provocará algún tipo de pinchazo de burbuja financiera, pero los que piensen que este pinchazo de burbuja pues puede ser la manera de evitar ese desarrollo de la inteligencia artificial invasiva, del panóptico digital, como lo denominan algunos autores, pues yo les recomendaría que se acordaran de lo que pasó en la crisis de las .com, en la crisis de Internet, que vimos un gran desplome, y es verdad que la empresa Terra, por ejemplo, ya no existe, pero tenemos todos Internet de alta velocidad en nuestras casas y se utiliza para cosas buenas y para cosas malas, ¿no? Entonces, en el momento en el que se produzca esa caída, esa explosión, que yo creo que todo el mercado lo está descontando, veremos en qué condiciones se produce, pues a partir de ese momento se convertirá en barato ese acceso a las tecnologías y a las infraestructuras de la inteligencia artificial, y vamos a ver cómo las grandes empresas van a intentar cooptarlo para que, bueno, pues no sea un elemento democratizador y que, pues en lugar de servirnos para mejorar nuestra vida como cualquier otra herramienta, pues se convierta en un objetivo en sí mismo, que ese es el gran peligro que tiene todo esto, ¿no?
1: Control, control y control. 1:36, 12:36 en las Islas Canarias. Hay más datos que queremos daros esta noche.
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3: Sigamos conociendo algo más de estos amos del mundo.

0: Vayamos a la Torre de Basilea, un lugar enigmático donde se reúnen los poderosos. Recogemos la información del canal de Jorge Guerra desde Argentina.
1: El banco más exclusivo del mundo tiene 18 miembros. Se reúnen cada dos meses los domingos a las 7 de la tarde en la sala de conferencias E, en una torre circular cuyas ventanas polarizadas dan a la estación central de trenes de Basilea, en Suiza. Su discurso dura una hora o poco más. Estos sujetos, casi todos hombres, son banqueros centrales que han venido a Basilea para asistir al Comité Consultivo Económico, el SC, del Banco de Pagos Internacionales, el BPI, que es el banco de los bancos centrales. Sus miembros en el año 2013 incluían a Ben Bernanke, un sionista, presidente de la Reserva Federal de los Estados Unidos, a Sir Mervyn King, el masón gobernador del Banco de Inglaterra, a Mario Draghi, el oscuro peón jesuita del Banco Central Europeo por entonces, a Zhou Xiaochuan del Banco de China, y los gobernadores de los bancos centrales de Alemania, Francia, Italia, Suecia, Canadá, India y Brasil. A ellos se suma Jaime Caruana, ex gobernador del Banco de España, director general del Banco de Pagos Internacionales, que proviene de una familia condecorada con la Orden de San Juan de Jerusalén. El actual gerente del Banco de Pagos Internacionales es el mexicano Agustín Cartens. A principios de 2013, cuando esta información salió a la luz, King, quien dejará el cargo de gobernador del Banco de Inglaterra en junio de 2013, presidió el SC. La SC, que solía ser conocida como la reunión de gobernadores del G10, es la más influyente de las numerosas reuniones del Banco de Pagos Internacional, abierta solo a un pequeño y selectivo grupo de banqueros centrales de economías avanzadas.
0: A esa torre se le llama la Torre de Basilea. ¿Cuál es su poder sobre nosotros?
2: Lorenzo, tengo que preguntártelo. ¿Estás a gusto con nosotros?
3: Muy a gusto, claro que sí. Encantado, un placer. Sí, sí.
2: Yo nunca había oído hablar de la Torre de Basilea. Wow, qué sitio tan misterioso, tan enigmático. 18 miembros que parece ser los que son los que controlan el mundo, o detrás de ellos hay gente que les controla a ellos.
3: Bueno, ellos son los que controlan los bancos centrales. Desde el punto de vista de que los bancos centrales son al final los que están determinando el gran precio de toda la economía, que es los tipos de interés, lo que hacen es ese gran precio intervenido, es decir, en lo que nos queda de los reductos comunistas, totalitarios, fascistas, como queramos denominarlo, es ese control del precio fundamental de la economía, el tipo de interés, y en función de ese control, pues ellos son los directores de la orquesta, y los bancos centrales y luego las entidades financieras de alguna manera son los músicos de esa orquesta. Entonces el poder que tienen es determinante, sobre todo para en un entorno en el que la moneda ya pues ha dejado de estar respaldada por nada, desde el fin del patrón oro, pues ellos son los que a golpe de impresión salvan a quien consideran oportuno, entierran y sacrifican a las víctimas que también consideran en cada momento. El caso de Lehman Brothers, por ejemplo, es un caso paradigmático, y toman las decisiones sabiendo y avisando a quien consideran que tienen que avisar, ¿no? Hay que decir que el actual director general es Pablo Hernández de Cos, es un español, es decir, es algo que tendríamos que tener más cerca, pero que fuera del ámbito financiero pues se habla poco. Yo le llamo un poco la abeja reina del mundo financiero, este Banco de Pagos Internacionales de Basilea, que es quien coordina los distintos bancos centrales. Esto lo crearon los bancos centrales de Inglaterra y de Alemania en los años 30, tres años antes de que Hitler llegara al poder, y está protegido, y esto lo sabe muy poca gente, por un tratado internacional, por el cual la propia institución, los gestores y sus activos se encuentran legalmente fuera del alcance de cualquier gobierno o jurisdicción. Que son completamente apátridas, aunque estén en Suiza, aunque estén en Basilea, están fuera del alcance de cualquier jurisdicción. Y entonces, bueno, pues desde sus inicios esto también ha permitido que el secretismo haya sido pues el elemento fundamental de su actividad. En origen fue creado para facilitar pagos de reconstrucción de la Primera Guerra Mundial, y bueno, la sede inicial no era esta torre, sino un hotel con una puerta trasera al lado de una tienda de chocolates, en la que allí solo se podía vislumbrar un pequeño letrero que indicaba las siglas del banco, como sucede en esos locales ilegales, ¿no? Los que para entrar hay que proporcionar una contraseña. Bueno, pues hoy en día están operando desde ese rascacielos, y sobre todo sus equipos tienen la potestad además de comunicarse en clave, envían y reciben correspondencia en valijas que gozan de la misma protección que las de las embajadas, y luego tienen unos salarios de escándalo, exentos de impuestos, y todos tienen inmunidad bajo la ley suiza, y la policía no entra en sus dependencias porque tienen sistemas de seguridad privado, es decir, son un Estado dentro del Estado, y tienen un modelo muy similar, también salvando las distancias, al que podría tener el Vaticano. Lo que pasa es que el Vaticano al final pues tiene una fiscalización, aunque sea de los propios fieles, en este caso muchos no saben ni siquiera que existe. Y luego, aparte del BIS, ha mencionado Jorge Guerra también el grupo de los 10, hay otro grupo que se llama el grupo de los 30, cuyo nombre pues no tiene relación directa con las piezas de plata que le prometieron a Judas por traicionar a Jesús, pero su estructura la verdad es que es del tipo Sanedrín, porque ahí tenemos también a muchos de los ex gobernadores, ex directores del tesoro, de las haciendas del mundo, sobre todo en el ámbito occidental, aunque también hay chinos, hay japoneses, y ahí vi, bueno, pues algunos directivos de la India, y este es el que también se denomina como grupo de Bellagio, que es ahí, bueno, pues donde David Rockefeller en su momento, en la ciudad de Bellagio, en la provincia de Lombardía, pues creó un cuartel general de este grupo de los 30, que tienen página web, y mucha gente pues cuando lee el libro, porque además yo ahí en el libro pues doy todas las referencias, entran a verlo y dicen, ahí va, pues si esta gente existe y no se esconde, bueno, es que esa es la clave, ¿no? La clave principal del diablo es hacernos creer que no existe, y si no existe no lo buscamos, pero hoy en día con las herramientas tecnológicas es fácil seguir la pista a todo este tipo de personajes, ¿no? Y luego lo que se hace es encumbrar a personas a las que, bueno, pues se les concede una muy buena prensa. Ha mencionado también Jorge el caso de Mario Draghi. Mario Draghi está muy bien visto en muchos ambientes, incluso si le preguntas a la gente de a pie, lo consideran la persona que salvó al euro. Y bueno, yo le llamo el bombero pirómano, porque lo que hizo fundamentalmente fue abrir las compuertas del Banco Central Europeo para realizar todo este tipo de manipulación monetaria, y él de hecho era el directivo de Goldman Sachs responsable de la división europea cuando se ayudó a Grecia a maquillar sus cuentas para poder entrar en la eurozona. Entonces, bueno, pues de casta le viene al galgo. Muchos de estos personajes tienen cadáveres en el armario porque tienen que tenerlos, porque es la mejor forma de chantajearlos y algún día se levantan por la mañana y deciden hacer el bien en lugar del mal, ¿no? Bueno, pues para eso hacen falta los cadáveres en el armario. Solo hace falta analizar personajes como la propia directora del Banco Central Europeo, antes directora del FMI, Christine Lagarde, condenada también por corrupción en Francia, por entregar dinero al empresario Bernard Tapie. Tenemos el caso de Ursula von der Leyen, presidenta de la Comisión Europea, que también salió del Ministerio de Defensa alemán acosada por la corrupción, y bueno, pues el propio Strauss-Kahn, Rodrigo Rato, podríamos estar aquí toda la noche, y si nos fijamos, todos ellos tienen ese patrón común, y es que, bueno, pues han cometido delitos en algún momento de su vida, o por lo menos se les ha librado de alguna investigación judicial saliendo por la puerta de atrás, y en lugar de mandarlos a sus casas, que es lo que nos pasaría a todos en nuestras empresas, pues se les asciende y se les da un puesto mayor en esta jerarquía supranacional.
2: Vaya noche que nos estás dando. 1:46. Estaríamos contigo hablando mucho, pero no, antes de que te vayas, quiero que analicemos a un personaje que viene ahora con esa información que vamos a ofrecer.
0: De entre todos estos poderosos, destaca un hombre, el del primer trillonario de la historia, Elon Musk. Extractamos algo de información sobre él del canal Tengo un Plan Podcast.
4: Que Elon Musk haya pedido como bonus a Tesla $1 billón. Pero vamos a ver. El Producto Interior Bruto de España hasta hace muy poco tiempo era $1 billón. O sea que es como si tuviéramos todo lo que produce España en un año. Pero ¿y eso? Un billón, es como viene a decirlo, un billón europeo, es decir, 1 millón de millones. Pero ya sabes, el billón americano es solo 1.000 millones. No, un billón europeo, 1 millón. Y se lo han dado, vamos, se lo han dicho que sí, que están de acuerdo. Es decir, es una concentración de poder. En este momento, si Elon Musk quiere cargarse a la Fuerza Aérea, a una parte de la Fuerza Aérea rusa, o por supuesto a la ucraniana, con decir que no utilicen sus satélites, se acabó. ¿Por qué? Por la cantidad de satélites que tiene, que están dirigiendo gran parte del tráfico de información del mundo. Bueno, y con esta concentración tan sumamente potente, ¿qué vamos a hacer?
0: Conozcamos algo más de estos poderosos de nuestro mundo y de este Iron Man.
2: te pido, Lorenzo, si lo puedes hacer en 6 minutitos, porque quiero que nos des alguna solución a todo esto. ¿Quién es este personaje, Iron Man?
3: A ver, el caso de Elon Musk, y por lo que yo me enfoco bastante en su figura, es porque es un lobo con piel de cordero. Que todos sabemos que Google nos realiza un espionaje masivo, todos sabemos lo que hacen el resto de compañías tecnológicas, todo el mundo que esté metido un poco en este mundo de las conspiraciones sabe quién es George Soros, pero de repente emerge un Elon Musk diciéndonos que va a ser una especie de salvador del planeta, cuando es muy difícil, ¿no?, que vaya a buscar el interés general un tipo que es el hombre más rico del mundo, y sobre todo que este hombre ha crecido de mano del Pentágono, ha crecido de mano del complejo militar industrial, con independencia, que es un gran innovador, y es un tipo que es verdad que anticipa el futuro en buena medida, pero es un tipo que ha nacido en una cuna ya de dinero y que ha sido elevado y ha sido llevado de la mano del DARPA, de la Agencia de Proyectos Avanzados de Defensa del Pentágono, y bueno, pues su empresa estrella, que es SpaceX, pues ha vivido fundamentalmente el presupuesto público y sigue viviendo, y Tesla, que es la compañía de los coches eléctricos, gracias sobre todo a todas las medidas de apoyo a las energías renovables y al impulso del sector eléctrico. Luego Musk viene de una estirpe muy poco recomendable, está ligado con el Mossad, el servicio de espionaje israelí, que esto es lo que también pues hace que tenga lazos importantes con el entorno Epstein. Esto sí que nos daría para otro programa, porque Epstein es una plataforma transversal que integra muchos de estos elementos y que a través de algunos ingenieros conductuales ya hace varios años, que eran quienes organizaban esas famosas cenas de millonarios donde asistían Peter Thiel, de Palantir, y el propio Elon Musk. Y básicamente él lo que ha aspirado siempre es a tutelar todo este proceso. Entonces, cuando se ha dado cuenta de que en algunos casos no podía hacerlo, primero chocando con la administración Trump y luego chocando también con el fundador de OpenAI, donde él estaba principalmente, pues él se enfada y entonces se hace el niño terrible, el enfant terrible, pero cuando tiene que volver otra vez al guión y al carril, sigue volviendo. Y a mí me parece muy peligroso, porque este hombre, a pesar de que nos lo presenten como otra cosa, es como el resto de los tecnócratas, ¿no? Es nada demócrata, considera que hay que pasar por encima de las decisiones de los individuos para lograr una serie de objetivos que tiene él, es un megalómano y en algunos casos pues seguramente tenga algún tipo de patología que debería revisar algún especialista. Claro, si esto me pasa a mí, pues, o te pasa a ti, Miguel, pues es un elemento controlado. Ahora, si resulta que es uno de los tipos con más poder del mundo y el tipo que tiene más dinero del mundo, pues entonces es para preocuparnos, y sobre todo ese hecho de que se disfrace de lo que no es, que es lo que a mí me parece que lo hace ser más peligroso.
2: Y para terminar, su padre tuvo una hija con su hijastra. La madre pertenece, y no me hago responsable de lo que digas, porque eso son cosas que dices tú. La madre pertenece o está relacionada con una sociedad de brujería de Sudáfrica. Y el abuelo, otro personaje.
3: El abuelo Joshua Haldeman, que fue el máximo representante del movimiento tecnocrático de Canadá. Esto no es que lo cuente yo, esto aparece en el Financial Times, o sea que es que esto es Vox Populi, lo que pasa es que, insisto, normalmente no se habla de ello, y hay, bueno, pues hay mucha documentación que prueba que Haldeman pues pertenecía, el abuelo de Elon Musk, a la denominada revolución de los ingenieros sociales. Fíjate que este concepto ya en la década de los años 30 del pasado siglo se empleaba. Hay que decir que en aquel momento prácticamente nadie defendía la democracia, ni en Reino Unido ni en Estados Unidos. Había un gran afán por imitar al fascismo y al comunismo, cada uno en su vía. El propio Franklin Delano Roosevelt tenía un libro de Gentile en su mesita de noche, uno de los ideólogos fascistas, y todo lo que planteaba ese grupo de tecnócratas bajo el paraguas del abuelo de Elon Musk es lo que hemos estado viendo últimamente en la administración Trump a la hora de establecer una unión entre Canadá, México y Estados Unidos e imponer lo que ellos denominan la dictadura corporativa. Hay ideólogos, entre ellos también están algunos de los que lee el vicepresidente J.D. Vance, hay uno que se llama Curtis Jarvin, que considera que como la democracia pues está viviendo sus últimos estertores o podría estar herida de muerte, lo mejor en lugar de intentar salvarla es reemplazarla con una dictadura corporativa. Y en ello están Elon Musk, Peter Thiel y el resto de tecnócratas que están en las grandes oficinas, ya no tanto de Silicon Valley, sino que se han ido a Texas en muchos casos para pagar menos impuestos.
2: Insisto que estaría contigo 3 días hablando de todo esto, sobre todo tratando de sacar algunas claves. Pero, ¿qué podemos hacer la gente de a pie, los que están escuchando el programa, toda la gente del planeta, porque ya nos hemos homogeneizado ante este peligro, ante este diablo? ¿Qué soluciones crees que hay?
3: Bueno, lo primero que hay que decir es que cualquiera que ofrezca soluciones mágicas a un fenómeno, a una enfermedad tan grave como la que estamos viviendo, pertenece a ese sistema de control, con lo cual lo primero que tenemos es que atender y tener mucho cuidado con los falsos profetas. Yo por eso me abstengo en buena medida de intentar dar recomendaciones o dar análisis, aunque es verdad que al final en la parte del libro sí expongo mi visión y considero o me enfoco más que nada en lo que no hay que hacer. Lo primero que no hay que hacer es seguir determinados movimientos y determinadas tendencias que nos dicen que tenemos que recuperar el control mediante la violencia, porque esto es una excusa más para luego promover ese orden manu militari. Hay mucho interés, sobre todo en Europa, de aprovechar ciertas revueltas sociales para crear estados policiales. De hecho, ya lo estamos viendo en algunos de los países, muy ligado al tema de la libertad de la información, pero no solo. Y luego, pues fundamentalmente, hacer un cambio de abajo hacia arriba. Es decir, si intentamos llegar hacia arriba o intentamos modificar estas estructuras de control, rápidamente nos vamos a dar cuenta de que no podemos y nos vamos a hundir en la miseria. Lo que tenemos que intentar primero es a nuestro alrededor empezar a ser conscientes de lo que hay, tener espíritu crítico, intentar informarnos por nuestra cuenta, cotejar las cosas, conversar con el de al lado, que no tengamos miedo de decir lo que pensamos, establecer lazos afectivos, porque todas estas estructuras de control, como viven del miedo, viven de la energía negativa, y todo lo que sea estrechar lazos afectivos, mejorar lo que tienes alrededor, intentar dar amor, que es algo que no quieren que hagamos absolutamente nunca, porque eso implicaría reforzar la serie de estructuras que a lo largo de la historia siempre han acabado con los gobiernos tiránicos, ¿no? Y yo creo que es un poco el camino. El problema es que, claro, eso es no solo es difícil de hacer, sino que es lento y hay que ser muy constante y ser muy responsable. Y por eso poco a poco nos intentan vaciar de esa capacidad. En el momento en el que la recuperamos, pues nos damos cuenta de que a nuestro alrededor vamos mejorando la situación. Y una vez que alcancemos una masa crítica, pues al final tendrán que pasar por el aro, siempre y cuando sigamos viviendo en democracias, que lamentablemente pues no sé cuánto tiempo nos queda de eso, ¿no? Yo he hablado con algunas personas, sobre todo ligadas a, y el propio Kissinger lo decía, ¿no? En algunos casos hay muchos líderes políticos muy altos en Occidente que anhelan el sistema chino y le tienen envidia y quieren ir acabando progresivamente con la capacidad de decisión de los ciudadanos. La Comisión Europea es un ejemplo de ello, pero no solo. En la medida en que nos demos cuenta de que tenemos la casa sucia, como te comentaba antes, empezaremos a limpiarla. Si no, pues cuando nos demos cuenta, pues ya no ni siquiera será habitable y tendremos que irnos a otra. Y tendremos que irnos a otra y en lugar de ser dueños seguramente será para servir. Y eso es lo que tenemos que intentar evitar, ¿no?
2: Has dado unos cuantos consejos. Quizá el amor entre la gente que te rodea sea una solución y tratar de ser personas. No sé si por ahí van las cosas.
3: Exactamente. Es que esa es la gran clave. Es decir, aquí tenemos que tener una cosa clara, que con independencia de lo que pensemos cada uno del ámbito espiritual, religioso, incluso social, de ética que tengamos, no tenemos que pensar solo en los nuestros, sino en los que están tomando las decisiones. Y los que toman las decisiones plantean esto como una guerra contra la humanidad. Entonces, si nosotros dejamos de ser humanos, si vamos perdiendo esos caracteres, esos rasgos de humanidad, entonces directamente seremos manejables. Si somos humanos, pues entonces podremos seguir creciendo y evolucionando sin que nos tengan que decir los de arriba lo que tenemos que hacer y cómo lo tenemos que hacer. Y al menos cuando tengamos que pasar por el aro, seremos conscientes de que lo estamos haciendo por orden ajena y no encima aplaudiendo con las orejas, ¿no? Como sucede en muchos casos en nuestros días.
2: ¿Estamos a tiempo todavía?
3: Claro, siempre estamos a tiempo, sí, sí. Claro que sí. En el momento en el que pensemos que no, ya habremos caído, habremos derrotado. La esperanza no la podemos perder, cada uno desde su ámbito. Y bueno, pues yo creo que en mi caso yo me estoy dedicando mi carrera a ello, pero hay otras muchas personas anónimas que lo están haciendo. Y aunque simplemente desde un punto de vista interior nos empecemos a dar cuenta de que hay que cambiar ese chip, ya con eso ya iremos ganando y ya iremos llevándolos contra la pared. Aunque parezcan gigantes, son gigantes, como dice don César Vidal, porque los vemos de rodillas, así que es hora de ponerse en pie.
2: Gracias por todo lo que has contado. Espero que no seas tú uno de esos que da datos para desinformar y decir que los otros son los malos y a lo mejor los buenos son ellos y tú eres uno de los malos.
3: ¿Sabes qué pasa? No, sucede y además es completamente sano, ¿no? Yo siempre digo que buenos no sé si hay alguno, pues que alguien me lo diga. Yo buenos todavía no me encuentro ninguno.
2: Bueno, forma de contacto contigo. Si quieres saber más, el diablo está entre nosotros, los regentes del caos, una enciclopedia de datos para, por lo menos, pensar, hacernos pensar y reflexionar. ¿Y para conectar contigo?
3: Bueno, lorenzoramirez.com. Ahí tienen mis intervenciones, mis podcasts, mis vídeos, también mi dirección de correo, redes sociales. Y ahí pueden contactar también si lo desean.
2: Espero que hayas disfrutado estando en el espacio en blanco y que sigas escuchándonos.
3: Muchísimo, ha sido para mí un honor poder conversar contigo y en lugar de ser exclusivamente oyente, haber podido participar y también pues estar esta noche con vosotros.
2: Para nosotros también. Gracias, fuerte abrazo, te veo prontito.
3: Un abrazo, Miguel.
2: Hasta pronto.

0: vamos con temas que tienen que ver con nuestro mundo, ese mundo del misterio. Y para daros algunos datos, la cantautora Rosa Martín se suicida en el jardín de Fran, un hombre al que amaba y que la trataba como un mero objeto sexual. Su espíritu lo atormenta a él y a su familia en busca de venganza y se convierte en un fantasma. Y tiene que ver con algo que han hecho en forma de película. Ahí va el tráiler para que tengáis más datos.
1: Mi abuela siempre decía que era un árbol mágico. Que en tiempos todo esto era un bosque sagrado. Y que en sus árboles habitaban ninfas, espíritus y brujas.
2: Interesante.
3: No era mi novia. Solo nos veíamos de vez en cuando.
4: ¿Sus hijas la conocían?
3: ¿Y ese canario?
5: No es un canario, es un ruiseñor.
4: Sofía no se acuerda de nada de lo que pasó.
5: Óscar, baja.
4: ¿Había alguien más en la casa?
5: ¿A ti?
6: ¿Qué le ha pasado a tu ruiseñor? ¿Qué le ha pasado a Óscar?
5: Eres un fantasma, ¿verdad?
6: ¿Está aquí ahora?
5: Me gusta jugar.
7: En el sueño, ella te estrangula con la soga con la que se suicidó.
1: Mis hijas también están obsesionadas con ella.
5: Rosa, ¿estás ahí? Queremos hablar contigo.

0: Ese es el tráiler de la película, la última película de Miguel Ángel La Mata, protagonizada por Amaia Salamanca y Eduardo Noriega. Y tenemos precisamente con nosotros a Eduardo Noriega y al director Miguel Ángel La Mata. Ya le saludamos. Buenas noches, Eduardo.
1: Buenas noches, Miguel.
2: ¿Cómo estás?
0: Bien, contento de estar con vosotros. Miguel Ángel, buenas noches.
1: Muy buenas noches.
0: ¿Cómo te ha dado, Miguel Ángel, por meterte en el mundo de los misterios? Eres oyente del programa también, ¿no?
1: Sí, soy oyente del programa y la verdad es que he estado siempre fascinado por este tipo de cuestiones. De pequeño descubrí a Edgar Allan Poe muy pronto y tuve, bueno, una serie de regalos que me hicieron mis propios padres que me zambulleron en el misterio, en el terror, en las ciencias ocultas. Y la verdad es que la vida me ha llevado más por la comedia, pero es verdad que el terror es, tengo que confesarlo, mi género favorito, y la forma en la que nos invita el cine de terror y la literatura de terror a explorar nuestros miedos y a sumergirnos en nuestros rincones más oscuros, tengo que decirte, Miguel, que me fascina.
0: Lo que he visto de la película, tremendo, un miedo que da eso, ¿eh?
1: Bueno, es que el miedo, yo creo que, a ver, a nadie le gusta tener miedo. El miedo es a la vez algo que nos define a todos, que nos identifica y que nos hace humanos. El cine de terror, cuando nos provoca miedo, es divertido. Es divertido y a la vez creo que nos hace de alguna forma mejores, porque también creo que nos prepara para los miedos de la vida real, que no tienen maldita gracia, pero a los que nos vemos obligados a enfrentarnos, nos guste o no, a cada segundo de nuestra vida.
0: Yo creo que el miedo le gusta a mucha gente, ¿eh? Muchos de nuestros oyentes nos gusta, yo me incluyo, pasar miedo, y sobre todo con esas películas. Déjame que hable un segundito con Eduardo. Vaya papelón, Eduardo, que te has hecho, ¿eh?
2: Sí, la verdad es que yo estoy muy contento con la película. Creo que es un gran disfrute para el espectador. Se pasa miedo, como comentabais, pero el miedo en un lugar seguro, es decir, ir a pasar miedo a un cine, es muy divertido. Y la película lo logra, sí. Lo hemos disfrutado mucho haciéndolo y ahora esperamos que la gente lo esté disfrutando en el cine también.
0: Qué bien. ¿Crees en los fantasmas, en la vida más allá de esta vida, por ejemplo?
2: Pues yo no creía en absoluto en los fantasmas. Y allá por el 2001, que hice una película con Guillermo del Toro sobre un niño fantasma que se aparecía en un orfanato, Guillermo del Toro cada día hablaba conmigo y yo al principio siempre que estaba convencido de que estábamos hablando de una historia de ficción, hasta que me contó. No es que creyera en fantasmas, es que él había visto a un fantasma, ¿no? Y me quedé un poco así. No sabía si lo hacía para sugestionarme o para motivarme, y al final, no. Era un tío convencidísimo de que había estado ante la presencia de un fantasma. Luego el amigo La Mata también tiene sus creencias.
1: Y no, no es que sean creencias, no es que sean creencias. No es que crean fantasmas, Eduardo, es que están ahí.
2: Es que están ahí.
0: Es que están ahí.
2: No sé si creo en fantasmas, pero sí que creo en presencias, sí que creo que hay gente con la capacidad de percibir, e incluso, como en esta película, hay gente capaz de meterse en tus sueños y cambiar tu propia realidad a través de los sueños, ¿no? Y en eso sí que creo.
0: Eduardo, algún día aquí por Cantabria, si estamos y coincidimos, te llevo a ver a gente de este tipo para que veas, ¿vale?
2: Buenísimo.
0: Se cumplen 30 años de la película Tesis Amenábar, en la que estabas ahí también como actor, ¿verdad?
2: Sí. 30 años acabamos de cumplir del estreno, sí.
0: Y ahora te metes en este otro papel. ¿Qué me podías contar del guión? Vamos a tener dentro de poco a la persona en la que está basada todo este libro, Maite Navales.
2: Sí, Maite Navales.
0: Sí, vamos a hablar más
2: en profundidad. La novela La Horcada, sí, y el guión, que es una adaptación de su novela. Mira, la novela tiene influencias como Stephen King, El cementerio de animales, también tiene influencias, está inspirada en el cuento de Oscar Wilde, El ruiseñor y la rosa. Y hay una coincidencia en el ruiseñor y la rosa, que hay un personaje masculino, hay un hombre que se cree un poeta con profundos sentimientos y en realidad es un egoísta sin alma que destroza destruye a un pequeño ruiseñor, o el corazón de un pequeño ruiseñor. Y hay algo de mágico, de cuento, hay algo tremendamente hipnótico en esta historia que me entusiasmó desde el primer momento. Y este fantasma que no se quiere ir de la casa, o que no puede irse, que no sabe irse de esta casa donde le han hecho mucho daño en la vida, y ella decide finalmente quedarse para vengarse, pero en realidad es alguien que no es capaz de hacer la transición, ¿no? Y bueno, yo creo que la película es un disfrute porque juega con el espectador, ¿no? Juega con la percepción de la realidad del espectador, y eso me interesó desde el primer momento.
3: Y muchas gracias. Habla de algo muy nuestro, ¿no? Habla de cómo a veces nos enamoramos de quien no debemos, y cómo cuando ese amor no es correspondido, mezclado con nuestro orgullo, literalmente nos devora, y el amor se transforma en algo muy, muy oscuro en ocasiones, y la película habla sobre esto también.
0: Os iba a decir que muchas veces en el programa, yo creo que incluso esta misma semana vamos a hablar de eso, de algunos fantasmas que se quedan enganchados, y no como película, como ficción, sino como algo real. Amaya Salamanca, Eduardo Noriega y Cosette Silguero. Amaya hace un papel increíble, y Cosette, vaya personaje,
3: ¿eh? Decir que es una niña es un intérprete con una habilidad especial, casi te diría paranormal. Pasaron algunas cosas durante este rodaje, porque ya sabéis que un rodaje de una película mueve un gran número de energías creativas, que si el director tiene suerte y hace bien su trabajo, a veces todas navegan en la misma dirección. Pero una película que explora estos temas, bien sean pues, el terror, lo esotérico, lo psicomágico, siempre es como una especie de motor emocional o de motor de energías que puede provocar que sucedan cosas no necesariamente terroríficas, pero sí peculiares. Y sucedieron varias, y desde luego algunas son simples anécdotas, y las otras te dan más que pensar. La aproximación de Cosette a este personaje tan difícil a mí me parece simplemente asombrosa. Era como estar trabajando con una actriz adulta con 30 años de experiencia, y fue literalmente poseída por su personaje, Miguel.
0: Ahora nos vas a contar alguna de esas historias, pero mezclas.
3: Sí, sí.
0: Ouija, ¿has tenido relación con todo este mundo, Miguel Ángel?
3: Pues
0: ya decías que tu papá te regaló, pero has hecho ouijas y has visto fantasmas.
3: No, bueno, los regalos de mis padres sean considerablemente menos peligrosos. Yo jamás le recomendaría a nadie, y ahí me voy a quedar, que ni por hacer la gracia, ni por experimentar, ni nada parecido, se pusiese a jugar con una ouija o a practicar el espiritismo de ninguna forma. Quiero decir, es una llave que abre una puerta que, en mi opinión, está mucho mejor cerrada. Pero, vuelvo a lo de antes, la ficción, cuando se tratan estos temas, los poltergeists, los fantasmas, el espiritismo en todas sus facetas, los viajes astrales, es enormemente divertido. En la vida real yo recomiendo no acercarse demasiado a nada parecido a una ouija.
0: Sí, señor, lo decimos también desde el programa, que es muy peligroso. ¿Qué ha ocurrido en la película que hayas visto que tenía que ver con algo, no sé si sobrenatural?
3: Bueno, no voy a decir los nombres, porque por respeto a ellos, pero varios de los miembros del equipo empezaron a experimentar situaciones curiosas relacionadas con lo onírico. Los sueños de algunos se mezclaron con los sueños de los otros, que esto es algo que pasa en la película, que ocurre en el guión, que sucede en la novela de Maite. Y al día siguiente, después de una noche, se encontraban y decían, bueno, te he visto en mis sueños. Y dice, sí, yo sé que he estado ahí, ha pasado esto, lo otro, lo demás allá. Y claro, escuchábamos esto y yo me quedaba francamente hepatado. Yo llevaba demasiado cansado al final del día como para poder tener el privilegio de meterme en los sueños ajenos. Pero esto es algo que sucedió. Igual que, por ejemplo, la búsqueda de la casa. Pues todos sabemos la famosa frase esa de Stephen King, que dice que las casas están vivas, ¿no? Y yo estoy convencido de ello. Es decir, en una casa, además una casa que lleva mucho tiempo construida, las energías que hay ahí, los residuos emocionales que han podido quedar, pues por supuesto que siguen ahí. Entonces, tardamos mucho en encontrar nuestra casa encantada, porque esta es una película que también es de casa encantada. Y cuando la encontramos, la casa en la que hemos hecho la película, la descartamos. Pensamos que no era la casa adecuada. Y alguien nos dijo, tenéis que volverla a ver. Y un mes después de descartarla, la volvimos a ver. Y la volvimos a descartar. Y otra persona nos dijo, no, es que esa casa os necesita a vosotros tanto como vosotros a ella.
0: Tremendo.
3: Y el dueño quería vender esa casa. El dueño quería vender esa casa por razones que no vienen al caso. La casa estaba muy desangelada. Era como ver un ser humano agonizando. Claro, el departamento de arte entró, la transformó enteramente, la cambió, le dio una vida nueva, le dio un espíritu nuevo, y la casa literalmente creo que nos recompensó con eso. Subió el clima cuando tenía que subir, de repente los almendros parece ser que florecieron a destiempo, y la casa, antes de acabar el rodaje, ya se había vendido, que era el objetivo principal del dueño, que esa casa fuese de otra persona.
0: ¿Te puede decir, Miguel Ángel, dónde estaba la casa?
3: Sí, estaba en la provincia de Teruel, sí. Vimos varias, vimos bastantes casas, Miguel. Sí. Vimos bastantes casas por toda la provincia de Teruel, porque queríamos rodar ahí. Y es curioso, porque estuvimos a punto de cerrar otra, que creo que habría sido una idea trampa haber rodado en aquella casa, porque esta aparentemente tenía menos misterio. Pero luego, para mí me resulta inconcebible imaginar esta historia fuera de ese edificio.
0: Qué bonito que veas eso de que las casas también tienen alma y que os dio vida, ¿verdad? Qué bonito.
3: Bueno, y luego teníamos que encontrar un lugar que pareciese un interior de África. Y las instituciones de Teruel nos guiaron hacia algo que tú seguramente conoces, que es el orfanato de Comandante Aguado, que lleva décadas abandonado en el corazón de la ciudad de Teruel. O sea, según entras ahí, la energía que te encuentras ahí te transporta, no sé muy bien a dónde, pero bueno, solamente decirte que en ese sitio que lleva, como te digo, un montón de décadas abandonado, tenían su propio taller para fabricar ataúdes, dado el alto índice de mortalidad infantil que había en los años, no sé si eran los 40 o los 50, y muchos de esos ataúdes siguen ahí.
0: Dentro de poco vamos a estar en Teruel. 15, 16 y 17 de mayo. Estás invitado, estáis invitados, ¿eh? Se va a montar una buena allí.
3: Algún amigo común nos ha invitado, sí, definitivamente.
0: Sí, sí, sí. Eduardo, ¿cómo invitarías a la gente a ver la película? Para que pasen un poco de miedo y disfruten en el cine, que es para lo que se hace. Aparte de cultura, entre otras muchas cosas.
2: Bueno, yo creo que es una película altamente disfrutable, ¿no? ¿Te gusta el género de terror o no? Creo que es una película que tiene un suspense, que tiene... hay algo que exige al espectador para saber si realmente está perdiendo la cordura o no, si lo que está sucediendo es un sueño o es una realidad. Es un tipo de terror, thriller psicológico, que es muy interesante, muy interesante. Además de tocar temas que a mucha gente le apasiona, ¿no? Tenemos una persona que no logra hacer la transición hacia el otro mundo. Tenemos un árbol que es una puerta hacia ese mundo, una puerta mágica. Y tenemos una niña que tiene la capacidad de percibir y que, curiosamente, es ella la única capaz de poder ver a la ahorcada, nuestra ahorcada, que es la protagonista interpretada por Amaia Salamanca.
0: Todos los ingredientes perfectos. Y casi para despedirme...
3: Bueno, y del accidente que tuvo Eduardo Noriega y que me vaticinó un medium, si quieres, Miguel, hablamos otro día.
0: No os podéis ir. Yo iba a preguntar a Eduardo, ¿quién te lo vaticinó un medium?
3: Bueno, cuando...
2: Te lo vaticinó a este cabrón y él no me lo dijo a mí, sí.
3: Bueno,
2: cierto.
3: Sinceramente no me apeteció inquietarte, pero cuando tuve el guión de Maite acabado, lo di a leer a gente, pues bueno, pues que tiene una percepción, que yo creo, que sé, que tiene una percepción especial, porque cuando te aproximas a este tipo de historias que mueven todo lo que mueve la de la horcada, yo quiero saber que estoy en terreno seguro, y si tengo que tomar alguna precaución, saberlo. Y me dijeron, bueno, tened un poco de cuidado porque es fácil que pase alguna cosa en la preparación de la película. Y yo quise desoírlo porque sinceramente no estaba para preocuparme. Hacer preparar una película ya es un lío lo bastante gordo. Pero es que no sé si fueron 2 semanas antes del rodaje, estaba esperando yo a Eduardo en un sitio, en un local para hablar de su personaje. Empieza a retrasarse este hombre, que no se retrasa absolutamente nunca. Y bueno, ya me habían dicho que mis protagonistas podían tener algún problema en la preparación, y este hombre pues tuvo un accidente que salió en prensa. Y bueno, cuéntalo tú, que fuiste el que te metiste el estacazo con la moto.
2: Sí, no, fue un susto tremendo, que yo pensé que no podía hacer la película, obviamente, porque pensé que me mataba directamente. Pero la mata mantuvo la calma y me dijo, no, tranquilo, no retrasamos la película, va a ir todo bien. Pero el cabrón no me dijo que ya le habían advertido que esto podía suceder. Eso nunca me lo dijo hasta hace 3 días que me lo ha dicho por primera vez.
3: Pues efectivamente así fue. Pero me pareció que era lo que había que hacer, no alertar aquí, no, en fin. Pero igual tenía que haberte lo dicho, no lo sé.
0: Que no hay misterios por el mundo y cosas que suceden. Una película apoyada por Radio Televisión Española que se estrena ¿cuándo, Miguel Ángel?
1: El 22 de abril está en los cines, con lo que en prácticamente todos los cines, el fin de semana del 22 al 26 está en los cines de toda España.
0: No me la pierdo. Eduardo, te cito algún día por Cantabria, por tu tierra, y te enseño a alguna gente de esta que hace cosas y ya verás, ¿vale? Si te atreves.
2: Por supuesto, encantado. Por supuesto que sí. Muchas gracias, encantado.
0: Y Miguel Ángel, te veo prontito porque vamos a seguir hablando de todo esto, de arcadas y de fenómenos extraños. Enhorabuena por la película.
1: Será un
0: auténtico
1: placer.
0: Mucho éxito y un abrazo fuerte para los dos.
1: Gracias, Miguel.
2: Hasta pronto. Gracias. Gracias.
4: Yo estaba en esta casa. Pero era muy diferente. Las camas, los juguetes, la decoración era mucho más antigua. La luz del faro entraba por las ventanas. ¿Y estás segura que no vio a Simón? Estaba muy oscuro, lo siento. Yo no pude reconocer a nadie. Pero ahí estaban los niños.
5: O sea que usted vio a los niños. ¿Eso es así?
4: Así es.
5: Nos está diciendo que en esta casa hay fantasmas.
6: ¿Qué es un fantasma, Carlos? En esta casa hay algo. Y lo vimos todos hoy.
4: Cuando algo muy terrible ocurre en un lugar, a veces queda una huella, una herida, que sirve de nudo entre dos líneas del tiempo. Es como...
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0: Nos vamos con noticias de este mundo nuestro del misterio, algo que se está organizando en Cantabria, el segundo congreso Vida y Conciencia, y vamos a hablar con una de las responsables, Isabel Ucha. Buenas noches, Isabel.
1: Hola, buenas noches, Miguel.
0: En la que os habéis metido, ¿no? El segundo congreso Vida y Conciencia.
1: Sí, así es, la segunda edición de Vida y Conciencia, que se lo vamos a hacer el próximo 25 de abril, sábado, en Santander, en el Palacio de Congresos y Exposiciones.
0: Lo organizáis una asociación, ¿no? ¿Quiénes sois? Cuéntanos un poco.
1: Bueno, pues nosotros somos una asociación de terapias complementarias y espirituales de Cantabria. Llevamos ya casi 16 años haciendo eventos. El que más tiempo llevamos realizando es el encuentro de terapias alternativas y espirituales de Cantabria, que se hace en Solares en el mes de noviembre habitualmente. Y bueno, pues hemos hecho también en Asturias, hemos hecho también en Cangas de Onís, recuerdo, lo que era más dirigido a temas de ciencias de ocultismo y espiritualidad. Y ahora estamos con este segundo congreso de Vida y Conciencia, que el objetivo es, bueno, pues darle a la gente una especie de planteamiento diferente, ¿no? De que puedan tener cierta constancia de después de que la vida humana siga habiendo vida, sobre todo para la gente que sufre por las pérdidas de seres muy queridos, y que luego el objetivo es que todo lo recaudado pues se lo vamos a donar a la asociación Buscando Sonrisas de Cantabria, que trabaja con niños de cáncer, que están aquí en el Hospital Valdecilla, que ya lo hicimos así en la anterior edición.
0: Qué bonita labor, que sirva un congreso solidario y además para llevar también de alguna manera esperanza. Y las personas, has dicho día 25 de abril, ¿verdad?
1: Sí, el sábado 25 de abril en el Palacio de Congresos y Exposiciones de Santander.
0: Ay, vale,
1: con algunas, al lado de los campos.
0: Y sí. con algunas de las personas de nuestra familia, José Ignacio Carmona, que nos va a contar las psicofonías como nunca te las han contado. Alguien también de la familia, un ser sorprendente, Daniel Cantó, que va a hablar del viaje del alma, sanar lo que el tiempo no borra. ¿Y quién más?
1: Pues también va a estar Andrea Campos, que forma parte de la comunidad espírita y nos va a hablar de lo que es el planteamiento de los espíritas, de lo que pasa después de la muerte física, según su visión. Y también cerraremos con un médium psíquico que viene, que se llama Bhagavan Basket, y bueno, nos va a compartir una tarde de espíritus.
0: En Cantabria se están moviendo muchas cosas que tienen que ver con la conciencia. Este es un ejemplo. Forma de contacto para la gente que, no sé si que tenéis todavía muchas plazas para que la gente pueda ir a veros.
1: Todavía queda alguna plaza, Miguel, y yo animo a la gente que a través de, si quieren asegurarse su plaza, a través de la página vidayconciencia.org puedan comprar su plaza, que piensen que es una ayuda a la asociación de Buscando Sonrisas. Y también me gustaría, sobre todo, pues a dar las gracias en la colaboración pues a Cantabria Infinita, al Hotel Los Guardeses, a Campo Loco, a Nodun y a Karana Yoga, que son entidades que nos están ayudando a poder llevar adelante todo este evento.
0: No os perdáis la posibilidad de ver a esta gente tan bonita aquí en Cantabria. Vuelvo a repetir, forma de contacto y el día, 25 de abril.
1: 25 de abril, sábado, en el Palacio de Congresos y Exposiciones. La manera de comprar la entrada online es vidayconciencia.org. O si no, los que no puedan llegar a través de internet se pueden presentar allí en la puerta el mismo sábado 25 a las 10 de la mañana.
0: Muchas gracias, Isabel, qué bonito lo que hacéis. Te mando un abrazo inmenso y espero verte muy prontito.
1: Muchas gracias, Miguel, a ti y a toda tu audiencia.
0: Hasta muy prontito.

0: 12:31, 1:31 en las Islas Canarias. Seguimos en directo. Ahí está esa invitación en Cantabria, en Santander. Dentro de poco vamos a estar en Teruel y estáis todos invitados, 15, 16 y 17 de mayo. Y va a ser un fin de semana gigante que no debéis de perderos. Y ahora saludamos ya a nuestro compañero Álvaro Martín. Buenas noches, Álvaro.
1: Muy buenas noches, Miguel.
0: ¿Apareces en el espacio en blanco para celebrar noches especiales?
1: Pues sí, la verdad es que sí, estoy muy contento. Y la verdad es que tenemos un evento muy bonito, pero porque además es que se acerca una noche muy mágica en el año.
0: ¿Qué noche? ¿Cómo se llama?
1: Pues la noche de Walpurgis, que se diría así en alemán, o Walpurgis, como queramos, que es marca la frontera entre dos momentos muy especiales y que además dicen que los espíritus están más presentes.
0: Hay muchas, unas cuantas noches especiales a lo largo del año, y esta es una de ellas, quizá menos conocida, ¿verdad? ¿Cuándo se celebra exactamente?
1: Es menos conocida porque viene de un folclore distinto al nuestro, de Centro Europa, también de los países nórdicos, pero se celebra la noche del 30 de abril al 1 de mayo, y es una fecha que marca el momento de la transición entre lo que antiguamente se conocía como la temporada oscura y la que viene, que es la temporada de luz.
0: ¿Una celebración pagana que ha adquirido la Iglesia o no? En este caso no.
1: Sí, podríamos decirlo así. Convergen varias cosas en la noche de Walpurgis, y es que ya el propio nombre, Walpurgis, nos va a llevar a el nombre de una santa, Santa Walburga, que fue una monja benedictina que nació en Wessex, en Inglaterra, hacia el año 710, y es considerada la primera escritora inglesa, porque era una persona muy culta, sabía escribir, y se fue con un grupo de religiosos pues al territorio continental europeo, se fue a Alemania para evangelizar. Y alrededor del año 748, esta santa, Santa Walpurga, pues en ese viaje para evangelizar le ocurre una cosa en la travesía. Está montada en el barco y hay una tormenta muy fuerte. Dicen que estaban en el Canal de la Mancha. Y en esa tormenta que se desata, los marineros tienen mucho miedo y la monja, Santa Walpurga, dice: no os preocupéis, que con mi protección y con mis oraciones llegaremos a tierra firme y todo irá bien. Y así ocurrió. Parece que la tormenta la sortearon mágicamente porque era muy terrible, y una vez en tierra ya empezó a ganarse la fama de ser una persona que, digamos que conjuraba las tormentas para que no hicieran daño. Como aquí se reza a Santa Bárbara, pues en Alemania, por ejemplo, y en otros países se reza a Santa Walburga cuando hay tormentas. Así que una vez ya en ese territorio, pues la monja hizo lo que pudo por cristianizar a los paganos, digámoslo así, pero había unas tradiciones ya asentadas que hablaban de unas fechas muy concretas, que son estas fechas del año, ¿no? Y entonces, bueno, la santa anduvo por allí, por esos territorios, murió en Alemania, de hecho, en el año 779, y fue canonizada en el año 870. Estamos hablando del siglo IX, y cuando se celebra, como fue canonizada el 1 de mayo, pues la noche de Walpurgis se celebra justo el 30 de abril, justo el día anterior. Esta mujer fue canonizada, y ahí ocurre otra cosa, Miguel, que te va a gustar mucho, porque sus restos tuvieron que ser trasladados de un monasterio a otro y ocurrió algo muy misterioso.
0: ¿El qué?
1: Pues que al abrir el sepulcro tuvieron que hacer un camino de 100 kilómetros entre dos ciudades alemanas, donde hoy descansa la santa, se llama Eichstätt, en Baviera, en la región de Baviera. Se encontraron con que del sepulcro, de sus restos concretamente, salía un aceite, exudaba un óleo que olía bien y que al aplicarlo a personas que tenían síntomas de posesión o que tenían algún tipo de asunto relacionado con el mal de ojo, al aplicarlo esos óleos o llevarlos como talismán, la persona se encontraba muchísimo mejor. Por tanto, fueron considerados esos óleos que salían del cadáver de la santa, pues un objeto religioso de primer orden, una reliquia que curaba todo lo que tenía que ver con el mal. Por tanto, a Santa Walburga se le puso como la monja que combatía al demonio y que combatía a la brujería. Pero hay otra cosa que es casi como el argumento en contra de ella, y es que la noche del 30 de abril, la noche de Valpurgis, es la noche en la que se produce uno de los mayores aquelarres, una de las mayores reuniones de brujas.
0: ¿Y qué hacían estas brujas? ¿Volaban en escobas?
1: Bueno, eso cuenta también la leyenda negra de alguna manera. Ya sabes, Miguel, y aquí se ha hablado mucho del tema, que la brujería tuvo, pues, digamos, los cronistas que hablaban de ella, pues hablaban como reuniones, sobre todo de mujeres, pero no siempre y no solo, pero sobre todo de mujeres. En este caso estamos hablando de un lugar muy concreto donde se celebraba este aquelarre. Era un monte muy alto que se llamaba el Monte Brocken, que se llama, y que la gente va allí de excursión. Es un sitio donde se hacen rutas de senderismo y demás en Alemania. Y en ese Monte Brocken nos dice también, no solamente las crónicas locales y demás, sino que nos dicen algunos escritores, como Goethe, en su novela Fausto, que se reunían decenas o centenares de brujas que acudían efectivamente en su escoba, como nos podemos imaginar el tópico de la brujería, y se reunían con el diablo esa noche y no otra, la del 30 de abril, porque era el cumpleaños del demonio. Y se celebraba o se revivía el pacto que tenían con él aquella noche. Por tanto, en la zona las posadas se llenaban de cazadores de brujas, los aldeanos cerraban sus casas y colocaban una serie de talismanes, crucifijos. Por ejemplo, una tradición de la noche de Valpurgis es colocar una escoba en la puerta de la casa, porque decían que si la bruja llegaba a la puerta de esa casa, antes de poder entrar, tendría que contar uno tras otro todas las cerdas de la escoba, ¿no? Y eso la entretendría durante mucho tiempo, hasta que tú pudieras, por ejemplo, escapar. Era una noche mágica, como digo, relacionada con este aquelarre, con esas puertas que se abren también en la noche de Samhain o Halloween, en esas puertas del mundo mágico en el que habitan los duendes, las hadas, los espíritus, ese velo que se rasga y que tanto se ha hablado que ocurre la noche del 31 de octubre, pues también, y eso es lo que queremos contar, también ocurre el 30 de abril.
0: Y ahora, en un minuto que nos queda más o menos, te has empeñado en traer la noche de Valpurgis a España, a Madrid. Vais a hacer un acto, ¿verdad?
1: Pues sí, tenemos un acto muy bonito que va a ocurrir en un teatro, o por supuesto justo la noche de Valpurgis, justo el 30 de abril por la noche, y además va a pivotar entre el 30 y el 1 de mayo, celebrando también esa fiesta de la llegada de la luz, de la temporada de luz, que los celtas llamaban Beltane o Beltane. Vamos a conjurar esas fuerzas, digamos, de la naturaleza, porque antiguamente el calendario agrícola era el que mandaba en las fiestas. Muchos recordarán las fiestas de mayo, las

0: en el sentido de que nosotros abriremos esa puerta con responsabilidad, claro. Nosotros haremos alguna demostración de algunos rituales que hay relacionados con la noche de Walpurgis. También intentaremos contactar con el más allá, pero como digo siempre, con cuidado y con responsabilidad. Y aquellas personas que vengan no se van a meter en un espectáculo de miedo. No queremos dar miedo ni generar el miedo, sino simplemente aprender un poco, curiosear, y además pueden participar en algunas de las actividades que tenemos propuestas, digamos,
1: Y
0: que tienen que
1: celebrar
0: ver
1: esa
0: con, por
1: noche,
0: ejemplo, eso
1: y
0: es.
1: celebrar esa noche Valpurgis, ¿no? Contigo. Dime forma de contacto porque nos vamos enseguida. Forma de contacto a la
0: Sí,
1: gente que quiera
0: nada.
1: saber más.
0: Muy sencillo, me pueden seguir en mis redes, que mis redes sociales son Madrid Misterioso, y en el caso de este evento, que se llama así, Noche de Walpurgis, lo van a tener en la web de rutasmisteriosas.es. Ahí lo van a encontrar.
1: Muchas gracias. Gracias por traernos esas tradiciones también a nuestro país y celebrar esa Halloween de primavera, ese paso hacia la luz. Un abrazo fuerte, te veo prontito.
0: Un abrazo, Miguel, y mucha luz para todos.
1: Eso es. Dos y 42, 1:42 en las Islas Canarias. Hay más cosas que queremos contaros todavía. Llega otro compañero cargado de misterios.

0: Nos vamos con esas historias que nos cuenta nuestro compañero Juan Gómez. Creo que hoy nos va a llevar a un hotel. Ya le saludamos. Buenas noches, Juan.
1: Muy buenas noches, Miguel, como siempre, un placer.
0: También para nosotros. Creo que hoy nos vas a llevar a un lugar. La huésped de un hotel tiene una extraña presencia o experiencia en su habitación que le lleva a percibir la presencia de una extraña mujer. No sé si lo he explicado bien.
1: Sí, bueno, yo creo que sí, yo creo que se entiende que hay alguien en un hotel que vive una experiencia extraña con algo que parece ser la compañía de una mujer, efectivamente. Pero fíjate bien, porque esta experiencia, lo que hoy vamos a conocer, tiene casualidades incluidas, ya verás.
0: Del hotel, ahí vamos a conocerla. Cuéntanos, ¿es cierto que esta historia te llega por casualidad? Las casualidades no existen, sí. ya sabes.
1: Ya sabes que no existen, existe la causalidad. Bueno, pues te cuento, porque esto es casi un añadido al misterio de esta historia. Fíjate, todo comienza con alguien que además conoces muy bien, Miguel, como es el corresponsal de guerra, Juan José Revenga. Bueno, pues él queda en un hotel y yo quedo al día siguiente en ese hotel. Bueno, vamos a desayunar juntos, ¿no? Bueno, pues quedamos y le pregunto, pues lo típico, ¿qué tal por la noche? A lo que me responde que muy bien, a excepción de una cosa. Durante la noche ha estado escuchando música clásica, pero no sabe identificar de dónde proviene. Bueno, pues una camarera que está junto a nosotros escucha esto, pina las orejas, como se suele decir, y nos dice que hubo una huésped hace años que le contó la historia, o una historia que coincide con lo que ha contado Juan José Revenga. Pero qué casualidad, Miguel, porque esa camarera nos dice que esa huésped está ese día alojada en el hotel, ese mismo día. Bueno, pues va a buscarla para que nos comente todo lo que ha sucedido. Y la historia es tremenda.
0: Increíble.
2: Y de repente yo escucho cantar, escucho música, y yo supuestamente me levanto, y supuestamente porque yo estoy en mi cama, y yo la veo, y la veo ahí, con su pelo rizado, su camisa blanca, su faz en rojo, y su falda creo que era marrón o negra, no, en la habitación, pero luego yo salgo con ella.
0: Decía que qué increíble que sea la casualidad de que esa misma persona que vivió la experiencia estaba ahí y ya nos empieza a contar el asunto.
1: Así es, efectivamente. Fíjate, ¿no? Es una rocambolesca casualidad o causalidad. Años después de vivir esta experiencia, esté ese mismo día y además se atreve a contarlo. Lo hemos escuchado, ¿no? Escucha esa misma música, quizá la música que escuchó Juan José Revenga, quién sabe. Y se le aparece esa figura que acaba de comentar, una figura, una mujer en la habitación, y esto es muy curioso, la acompaña, salen juntas de la habitación, una mujer que parece que hacía algo más, y nos la describe de la siguiente manera.

0: Fabi aquí, con un pelo moreno, camisa blanca, aquí en rojo y falda marrón o negra, no lo sé. Tengo, o sea, cuando yo bajo por aquí, ya que ya estoy totalmente despierta, tengo pues como que yo he visto que esto, o sea, que estaba, que no puedo decir que no, que yo la he escuchado.
1: No pudo ser un sueño de esas cosas que ocurren a veces cuando uno está tranquilito o medio dormido.
2: Claro, pudiera ser, efectivamente, y es una de las posibilidades. Pero también tenemos que recordar, Miguel, que, tú lo sabes, hay personas que durante la noche tienen la percepción que han, bueno, tenido una experiencia extracorpórea, que han salido de su cuerpo, y de alguna manera puede que esto también pudiera justificar algún tipo de experiencias como esta. Vamos a escuchar lo que nos cuenta en este sentido.
0: Oye, Bartolo, anoche no escuchaste nada, nada de qué digo. Es que aquí ha habido alguien y yo he salido con ella, es que yo he salido con ella. Pero yo no me he levantado de la cama en ningún momento, creo que no me he levantado de la cama en ningún momento. Pero es verdad que yo estoy viendo esto, ¿sabes? O sea, es verdad que no me pueden decir que no.
1: Habla con la gente del hotel, comenta lo que ha visto.
2: Claro, si esto hubiera sido solamente un sueño, pues se queda ahí en un sueño, se marcharían del hotel. Pero efectivamente se queda con ese run-run, con esa sensación de que ha vivido algo absolutamente real, y habla con Cristina, que es la directora de este mismo hotel. Bueno, pues le cuenta esta historia y es entonces cuando Cristina le da una información de lo más sorprendente.
0: Joder, tío, y esta noche he escuchado a esta señora y les describo perfectamente como la señora. Entonces, Cristina me mira y me dice, Marina de Guevara. Y entonces yo pienso que se ríen de mí, ¿sabes? Y digo, pues empiezo a hacer cosas. Y ayer cuando vino Cristina, que vea, le comentó, estábamos tomando algo. Y te voy a contar una cosa, Mónica, lo que ha pasado. Llega una señora al salón, tata, que te llama la vibra, que no sé qué, y dice, de repente ha visto una niña. Y ha dicho ella, no, no es una niña, es una señora. Y claro, me quedas mirando y digo, a ver, Cristina, ¿me estás haciendo en serio? Y me dice, sí.
1: ¿Y quién es Marina de Guevara?
2: Pues fíjate, porque indagando en esta historia descubrimos que Marina de Guevara era una monja de la Orden de San Bernardo en el monasterio de Belén en Valladolid, y ella en el 15 de mayo de 1558 fue acusada precisamente por otra monja de esa misma congregación de mantener ideas luteranas. Bueno, pues María es llevada a una cárcel, cárcel de la Inquisición en Valladolid, y fíjate, lejos de retractarse, asegura que efectivamente tiene ese convencimiento luterano y que no va a renunciar a él. Y esto hace que en el año 1559 Marina de Guevara fuera condenada y quemada en la hoguera. Bueno, pues dicen en ese hotel, la propia directora, la gerente de ese hotel, que es precisamente el espíritu de Marina de Guevara la que está pululando de vez en cuando, porque además dicen que cantaba muy bien, lo cual se añade a lo que había escuchado Juan José Revenga, a lo que había escuchado esta mujer y además a lo que otros huéspedes también habían vivido. Algo absolutamente alucinante, Miguel.
1: Alucinante, alucinante la historia. Y a la margen del hotel, Elena, ¿ha tenido alguna otra extraña experiencia?
2: Sí, ella ha tenido una experiencia, ella recuerda que, por ejemplo, antes de fallecer su padre, tuvo la sensación de haberle visto, de haber tenido, bueno, pues un encuentro incluso con su figura, justo momentos previos a su muerte, ¿no? Ya sabemos que esto también hay casos similares en donde hay quien percibe que una persona cercana va a fallecer y esa persona aparentemente se manifiesta antes de esa muerte como si fuera una especie de despedida. Pero por desgracia también Elena ha tenido en su familia el fallecimiento de un hermano, y en donde ella quiere ver que su hermano de alguna forma pues le da un mensaje. Vamos a escucharla.
0: Mi hermano murió hace 10 años, ¿vale? Por un ataque al corazón, tal, tal. En mi casa, las cortinas de casa, yo tengo una trabilla puesta para que no se vea el tambor. O sea, tú entras, ¿vale? Entonces, para que no sea el tambor, hay una trabilla. Y la quita. Y siempre está esa trabilla pues quitada. Bueno, pues yo la miro y a veces está puesta, y tengo, o sea, soy totalmente consciente que para hacer esa trabilla tienes que coger una silla, subirte y ponerla. Y a veces, por la mañana, yo voy súper temprano de casa, lo veo, porque lo veo, y se quita. Y cuando voy, está.
1: ¿Qué son para ella estas experiencias?
2: Pues fíjate, ella llega a una conclusión, yo creo que muy positiva, y que también nos puede hacer reflexionar. Vamos a escucharla.
0: gente que me quiere y gente que yo no me voy a olvidar de ellos. O sea, yo creo, quizás, cuando tú quieres a una persona tanto, un familiar, un amigo, quien sea, fallece, yo creo que como tú lo deseas tanto y tienes tantas ganas de volver a ver, tienes, no sé, siguen contigo. Entonces, cuando tú ya no tienes recuerdo, los has olvidado. Y yo no quiero olvidarme de ellos. Me podré olvidar de su cara, me podré olvidar de su olor, me podré olvidar de sus... Pero no quiero olvidarme de ellos y yo soy quien hace por estar ahí.
1: Nos une eternamente con las personas que hemos amado. Otra extraña historia, la dama del hotel que nos contó hoy nuestro compañero Juan Gómez. Como siempre, un placer. ¿Forma de contacto para que te sigan llegando historias como estas?
2: Pues rápidamente, a través de mi perfil en Facebook, Juan Gómez Ruiz, pueden enviar un mensaje directo o a través del email dedicado al programa juangomez_@gmail.com.
1: Seguiremos disfrutando del misterio y del terror, terror en blanco también en Radio Nacional. Fuerte abrazo, Juan, hasta muy pronto.
2: Igualmente, nos encontramos pronto, Miguel, abrazos.
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0: Hay un lugar que se está convirtiendo en un sitio de culto. Lo llaman medium y esotérica. Y estos señores se han dedicado, o sea, están dedicando a preparar un supercongreso en Madrid. Nos ponemos al habla con Hugo Boscovich. Aquí ya saludamos. Buenas noches, Hugo.
1: ¿Qué tal, Miguel? Buenas noches.
0: Vosotros no estáis contentos con una cosa solo, sino que os tenéis que meter en múltiples cosas, ¿verdad?
1: Al final, nuestro público, tanto en Medium Club primero como en Esotérica Speakeasy después, pues nos está demandando o le está encantando la cantidad de actividades que estamos generando en torno al mundo del misterio. Y yo también a nivel personal digo, bueno, estoy acudiendo a hoy, yo creo que hay muchos congresos de misterio, pero creo que se está perdiendo esa parte un poquito sobrenatural, ¿no? Al final, bueno, la historia puede ser misterio, hay muchos temas que se relacionan. Es verdad que queremos volver un poco a esa parte antigua y misteriosa que nos atrapaba, ¿no? Así que yo creo que tanto en la temática como en el nivel de los ponentes hemos intentado, pues, hacer algo a la altura de lo que nos demandan nuestros clientes.
0: Se te ha cortado un poco la conversación. Sobrenatural, congreso de misterios y fenómenos inexplicables, ¿no? Así llamáis a este congreso.
1: Sí, lo que te decía, ¿no, Miguel? Que queríamos recuperar ese misterio o esa parte sobrenatural. Ajá. Que creo que a lo mejor los congresos a día de hoy pues están más ligados a la historia o hacia un misterio, yo diría, moderno, ¿no? Por así decirlo.
0: Vosotros sois gente extraña, liante, misteriosa, ¿verdad?
1: No, nos encanta el misterio.
0: Digo lo de liante en el buen sentido, ¿eh?
1: Sí, sí. Al final venimos de una cultura atrapado desde Jiménez del Oso. Bueno, tú, que no te quiero decir que lleves muchos años, pero bueno, sí, todos sabemos de que, bueno, yo creo que recuperar esas historias que nos atrapaban desde el mundo de la psicofonía, los ovnis, propiamente el espiritismo. Yo creo que es interesante recuperar esa cultura y contarlo de una manera clásica, ¿no? Por así decirlo.
0: Tú eres oyente del programa, ¿no? Sois oyentes del programa.
1: Bueno, yo tengo espacio en blanco por las venas. Y lo bueno es que a través de las plataformas pues te permite escucharlo en cualquier momento del día. Y eso pues por ahí estamos conectados.
0: Y esa va a ser la conexión con lo sobrenatural. Días 2 y 3 de mayo.
1: 2 y 3 de mayo. Un congreso que llevamos ya 4 meses anunciándolo. Quedan muy poquitas plazas y la verdad que la demanda, la acogida del público final ha sido genial, porque bueno, cuando trae a personajes tan icónicos como el bueno de Miguel Blanco, que igual lo conoce, Javi Pérez Capo, Aldo Linares, Sol Blanco Soler, Miguel Pedrero, bueno, yo creo que el cartelón que tenemos es único, y yo creo que es muy importante para nosotros, ya no solo la temática, sino que venga apoyado por gente especialista en la materia.
0: Vale, sábado 2 de mayo y 3 de mayo, domingo, ¿en qué lugar?
1: Sí, es justo aquí en que nosotros tenemos los dos locales que están en calle Pez, y es en el Teatro Victoria, que está en la misma calle Pez, aquí en Malasaña.
0: Vale, y tengo aquí, aparte estará José Bijarro, Sánchez Oro, Miguel Pedrero, Sierra Noveroles, Sol Blanco Soler, eso solamente el domingo, Jesús Callejo, Javier Pérez Campos, Javier Arriz, que no le has nombrado, Luis Débora, Pedro Amorós, Carlos García Fernández, Luis Uriarte, y tendré el honor, porque me has liado, de estar ahí también dando una charla sobre fenómenos sobrenaturales. Forma de contacto con vosotros, ¿cómo se pueden conseguir estas entradas?
1: Bueno, nosotros a través de Instagram, en la plataforma o en el perfil de Medium Club, ahí te viene un enlace para la compra, y si no, a través de mis redes sociales o mi teléfono, que es 627-617-591, pues también si hay alguna duda. Como te dije, Miguel, quedan muy, muy, muy poquitas plazas, pero bueno, todavía se puede enganchar alguno, y para nosotros es un lujo poder contar con apasionados del misterio.
0: Sobrenatural, congreso de misterios y fenómenos inexplicables. Enhorabuena por el trabajo, Hugo, nos vemos prontito y seguro que va a ser todo un éxito. Y gracias por volver a ese misterio sobrenatural lleno de cosas antiguas todavía. Gracias.
1: Gracias, Miguel, a ti y a tu oyente, y gracias por dejarte liar.
0: Un abrazo fuerte, nos vemos.
1: Un abrazo, adiós.
0: Hasta pronto.
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0: Nuestro programa de hoy se plantea muy viajero. Para ello, nos acompañaremos de uno de los directores de documentales más prolífico e interesante de nuestro país. En una de sus rutas lándicas nos descubre algo como esto.
1: Al sur de Koh Samui se encuentra la isla de Teán.
2: Es bonita, ¿eh?
1: Hace años, una plaga acabó con la mayor parte de los cocoteros y casi todos sus habitantes se fueron de aquí. Pero la historia de este lugar tiene un episodio inexplicable. En la isla de Teán no sobreviven los perros. Nadie sabe por qué. Hace 20 años llegó el último a la isla. Nada más pisar la orilla, se echó a correr sin parar y murió 3 días después. En Koh Samui, a solo 2 kilómetros de esta isla, hemos visto perros vagando por la playa. Pero aquí se vuelven locos. Así de sencillo. Algunos habitantes de Teán creen en el dios Cobra y aseguran que a su dios no le gustan los perros.
0: Esta vez vamos a viajar junto a él para revelar misterios, lugares mágicos y algo más. Será solo el primer capítulo de esta historia, porque habrá mucho más. 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

0: tenemos el lujo de tener aquí en nuestro estudio a uno de los creadores mejores del planeta de documentales que se realizan en el mundo, periodista, viajero, director, don Daniel Landa. ¿Cómo estás?
1: Muy bien, un placer estar aquí, Miguel.
0: No sabes, para mí.
1: es mutuo, desde luego.
0: Palentino, además, que eso da mucha...
1: Hombre, claro, claro.
0: Me acuerdo mucho en ese sitio que ahora, desgraciadamente, en Palestina, en Belén, hay un sacerdote, Artemio Vítores, palentino también.
1: Sí, lo conozco.
0: Sí, que siempre me dice que cuando vamos ahí que hay que llevarle queso del cerrato. Queso del cerrato. Habría que hacer algo de Palencia, que es muy desconocido eso, ¿eh?
1: Pues mira, en ello estamos, ¿eh?
0: Sí.
1: Porque yo siempre miro hacia mi querida tierra palentina, y después de recorrer pues todo el mundo contando historias, al final uno tiene que contar la suya, que es la más difícil, ¿eh?
0: Claro.
1: Porque contar cómo somos y qué somos, ¿no? En Palencia, en España, pues a veces es un desafío mayor que irte a Papúa, ¿no?
0: Es la gran desconocida. ¿Con quién hay que hablar? ¿A quién hay que decirle? ¿A qué político hay que decirle? ¿A quién hay que decírselo?
1: Bueno, no, ya están informados, y yo espero de verdad que pueda salir ese proyecto para contar Palencia desde un punto preciosista, bonito.
0: ¿Cómo tú lo haces?
1: Intensa. Bueno, lo intentaremos.
0: Diles que escuchen el programa, esta parte que estamos haciendo, porque...
1: Yo se lo paso.
0: Palencia es la gran desconocida.
1: Sí.
0: Parece que se la conozca en todas las partes del mundo,
1: sí,
0: porque hay lugares absolutamente increíbles. No habría que hablar mucho de ellos porque se vayan de turistas, pero bueno, es lo que tiene esta historia nuestra, ¿eh?
1: Es verdad, Palencia, la verdad, tenemos el privilegio de que no está masificada. Tú te vas a la montaña palentina, estás prácticamente solo. Bueno, cada vez hay más paseantes, ¿no? Mm. Por suerte también. Pero es un sitio tranquilo, ¿no? Que te da paz, que yo creo que inspira una gran serenidad. Y a lo mejor, si lo masificamos mucho, pues vamos perdiendo ese encanto también.
0: La montaña palentina, bueno, todos los sitios, es increíble. Este es nuestro invitado. Si queréis preguntarle o decir algo de Blanco Radio RNE, de nuestra red social abierta, y yo le vamos a descubrir un montón de lugares. ¿Te das cuenta que eres un tipo muy...? Bueno, te lo pregunto ahora. Espera, vamos a escuchar antes algo.
2: Hoy queremos comenzar creyendo en la magia. Y para ello nos visitará un invitado muy especial que viaja y viaja. Y uno de sus periplos empezaba así.
3: Créeme, la magia está por todas partes. También en la gran ciudad. Basta con buscar ese momento. Esa hora donde todo está aún por empezar. Sal a estrenar el día. Aprende a perderte. Y encontrarás espacio incluso para la serenidad. Daniel Landa se ha pasado media vida viajando a los confines del mundo. Pero en Madrid consigue desconectar, porque aquí hay lugares donde uno puede sentirse aislado.
2: Esta noche, de nuevo desde Madrid, queremos poner en marcha una expedición a la búsqueda de la magia y la aventura.
0: Supongo, Daniel, bueno, creo que no. Te darás cuenta que eres un tío con mucha suerte.
1: Soy un privilegiado, sí.
0: De los lugares que has visitado.
1: Es verdad.
0: Que has vivido.
1: Es verdad. Yo creo que soy un privilegiado por haber visto lo que he visto. Es verdad que la suerte también a veces...
0: Hay que trabajar.
1: Hay que buscarla con pico y pala. Y a veces tarda en llegar esa suerte. Pero cuando uno echa la vista atrás, se da cuenta de lo que ha visto, lo que ha vivido. Y la verdad, yo me siento un afortunado, un privilegiado, sí.
0: Pero ¿sabes lo que me da la sensación? Que no eres un tío muy valorado. Desgraciadamente en este mundo, me refiero a nivel profesional, ¿eh?
1: Sí.
0: Porque si alguien como tú estuviera en América, en Gran Bretaña o en Alemania, pues estarías haciendo documentales. Yo no he visto a nadie, déjame que te deje, y lo digo de corazón, no he visto a nadie, yo veo muchos documentales, me gusta mucho, que tenga esa sensibilidad tan especial para contar las cosas. Eres un tío mágico, no sé si lo sabías.
1: Bueno, yo te lo agradezco. Desde luego, los trabajos que hacemos son artesanía, en el sentido de que le ponemos todo el mimo del mundo, cuidamos la fotografía.
0: Las músicas, wow.
1: Con la música de Iván Palomares, ¿no? Que es siempre el acompañamiento, el complemento perfecto para estas historias.
0: Ahora aprovecho, dile a ver si nos hace una sintonía a nosotros.
1: Sí, Iván, ya escuchas, ¿no? Tienes propuestas por aquí. Es un fenómeno, además, amigo Iván Palomares. Y a veces a mí, yo escucho la música para escribir el guión y luego veo la fotografía, por ejemplo, de Vincent Modino, que es el último director de foto, que es ahora mi dire de foto, ¿no? Que me llevo ya a todas partes, ahora en Murcia hemos estado grabando con él. Y al final cada uno tiene su lenguaje y lo que uno tiene que hacer es armonizar todas esas sensaciones para hacer un producto audiovisual, ¿no? Que llegue a emocionar. Al final nosotros trabajamos en el mundo de las emociones. Tú, lógicamente, vas informando, vas abriendo ventanas al mundo. Pero si no hay un momento donde le pones los pelos de punta al espectador, es que algo no haces bien, ¿no? Y yo, por ejemplo, en el guión trato de ser también... Pues seguir esa misma frecuencia que te dan las imágenes, las historias, la fotografía. Intentamos por eso componer algo muy, muy artesano, que lleva mucho tiempo, es a fuego lento. Y quizá por eso yo creo que el mercado de alguna manera rechaza las cosas que no tienen esa inmediatez o que no se hacen de una forma más automatizada, ¿no? Que no encajan en una plantilla. Nosotros intentamos hacer algo, yo personalmente intento darle todo un valor que a mí me gusta, que yo me sienta cómodo, que yo como espectador me gustaría. Y a veces el mundo va demasiado rápido, ¿no? Y no encajas en esa velocidad que piden hacer las cosas, además que encajen en un molde. Pues oye, nosotros vamos sin molde, quizás ese es el problema.
0: Qué pena. No sé si esta introducción que hemos puesto era cuando estábamos en la pandemia, lo hablábamos ahora.
1: No,
0: eso después, ¿no?
1: Eso fue justo lo que hablaba de Madrid, era el comienzo del arranque.
0: Vale, vale.
1: Lo que pasa es que la pandemia acaba también haciendo otra referencia a la magia también, ¿no? Después de, sí, de aquel desastre que vivimos todos.
0: Pon la carne de gallina. Yo he utilizado varias veces esa introducción con tu permiso, sí, siempre nombrándote. Sí, claro. Y a mí me has hecho llorar varias veces cada vez que escucho eso, la sensibilidad que había ahí y cómo nos hemos olvidado de la pandemia, que ha sido, yo digo, no sé, 5 años ha sido la pandemia, 5 años. Me dicen que sí, los compañeros, sí, soy muy malo para las fechas.
1: 5 años. Pero yo recuerdo que nosotros estábamos viajando por África, tuvimos que volver. Interrumpimos el viaje. Nosotros teníamos un compromiso de hacer 13 capítulos y llevábamos 8 capítulos. Volvimos. Y yo escribí la parte de la pandemia durante la pandemia. Y claro, tú lo escribes con el corazón, lo estás viviendo, lo estás sintiendo, ¿no? No tienes que recordar, ni que leer, ni que... Simplemente estaba relatando lo que estaba viviendo, que daba miedo. Y nosotros salimos un día por Madrid, Vincent y
0: vacío,
1: yo...
0: Vacío, absolutamente.
1: Absolutamente desierto, ¿no? Viendo la Gran Vía.
0: La Gran Vía.
1: Que no había nadie en la Plaza Mayor, ¿no? Solamente los... los sin hogar, ¿no? Que luego hicimos un documental hablando de eso también. Eran los únicos que eran visibles y audibles en aquellos tiempos, ¿no? Y daba mucho miedo, daba mucha pena. Yo ahora cuando lo lees parece que fue una pesadilla, nadie quiere hablar de eso. Eso también ha sido, por ejemplo, una merma para el documental, porque al final la gente no quiere oír hablar de esas desgracias, ¿no? Cuando en realidad yo creo que es una lección que deberíamos recordar, ¿no? En muchos sentidos.
0: ¿Cuántas series has hecho? Últimamente yo estoy viendo, y además que no me la pierdo, intento no perdérmela, en la otra de Telemadrid.
1: En la otra de Telemadrid.
0: Que están, han puesto Atlántico y están poniendo Pacífico.
1: Y Pacífico,
0: ahora
1: están poniendo las dos, sí.
0: Y aquí en nuestra casa también han puesto varias veces,
1: ¿no? Sí, aquí, la verdad es que Televisión Española sí que ha apostado en el pasado primero por Un Mundo Aparte, luego Pacífico, luego Atlántico. Yo antes de eso, en el comienzo de los tiempos, hice una serie muy modesta, pero también hecha con todo el corazón, que se llama Palencia-Singapur, que cogimos un Ford Mondeo en Palencia y nos fuimos hasta Singapur. El viaje de los tres océanos se llamaba, porque íbamos desde el Cantábrico, el Atlántico, al Índico y al Pacífico. Y mira, luego he estado haciendo los diferentes océanos por separado. Y bueno, recientemente he hecho una serie de la costa de Murcia preciosa, que se llama Murcia Azul. Al final, Hablando de la magia, hablando de los lugares que merecen la pena, antes hablamos de Palencia, ¿no?, como un posible destino para documentarlo. Tenemos cerca muchísimos lugares maravillosos, ¿no? Lo que pasa es que cuando más te alejas, más inédito es todo, y a lo mejor lo vives con una emoción diferente, pero creo que también hay que mirarse un poco de puertas adentro y vas a descubrir cosas fascinantes también.
0: ¿Cuántas series has hecho? ¿Atlántico, Pacífico?
1: Pues Atlántico, Pacífico. Yo hice una serie de La Rioja también hace muchos años. Ahora he hecho la de Murcia. Pues 5 o 6 series documentales. Vale. 4 series, digamos, grandes, y 3 de ellas internacionalmente ya con proyección.
0: ¿Y qué pasa que no se ven o no se van a seguir viendo en nuestra casa, en televisión española?
1: Bueno, a mí la verdad me da pena que el formato, no te hablo de mis series, lógicamente a mí por lo que me toca me encantaría no poder seguir haciendo series documentales y este formato de viajes. El problema es que al final todo lo que te decía, ¿no?, se están buscando un A y B y C y no se sale de ahí, y entonces se están quedando fuera formatos de los viajes, ¿no? O sea, la gente ya no quiere conocer las tribus, o nos dicen que no interesa, que ese es otro tema, porque luego yo venía ahí con un taxista, Fernando, que le encantaba los viajes, me ha dicho, oye, yo he visto tu serie, me quiero ir a Noruega, me quiero ir a Marruecos, y le estaba animando ahí a Fernando, y como él hay muchísima gente que le gusta, y que además, fíjate, hay un patrón común cuando ven las series, y es que te lo cuentan como, joder, que me ponen los pelos de punta ver esto, ¿no?, y la música, y te hablan un poco de eso, y digo, coño, pues yo creo que está llegando, ¿no?, yo creo que emociona, pero bueno, pues al parecer hay decisiones que hacen que descarten este tipo de programas, por desgracia.
0: Señores ejecutivos de las televisiones, aquí hay algo que deberían de utilizar más. Nos tenemos que dar prisa, porque quiero ir a muchos lugares contigo. 1:23... 12 y 23 en las Islas Canarias. Nos vamos de viaje con este señor, y si no habéis visto sus series, se pueden ver por ahí, que las busquen. Hay un montón de ellas, la última que se está poniendo en Telemadrid, y que las busquen en Google, que supongo que saldrán.
1: En Amazon también está Pacífico, en el canal Buen Viaje también.
0: Vale, está. Pues que aprovecharlo si podéis. Nos vamos de viaje con él.
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2: Uno de nuestros destinos es China. Daniel Landa y su equipo nos guían por algunos de los lugares más extraños y enigmáticos.
5: Esta puerta anuncia que hemos llegado a Huashan, otra montaña sagrada del taoísmo. Y vamos a conocerla muy de cerca.
6: Take a look. Oh, there's nothing. Breathe.
7: Very dangerous.
6: Feels dangerous? Not yet.
5: Aún no hemos visto nada. La aventura comienza mucho más arriba, y el teleférico es solo un paseo comparado con lo que nos espera.
8: Este es el momento de calma antes de la gran aventura. Aquí paseando un bosque precioso, pero nos tiemblan las piernas.
5: Estamos a punto de recorrer el que han bautizado como el camino más peligroso del mundo. A partir de este punto es obligatorio utilizar unos viejos arneses. Pero la verdad, no nos sentimos muy seguros. Algunos deciden darse la vuelta antes de tiempo.
9: Está impresionante, pero tengo mucho miedo a las alturas, ya no puedo.
10: No quiero mirar. Ay, ay.
2: En China, en el camino más peligroso del mundo. Y será solo uno de los muchos lugares que hoy queremos visitar junto a nuestro compañero.
0: Me da mucha envidia, soy un poco viajero, pero yo no sé cómo eres capaz de llegar a tantos sitios, ¿siempre con permisos?
1: Pues sinceramente, no siempre con permiso.
0: Vale, aquí les puedes contar que no nos escuchan. China, ¿qué tal es para moverse? ¿Es fácil ir a los lugares?
1: Bueno, nosotros contratamos una fixer, Eco se llamaba.
0: ¿Eso qué es de Fixer?
1: Mira, Fixer es como un productor local, que es algo más que un guía, porque conoce el oficio de producción, entonces te ayuda mucho. Entonces, para China es indispensable llevar un productor local, una productora en este caso, que te eche una mano porque te ayuda con el tema de los permisos y demás, ¿no? En China sí que intentábamos ir con todo en regla y nos costaba porque es...
0: Supongo que sería del gobierno, ¿no? Que controlaba lo que hacía y eso no.
1: Bueno, intentábamos escapar un poquito de eso, ¿no? Al final también tienes tus trucos porque si intentas hacer todo de forma oficial y rigurosa, al final no te mueves, ¿no? Yeah. Entonces, oye, nosotros no hacíamos locuras, respetábamos las leyes, pero bueno, también te sales un poquito del camino para poder llegar a los sitios.
0: Vale, llega.